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A mucha gente le causa curiosidad el por qué yo interpreto esta canción en mis shows. Y resulta que mi amigo Silvestre Dangond me dio la oportunidad de escribir esta canción para él. Y la grabó junto a Nicky Jam y la inmortalizó. Yo como compositor me siento agradecido con un artista que quiero tanto, que es mi amigo, como Silvestre Dangond, de Colombia. ¡Viva Colombia! Ahora, cuando yo le entregué la canción a Silvestre, Silvestre me dijo, yo voy a sacar este pedacito y voy a quitar este pedacito y este otro.

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2: Muy buenos días, esto es Directo América de France 24. Muchas gracias por elegirnos para estar informados. Yo soy Rosa Pérez Masdeu, vamos con las noticias. En medio de la tregua y el bloqueo de las negociaciones, la Guardia Revolucionaria de Irán advierte que Estados Unidos debe decidir entre una operación militar imposible o un mal acuerdo. Donald Trump asegura que finalmente estudiará en detalle la última propuesta de paz de Teherán. Estados Unidos va a retirar más soldados de Alemania, según advirtió el mismo presidente estadounidense, solo horas después de ordenar la salida de 5.000 de las 36.000 tropas del Pentágono en territorio alemán. Republicanos del Congreso se declaran inquietos por la medida. Este domingo, como cada 3 de mayo, es el Día Mundial de la Libertad de Prensa. Naciones Unidas señala la autocensura o el control de la inteligencia artificial como grandes retos para el ejercicio del periodismo. Analizamos en esta edición.

0: Empezamos en Medio Oriente. La Guardia Revolucionaria de Irán advierte a Donald Trump que se está cerrando la ventana de negociación y que debe elegir entre una operación militar imposible o un mal acuerdo. El presidente estadounidense flexibilizó su postura en las últimas horas e indicó que finalmente estudiará en detalle la propuesta de paz planteada esta semana por Teherán después de haber declarado, recordemos el viernes, que estaba insatisfecho con el plan.
1: En pleno centro de Teherán, este enorme cartel. Donald Trump con la boca cerrada, al igual que esta red azul que se supone que representa el Estrecho de Hormuz. Una situación estancada, simbolizando el estado de las negociaciones entre Estados Unidos e Irán. Sin embargo, todo podría evolucionar. El sábado, Washington afirmó haber recibido una nueva propuesta iraní.
2: Me acaban de hablar del plan, ahora me lo van a presentar en detalle.
1: Un paso de Teherán, cuando apenas unas horas antes, el gobierno iraní afirmaba no descartar la reanudación de los enfrentamientos.
3: Es probable que se reanude el conflicto entre Irán y Estados Unidos, y los hechos han demostrado que Estados Unidos no respeta ninguna promesa ni acuerdo.
1: Esta semana, Irán ya había enviado un texto a través de Pakistán en el marco de las negociaciones. No se había filtrado ningún detalle, pero Washington se mostraba insatisfecho con esa versión. Desde entonces, Donald Trump ha comunicado a los parlamentarios estadounidenses que las hostilidades contra Irán habrían terminado definitivamente, pero la armada estadounidense sigue muy presente frente a las costas de Irán. En el país, los habitantes describen una situación insoportable.
4: Antes del alto el fuego, realmente no teníamos mucha economía. Y ahora que hay un alto el fuego, nuestra situación ha empeorado.
1: La guerra ya se ha cobrado miles de vidas en Irán y sigue perturbando la economía mundial, en particular con la explosión de los precios del petróleo.
0: Si bien no hemos conocido la integralidad de esta reciente propuesta iraní, dos fuentes citadas por el medio estadounidense Axios señalan que la República Islámica pide, entre otras cosas, el fin de la guerra también en Líbano. Y es que en territorio libanés la tregua sobre el papel cada vez rige menos sobre el terreno. Este domingo, en nombre de la lucha contra Hezbollah, Israel emitió órdenes de evacuación en 10 localidades libanesas, entre ellas la ciudad de Nabiyeh, a más de 10 kilómetros de la llamada Línea Amarilla, con la que Israel, recordemos, delimita el territorio libanés que permanece bajo su ocupación. AFP cita a la Agencia Nacional de Noticias Libanesa, que informa de varios bombardeos israelíes en las últimas horas, incluso en zonas donde no hubo ni siquiera órdenes de evacuación. Hablamos ahora de la guerra en Ucrania. Kiev reivindicó un ataque contra dos buques de la llamada flota fantasma rusa en el puerto ruso de Novorossiysk, esto es en el Mar Negro. El presidente Volodymyr Zelensky aseguró que Rusia usaba las embarcaciones para transportar petróleo, mientras los servicios de emergencia ucraniano informaron que ataques rusos contra la ciudad de Odessa mataron a dos personas. Por su parte, Moscú también denunció ataques ucranianos en las últimas horas, en particular contra un laboratorio de la central nuclear de Zaporilla, recordemos, bajo control de las fuerzas rusas desde el inicio de la guerra. Precisamente el presidente Volodymyr Zelensky llegó a Yerevan, Armenia, donde se celebra la cumbre de la Comunidad Política Europea, una iniciativa impulsada por el mandatario francés Emmanuel Macron. En la agenda del encuentro, que incluye a los miembros de la Unión Europea, pero también a países afines de la región, figura, además del apoyo a Kiev, la guerra en Medio Oriente y la relación con Estados Unidos. Y, además del mandatario ucraniano, ya llegó a la capital armenia, entre otros, el primer ministro Mark Carney, que protagoniza la primera participación de Canadá en el encuentro realizado desde 2022. Precisamente tras las críticas del canciller alemán Friedrich Merz a la guerra en Medio Oriente, Donald Trump ordenó retirar 5.000 de las 36.000 tropas estadounidenses presentes en Alemania. Un repliegue que va a ir mucho más allá, según añadió el mandatario este sábado. Sin embargo, los líderes republicanos de las comisiones de las Fuerzas Armadas del Congreso han firmado un comunicado conjunto en que se declaran textualmente inquietos por el mensaje que envía esta retirada al presidente ruso Vladimir Putin.
5: Alemania versus Estados Unidos, tensiones políticas con consecuencias para Europa, luego de que el país germano rechazó en reiteradas ocasiones colaborar con Estados Unidos en la guerra contra Irán. Washington reaccionó. y dijo que retirará a unos 5.000 soldados estadounidenses de sus bases ubicadas en Alemania. Pero, ¿esto qué implica? Europa es la segunda región del mundo más importante en términos militares para Estados Unidos. En el viejo continente hay desplegados unos 68.000 efectivos en decenas de bases fijas y emplazamientos más pequeños. El Comando Europeo de Estados Unidos supervisa operaciones militares de 6 comandos compuestos que representan al Ejército, la Armada, la Fuerza Aérea, el Cuerpo de Marines, las Fuerzas de Operaciones Especiales y la Fuerza Espacial. Alemania, Italia y Reino Unido son los países con mayor despliegue militar estadounidense en la región, aunque las fuerzas de Washington tienen presencia en más de una docena de países europeos. Alemania es el país más importante en materia de defensa para la Casa Blanca, puesto que hasta diciembre de 2025 más de 36.400 militares estadounidenses estaban distribuidos en 5 guarniciones, siendo la base aérea de Ramstein la más importante. Estratégicamente, Alemania sirve a Estados Unidos como un importante centro logístico para las operaciones en Europa, Asia y Medio Oriente. Pero a la decisión de quitar estos 5.000 soldados se suma la paralización de un importante plan de desarrollo militar, un batallón de artillería de largo alcance de misiles Tomahawk, cuyo inicio de operaciones se proyectaba para finales de este año. Esta decisión supone un duro golpe para Alemania, ya que desde hace algunos años el gobierno de Berlín presionaba a la Casa Blanca para instalar esta base como elemento disuasorio ante Rusia. Desde la década de 1950, tras la Segunda Guerra Mundial, Estados Unidos tiene una fuerte presencia militar en Alemania, y en la década de 1960 se realizó el mayor despliegue para contrarrestar a la Unión Soviética durante la Guerra Fría. La reciente decisión del presidente Donald Trump pone en aprietos a toda Europa y a los países de la Alianza del Tratado del Atlántico Norte, la OTAN. El gobierno alemán ya había advertido sobre una necesidad de aumentar las inversiones europeas en términos militares para fortalecer esta alianza.
0: Cambiamos ahora de información. Este domingo, 3 de mayo, es el Día Mundial de la Libertad de Prensa. Y coincidiendo con la cita, Naciones Unidas señaló que entre 2022 y 2025 la libertad de prensa experimentó el mayor declive en una década. Y apuntó a la autocensura y al control o descontrol de la inteligencia artificial como dos de los grandes obstáculos para el ejercicio del derecho a la información. Ahora, para el análisis del panorama, contamos con Rosenthal Calmon Alves, él es director del Centro Knight para el Periodismo en las Américas de la Universidad de Texas y miembro del Consorcio Internacional de Periodistas de Investigación. Rosenthal, muchísimas gracias por aceptar esta invitación de France 24. De entrada, le pido el diagnóstico, ¿no?, sobre las causas de este declive, en particular en el continente americano, aunque entiendo que hay causas globales también.
6: Muchas gracias por la oportunidad. Estamos viendo un tipo de tempestad perfecta, porque hay varios factores que están contribuyendo para el declinio de la democracia. Y junto con el declinio de la democracia, el declinio de la libertad de prensa. Y los ataques al periodismo independiente. No solamente hay un declinio grande en América, en el continente americano, sino que hay situaciones completamente nuevas, como Reporteros Sin Fronteras, que esta semana mostró sus índices de libertad de prensa, donde Brasil tiene un índice mejor que los Estados Unidos, algo que nosotros, los brasileños, nunca habíamos pensado que podría pasar algún día. Y otros países como Nicaragua, por ejemplo, donde el periodismo se volvió un crimen. Y prácticamente no hay periodistas independientes en Nicaragua. Todos viven en el exilio en Europa, aquí en Estados Unidos o en la mayoría en Costa Rica.
0: No sé si hemos perdido en estos momentos la conexión con Rosenthal. Usted me escucha, porque creo que se ha congelado la imagen, pero si el audio funciona, me permito preguntarle por qué, a su parecer, se ha dado esta inversión, usted señalaba, entre Brasil y Estados Unidos. ¿Por qué ha decaído así en Estados Unidos esta libertad de prensa?
6: Bueno, sí te escucho bien, aunque la imagen tal vez no esté bien. Bueno, aquí el presidente de los Estados Unidos desde 2015, cuando estaba cuando empezó su primera campaña, usa los ataques a la prensa como una de sus piezas de propaganda más importantes, ¿no? Entonces, no sé si eso es el factor que contribuye más para un deterioro de la libertad de prensa aquí, seguramente, porque retórica inicial se volvieron acciones como las excesivas demandas en las cortes y la incitación a los ataques en contra de los periodistas.
0: Y le pregunto por la situación ahora en otro lugar del mundo. Hablemos de Israel, porque según el Comité Internacional para la Protección de los Periodistas, desde octubre de 2023, Israel ha matado a más de 260 periodistas en la Franja de Gaza, en Líbano, en Yemen y también en Irán. A su parecer, ¿cuál debe ser la reacción ante esta matanza, más allá de la denuncia pública?
6: Bueno, yo creo que la comunidad internacional debería demostrar mucho más de la indignación que apenas ciertos sectores demuestran. Y algo tendría que ser hecho. Israel es una democracia. Dentro de Israel mismo, las fuerzas democráticas de ellos no podrían estar callados en frente a estos absurdos. El número de periodistas, incluso en actividad, muertos durante sus actividades, es extraordinario. Nunca hemos visto nada parecido en el mundo. Y ahora en Líbano, parece haber lo mismo. Hace unos pocos días hubo un caso absolutamente increíble de persecución y de muerte de periodistas con todas las características aparentes de intencionalidad. Sí. Y siempre dicen que va a haber investigación, pero las investigaciones no llevan a nada.
0: Y tampoco, como usted señala, las denuncias de la comunidad internacional que vayan acompañadas de medidas, ¿no? Para terminar, Rosendo, le quiero preguntar sobre otro aspecto, y es el de la inteligencia artificial. No sé si, imagino que usted está familiarizado con la teoría del Internet muerto, ¿no? De una red y unas redes sociales completamente plagadas de contenido generado por bots, por inteligencia artificial, que es muy difícil de discernir entre los real y lo falso, ¿no? ¿Cómo podemos seguir utilizando entonces las plataformas para acceder a la información ante este problema de fiabilidad del contenido?
6: Bueno, yo me considero un pionero del periodismo online desde los principios de los años 90. Trabajo con eso, estudio eso, enseño eso, y yo creo que no hay en el mundo una conciencia real de lo que va a pasar en los próximos años. Toda la disrupción, toda la cacofonía, toda la desinformación que ha pasado como efecto del shock de la web en los últimos 30 años, yo creo que va a ser pequeño comparado con lo que viene de ahora en adelante, con eso que usted señala sobre la desinformación, lo que considero un shock epistémico, donde uno no sabe ni siquiera de lo que uno ve, si es verdad o no. El mundo tiene que despertar para la gravedad de eso.
0: Rosenthal, pues le agradezco muchísimo que haya compartido con nosotros su tiempo y su análisis aquí en France 24. Ha sido un placer.
6: Muchas gracias.
0: Llegamos así al final de esta edición informativa. Enseguida regresamos con más.

0: Amigos oyentes, buenas noches. Es un gusto enorme el poder saludarles y poder platicar con ustedes de lo que nos apasiona, de lo que nos gusta, como lo es el fútbol. Bueno, en nombre de mis compañeros, que no sé si hoy se va a medio completar la plana porque no ha aparecido ninguno de los dos, pero aquí está Arturo Cordero. Vamos a que Arturo primero nos platique de lo que nos ha dejado el fútbol de Costa Rica hoy, porque sí hay novedades muy importantes para que podamos platicar con ustedes y en el fútbol guatemalteco también, que de a poco pues vamos a ir armando este rompecabezas. Así que le doy la bienvenida al señor Arturo Cordero desde Costa Rica. Bienvenido, Arturo, buenas noches.
1: Buenas noches, Marvin, buenas noches para todos los amigos oyentes de Voces del Deporte. Hoy con bastante información para compartir con todos los amigos oyentes. Pero qué tal si interactuamos en un mano a mano de cómo estuvo la fecha por allá, qué hubieron sorpresas, para comentarlo con lo que aconteció acá mientras llega Pablo. Y ya después vamos con los datos oficiales de cómo ha acontecido el día de hoy con la jornada, cómo ha quedado los equipos clasificados. Hoy se definieron los cuatro clasificados. Ya el descenso aquí en Costa Rica ya estaba marcado, ya había candidato. Y pues otros equipos que se quedaron en el camino, la sorpresa del campeonato, que el campeón de Centroamérica quedó fuera el día de hoy y, bueno, no pudo rivalizar su título del campeonato nacional, todo lo contrario al torneo pasado, ganó todo y este torneo lo perdió todo, pero así es el fútbol, en un campeonato se sonríe, en otro se sufre y es parte del fútbol y eso es lo bonito de este deporte, que siempre hay algo nuevo que ver, algo nuevo que hablar, algo nuevo que comentar. Y Marvin, ¿qué me puedes decir de la fecha de Guatemala? ¿Qué aconteció? ¿Cómo se presentó la jornada? ¿Qué sorpresas hubieron? ¿O más de lo mismo? ¿O lo que no se esperaba? ¿Cómo estuvo por allá? Vale.
0: Bueno, Arturo, bueno, ahí ya se va a unir en un momentito Pablo con nosotros. Bueno, pues aquí el descenso solo había que esperar el día de hoy quién iba a ser el segundo descendido y que prácticamente hoy se confirma, hoy se completa ya los dos descendidos de la Liga Nacional hacia la Primera División. Lamentablemente para el departamento de Jutiapa, sus dos representantes, que uno durante 6 años estuvo en la máxima categoría, ahora pues desde hace ya algunas jornadas le había dicho adiós a la Liga Nacional y hoy se confirma lo del Deportivo Mictlán, porque lamentablemente lo que tenía que hacer no lo hizo. ¿Y qué tenía que hacer el Deportivo Mictlán para poder salvar la categoría? Era ganar su partido ante el equipo de Aurora. Pero lamentablemente fue lo que no hizo el Deportivo Mictlán. Y prácticamente empataron 1-1 y con eso el Deportivo Mictlán se va a la Primera División. ¿Quién canta victoria tras el descenso del Deportivo Mictlán? Fue el Deportivo Marquense, que a pesar de que Guastatoya le metió 4 goles hoy prácticamente el Deportivo Marquense, de una forma acomodada si usted quiere, pero al final salva la categoría. Otra de las cuestiones que pasó fue la derrota 1-0 de Malacateco ante Comunicaciones, pero eso la victoria de Malacateco ante Comunicaciones, prácticamente eso deja a Comunicaciones en la Liga Nacional, también el equipo de Malacateco salva la categoría. Pablo, bienvenido, buenas noches.
2: ¿Qué tal, Marvin? ¿Qué tal la audiencia? Es un enorme gusto saludarles, buenas noches. Bueno, se ha disputado la jornada 22 del torneo clausura y vaya cierre. ¡Ja! Yo creo que al que no quisieran ver en Jutiapa sería Omar, porque vaya si no le pego el resultado de Mitlán con Aurora. Pero bueno, mal por el Atlético Mitlán, que creo que el peor pecado que tuvo fue no ganar sus partidos, sus últimos dos partidos en casa. Ahí estuvo la clave. Y Marquense, a pesar de recibir 7 goles en 2 partidos, se salva. Salvó la categoría por un gol, porque de haber caído otro gol del Deportivo o del Atlético Mitlán, el descendió fuera el Deportivo Marquense. Y no sé si escuchaste, Marvin. ¿Solo estás ahí, no?
0: Está Arturo, ya vino Arturo también.
2: Ah, hola Arturo, buenas noches.
1: Bueno, saludos, Pablo. Aquí estábamos, no te diste cuenta porque cuando entraste era Marvin el que tenía la palabra, pero aquí estamos.
2: Cierto, no te vi en la pantalla, pero bueno. Buenas noches. Bueno, decía, no sé si escuchaste, Marvin, la declaración de Chava Estrada. Ah, la gran, qué jugador más. La gran, qué jugador más arrogante. De verdad que es increíble eso.
0: Fíjate que
2: te lo voy a explicar. No. Solo escuché esa partidita donde decía, para todos los hijos de la gran, ya te imaginas qué,
0: sí.
2: Les dedicamos y que quería que descendiéramos a la primera división, aquí estamos. Pero es que se salvaron por este gol.
0: Se salvaron por la... pero no es que ellos hayan rescatado la categoría.
2: Exacto, porque no,
0: se
2: no salvaron, en esas dos fechas no tuvieron el mérito.
0: Exactamente. No, porque pierden con Municipal, pierden con Guastatoya y pierden feo esos dos partidos.
2: Que pudieron haber sido no solo 4-0, sí, sino sí. Hasta más.
0: Sí, lamentable, decía Pablo y Arturo, lamentable al inicio, lo comentaba al inicio del programa, lamentable por Jutiapa, descienden sus dos representantes, en el caso de Achuapa, que ya tenía 6 años de estar en la Liga Nacional, prácticamente desde hace algunas jornadas ya le había dicho adiós a la categoría, y hoy pues lamentablemente no pudo ganar su partido el Atlético Mitlán, y se confirma lamentablemente su descenso a la primera división, Pablo.
2: Clásico en la primera división con los jutiapanecos,
0: ¿no? Sí, los dos.
2: Sí, pero la verdad es que para mí, hace unas, ¿qué te digo? Antes del 8-2 que Antigua le clavó al Atlético Mitlán, era impensable que el que se iba a ir a la primera era Mitlán, porque parecía más, ¿qué te digo? Malacateco, Marquense, pero desde ese partido de 8-2 Mitlán se vino por abajo.
0: Y mira, y Marquense ha salvado la categoría 2 veces seguidas, como gato panza arriba. Hay que ser honestos, hay que ser francos, así ha salvado la categoría el Deportivo Marquense, y hoy no fue la excepción. Una vez más, sí, claro. El equipo de Marquense, de forma milagrosa, permanece en la Liga Nacional. Pero yo te apuesto una cosa, Pablo, fuera de lo futbolístico. Si nos pusiéramos a averiguar y llegáramos a las fuentes directas, este equipo, yo te apuesto que no tiene al día su plantel. Porque lamentablemente eso es lo que han padecido, eso es lo que ha reinado administrativamente en estos equipos.
2: Sí, claro.
0: Entonces, yo no sé cuál es la grandeza de este muchacho, de este Chava Estrada que vos me comentás. Sí.
2: Qué raro, ¿verdad?
0: Exacto, entonces
2: qué raro eso.
0: ¿Qué les van a dedicar? La goleada contra Guastatoya. Dedíquenle la goleada a la gente, dedíquenle los 4 goles que le metió Guastatoya. Pero también digan que por la pérdida de Mitlán salvaron la categoría. No es por mérito de ustedes, sí, jugadores. Dejémonos de brutadas. Que yo sé que mañana a las 2 de la tarde en un programa de radio va a salir alguien y va a decir, en exclusiva, salva la categoría el Deportivo Marquense. Mentira, el Deportivo Marquense no salva la categoría. Lo salvan porque Aurora les echó... Y lo voy a... Perdóname el término que voy a usar, Arturo y Pablo y amigos oyentes. Aurora les echó la manuela. Si no, ya estuvieran en la primera división. Pero bueno.
2: Sí, el descendido fuera Martín.
0: Sí.
2: Porque se dieron los
0: se dio todo.
2: Bueno, de los tres resultados se dieron dos.
0: Se dio todo para que salvara Mitlán la categoría, pero lamentablemente ellos no ganaron.
2: No.
0: Uh-huh. Pablo, comunicaciones con muchos jóvenes, solventó su compromiso allá en el Estadio Santa Lucía. Estaba en el presupuesto, por lo menos mental de nosotros, estaba en el presupuesto la derrota de comunicaciones ante el Deportivo Malacateco.
2: Cualquiera dirá, o cualquiera que cualquier persona que quizás escuchó el programa anterior, diría y qué se meten a opinar estos muchachos, y pues no saben nada. Más de alguno dirá así, ¿no?
0: Sí, claro.
2: Yo te pregunto, le pregunto también a Arturo, ¿fue a pelear comunicaciones el partido Malacatán? ¿No lo fue a pelear?
0: No. ¿No?
2: No lo fue a pelear. En los primeros minutos fue un baile que Malacateco le pegó a comunicaciones.
0: Y por eso me da cólera cuando este señor, el fantasma Figueroa, dice, nosotros no vamos a ir a regalar el partido. Va, claro, está bien, sí, va, no lo fueron a regalar, pero tampoco lo fueron a pelear. Pues sí. Este señor deja 11 jugadores de su plantel mayor en la capital y se lleva un montón de jóvenes. No tienen la culpa los
2: Patojos. No convocó ni al Moyo.
0: ¿No? Bueno, el Moyo sí creo que estaba resentido, Pablo.
2: Bueno, eso no tenía entendido.
0: Sí, pero, yo creo que el Moyo sí estaba resentido, pero imagínate. Solventás un partido que con jóvenes, no lo peleás, más bien como que te resignás, ¿no? A lo que ya hiciste, a lo poco que pudiste hacer en el torneo. Y bueno, vamos a estar a la expectativa a ver qué va a pasar en estas fases finales del torneo con el equipo de comunicaciones, pero yo no lo veo más allá, sí, te soy honesto.
2: No, yo tampoco. Yo veo a Antigua como favorito, a pesar de que Antigua empató ya con un equipo descendido, pudiendo quedar en cuarto lugar Antigua, la verdad.
0: Sí, pudiendo acomodarse mejor en
2: el partido.
0: Sí.
2: Lo que sí hay que hablar es del debut del hijo del
0: Pando Ramírez.
2: Del Pando Ramírez.
0: Sí. Me parece que es el próximo a subirlo a categoría mayor en un par de temporadas. Creo que él es el que lo va a subir.
2: Pues ojalá que le den esa confianza al muchacho.
0: Sí, era hoy su primer compromiso a nivel de categoría mayor. Un debut, si usted quiere, bastante decente, ¿verdad? O sea, bastante con algunas cuestiones todavía, pero que en algún momento, conforme se le vaya dando más fogueo, pues él sin duda alguna va a tener que ir mejorando su ritmo, Pablo.
2: Exacto. Pues como decía, ojalá que poco a poco vaya tomando él esa confianza y que también se la vayan, el cuerpo técnico se la dé conforme pase el tiempo, que se va ganando él esos minutos, porque pues está joven y tiene mucho que demostrar el por qué está en comunicaciones.
0: Bueno, vamos a dar...
2: Qué increíble, ¿no? El hijo de alguien que jugó prácticamente toda su vida en el equipo de...
0: En el equipo de enfrente.
2: Y rival de comunicaciones. Sí.
0: Bueno, vamos a dar los resultados completos. Cómo finalizó esta jornada, la última de la fase de clasificación. Ya lo que platicábamos...

0: división. Y lo que decía, Xelajúmaro Camposeco derrotó 2-1 al equipo de Cobán Imperial. Achuapa y Antigua empataron a 2 y el empate a 1 entre Aurora y el equipo del Deportivo Mictlán.
1: ¿Qué punto ese de Aurora para sí. llegar a 20? ¿Qué punto es?
0: Así es, vamos a acomodarnos aquí para poder brindarles la tabla de cómo queda la tabla de posiciones a final de la última jornada. Xelajúmaro Camposeco queda en el primer lugar con 39 puntos. Municipal es segundo con 38. Misco es tercero con 36. Comunicaciones es cuarto lugar con 35 puntos. Antigua es quinto con 34. Cobán Imperial es sexto con 32. Es sexto el equipo de Cobán Imperial con 32 puntos. El séptimo es Guastatoya con 31. Marquense es octavo con 30 puntos. Estos son los clasificados.
1: ¡Wow! Hay clásico occidental en los cuartos de final.
0: Exactamente. Mictlán finaliza este torneo en la fase de clasificación con 27 puntos en la novena posición. Malacateco es décimo con 22. Aurora con 20 puntos en la decimoprimera posición. Y Achuapa en penumbras ya en la primera división desde antes que finalizara la fase de clasificación. Cierra la tabla de posiciones con 19 puntos. Bueno, lo que decía es Pablo. Xelajú con Marquense. Vamos a ver cómo se juega ese partido, Pablo, porque seguramente Marquense va a jugar por la noche. Los problemas de la neblina, que vuelvo a repetir, es insistente el equipo del Deportivo Marquense con estos temas. Seguramente tendrán que pensar en arrancar el partido a las 6 de la tarde, por lo menos para esperar a las 9:10 de la noche para que inicie el compromiso, por si hay neblina.
1: Sí, porque se lo permiten. ¿No?
0: Sí, sí, sí.
1: Se lo permiten.
0: Vamos a... Bueno, ya decía Pablo, Marquense Xela. Municipal ante Guastatoya.
1: Municipal Guastatoya. Por poco, pero yo creo que sí es favorito Municipal.
0: También.
2: Totalmente de acuerdo.
1: Sí, es favorito Municipal.
0: Sí, igual.
2: Por historia.

0: el kickoff.
1: ¿Para el qué?
0: Kickoff.
2: ¡Epa! ¿Qué le parece?
0: Patada inicial. Gracias, don Ángel, Juan Carlos.
2: Ah, ¿usted esperaba que le aplaudiera?
0: No.
2: Ah, bueno.
0: Lo hizo él, lo hizo él.
2: A ver, Castro, con esto voy a ir a la pausa. Yo quería entrar en los locos, pero no me dejó con poco. Entonces le voy a preguntar. Si Quito está en Ecuador, ¿dónde está Pongo?
0: Si Quito está en Ecuador,
2: ¿dónde está Pongo?
0: No tengo idea.
2: Bueno, vamos a la pausa. Vamos a la pausa, volveremos.
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atención, porque los cremas del Comunicaciones, que juegan su semifinal número 41 de los torneos cortos, han ganado 29 de ellas, han perdido 11. Hoy buscarán ganar la número 30 o bien empezar a perder la número 12. Ya calientan los cremas y juegan de la siguiente manera. Tome lápiz y papel para apuntar la alineación de los cremas en la portería de Comunicaciones con el dorsal número 1, Freddy Pérez, el guardameta. La línea defensiva, 3 defensores. Ernesto Monreal, con el número 24, mexicano de nacimiento. Con el número 6, uno de los capitanes de este equipo y capitán del equipo de Tena, la selección nacional, José Carlos Pinto, con el dorsal número 6. Con el número 3, es quizás la novedad en las últimas presentaciones del Fantasma Figueroa, Elzar Martín Cruz, canterano, tuvo un proceso muy interesante en la Universidad de San Carlos, volvió a la Casa Crema y durante todo el torneo regular lo había jugado, pero reapareció en la jornada 22 y se ganó la titularidad. En las bandas correrá con el 32 Wilson Pineda y con el número 30 por la izquierda Emerson Raimundo, el amatitlaneco. 3 al medio campo, Steven Robles, el alma del equipo, el capitán del equipo crema, acompañado de otro que ha levantado y mucho su nivel, Karel Espino, el cubano, y conexión cubana tienen los cremas, porque frente a ellos tienen a Dairon Reyes, y en la ofensiva, Jean Paul Morales, el panameño, con el 82, y con el número 9, la novedad, la esperanza de gol crema. 3 goles en el torneo, 2 ante la Antigua, 1 ante la gente de Aurora. Cuando las papas quemaban, ahí apareció Agustín Buletich, así alinea el cuadro crema del Fantasma Figueroa, buscando una final más de los cortos. Ahora, en la voz del doctor Juan Francisco Romero, vamos a conocer la alineación de la visita, la luna de Xelajú. Hoy no estamos en Xelajú, pero la luna estará presente acompañando a su equipo. Así alinea el cuadro quetzalteco, que busca la octava luna en su historia.

mexicano Roberto Hernández confía en lo que tiene y en lo que puede. Y por ello, la primera variante al arco, número 29, Estuardo Cham. Dicen que este es patojo de barrio, de los que se tiraba en la cuadra, de los que no le tiene miedo a los raspones ni nada. Veremos, porque no fue tan exigido frente al Deportivo Marquense y hoy seguramente las condiciones serán las otras. Arquero de la categoría especial es el titular. Jugadores al medio terreno y a la zona defensiva. Número 4, paraguayo Manuel Romero. Este se ha convertido en un pilar, en algo tan sólido como la línea de del ferrocarril de Los Altos, el estandarte, la torre, la que se va a encargar de que no pase el conjunto de Comunicaciones en zona defensiva, acompañado de número 18, José Castañeda, Javier González, ADN Superchivo, pero también su señor padre fue campeón con Comunicaciones y jugó en este escenario deportivo. El papá era conocido como el zurdo. Este es el derecho, González. Raúl Calderón, otro con ADN de campeón, con muchos equipos, especialmente en Aurora y en Xela. El hijo no queda atrás. Número 23, Wilden Tebalán. Número 13, de los también que han llegado sin tanto nombre, sin tanta bulla, pero se ha hecho titular. Juan Luis Cardona, número 16, el que va a tener que aislar, ahogar, quitar toda la pelota en el medio terreno de juego. Con el número 70, para el conjunto de Xela Ju Mario Camposeco, Gilton Díaz, jugador que ha tenido altibajos, diría yo, en su preparación, en su rendimiento. No ha sido en su regularidad el jugador que se esperaba, pero si está al nivel que le conocemos, si es el Gilton Díaz que ya hemos visto, vamos a ver, perdón, es Yair Yaén con el número 70, el que aparece como titular. Y el aquí en adelante, los que tienen que marcar la diferencia: Jorge Aparicio, número 52, Antonio López con el número 10. Y dice la historia que cuando Xela ha sido campeón, generalmente hay un tico en el 11 de los superchivos. Generalmente hay alguien de Costa Rica que aparece o en el banquillo o en la alineación. Bueno, con el número 11, Steven Cárdenas completa la nómina de Xela Ju Mario Camposeco, que deja como opciones en banca a Julio César Mérida con el 1, Gilton Díaz con el 7, Geoffrey Escobar con el 9, Denilson Ochaeta con el 17, Ricardo Márquez con el 24, Elmer Amado Cardoza con el 26, Oscar de León con el 30, José Javier Longo con el 77 y Marvin García con el 90. Esa es la plantilla de Xela para el partido de ida a la semifinal.

0: Bueno, le digo, estando acá en cabina me tengo que colocar doble auricular y subirle al volumen en serio, porque se despertó la gente de comunicaciones, se despertó el Cementos Progreso, cánticos, saltos, los globos, en fin, todo lo que trae la gente de comunicaciones para ya acuerpar. Al menos Javi, en las gradas ya se está jugando la semifinal. ¿Qué está tomando?
1: Gallo, la mejor cerveza. Sí, coincido que hay que taparse bien los oídos para poder escucharse uno acá en la preferencia del Estadio Cementos Progreso. Yo me imagino que para los futbolistas debe ser muy motivante, muy excitante, electrizante, no sé la palabra correcta, el adjetivo, porque jugar con este marco de público a favor o en contra debe ser para salir conectado, porque el escenario es inmejorable, la cancha no puede estar mejor, es una cancha sintética de primera calidad, muy reciente, que conocen ambos equipos, ambos tienen muchas figuras en su plantel, en su banquillo también, porque el Fantasma tiene su estilo, porque Roberto Hernández también ha hecho lo propio en el fútbol guatemalteco. Y cuando volteamos a ver las alineaciones, nos encontramos con 3 seleccionados nacionales de un lado, 3, 4 del otro lado, aunque a Tena no le guste un par de jugadores de Shela, pero tienen nivel de selección nacional. Quizás el único P dependiente en las alineaciones será la portería de Shela, pero ahí es donde vemos un juvenil. Y qué mejor oportunidad para un juvenil de la cantera quetzalteca que un partido de esta índole, que una semifinal, que un partido contra los cremas, contra un rival histórico, que siendo favorito Shela ligeramente, qué mejor que para empezar a ganarse un espacio para el juvenil Estuardo Chang, que apenas va a jugar su tercer partido en Liga Nacional. Una vez ingresó en el banquillo el año pasado con Amarini Villatoro ante Achuapa, el pasado fin de semana fue titular ante Marquense. No le tiraron mucho, no lo incomodaron mucho, tuvo un partido muy cómodo, y hoy creo que podría ser el primer gran reto de Estuardo Chang en la portería quetzalteca. Alineaciones ya las conocimos, 11 de lujo para comunicaciones con algunas variantes, pero dentro de todo 11 de lujo para el equipo quetzalteco, que buscará una final más, se ha acostumbrado a estar en estas instancias este Xelajú, el nuevo Xelajú, le digo yo, porque es un equipo que anteriormente cada 10 años y pegaba quizás una final. Ahora se ha acostumbrado a estar muy cercano a los títulos. Perdió en diciembre un título que le va a doler toda la vida a los quetzaltecos, lastimosamente. Así va a ser. Pero yo creo que si la tónica, que si el proyecto de Shela sigue este parámetro, sigue este camino, lo más seguro es que Shela vuelva a estar cerca de un título internacional y demás títulos nacionales. Ya le está tocando la puerta a la Aurora, que en el siglo pasado ganó 8 títulos de liga. Hoy Shela, con los 3 del siglo pasado, con los 4 de este siglo en los torneos cortos, ya tiene 7. ¿Y quién quita que este mayo tenemos igualdad de 8-8 entre Aurora y Shela, que también tenían algún tipo de pique y de rivalidad en las redes sociales hace unos meses, cuando Aurora sacaba chapa de los 8 títulos y de los 2 títulos centroamericanos, y Shela decía, pero ojo, que puede venir la octava luna y también mi primer título centroamericano. Así que el marco de público es inmejorable, el escenario es inmejorable. Los dos equipos son equipos históricos de nuestro fútbol. Así que ruede la pelota, que gane el mejor y que lo disfrutemos aquí en la red, Juanfran.
0: Particularmente, Javi, he tratado de observar el proceso de calentamiento de Estuardo Chang, por lo que hablamos, y coincido, me parece que es el factor diferencial. Se habla muy bien de Chang en su preparación. No debe ser fácil que el debut sea en un cuarto de final de un torneo con uno de los equipos que más expectativa despierta. Y cuando Nery Lobos reciente, cuando Nery Lobos no puede estar en la portería, Chang levanta la mano y dice, aquí estoy yo y estoy listo para jugar. Insisto, me parece, con todo respeto para el Deportivo Marquense, que no fue el rival que más exigió, no fue el equipo que más complicó al conjunto superchivo en el partido de vuelta, pero hoy lo veo bien. Hay toda una cábala, toda una ritual ahí en un escenario donde se ha abrazado, y tenemos, creo que tenemos a Alan ahí. Adelante, Alan, ¿qué estás tomando?
2: Muchas gracias, Juanfra. Bueno, estamos todavía en las afueras del estadio. Está llegando gente, gente que llega corriendo, gente que va avanzando, gente que entra y busca lugares. La verdad, esto es impresionante. Yo creo que va a llenarse al nivel que fue el sábado. Pero eso quería mencionarles, la gente sigue llegando en buena cantidad. Mucha gente que nos refería que ahora sí hay un gran tránsito, pero siguen entrando más aficionados. Vamos a ver si platicamos con algunos de los aficionados. Hola, buenas noches. ¿Cuál es tu nombre?
3: Hola, soy Luisa. Mucho gusto.
2: Mucho gusto. ¿De qué zona venís para poder ver este partido?
4: Los padres separados.
2: Zona 14. ¿Qué hora saliste de tu casa para venir?
3: Sí, muy temprano.
5: Claro que no.
3: 3:30. Pero, si no,
5: pero ya no aguanto más, salen, Alejandro.
2: Sigue entrando gente y acá donde estamos nosotros, pues creo que aquí no caen, pero por eso hay que venir temprano. ¿De qué lugar? Hay que lograr un buen lugar.
3: Exacto, sí, por eso nosotros salimos re temprano y cuando venimos, incluso el parque ya estaba lleno. Entonces sí, había que salir muy temprano, pero está alegre. La gente sigue viniendo y apoyar ante todo.
2: ¿Cómo ven las comunicaciones esta noche?
3: Yo espero que gane. Sí, está muy bien y yo espero que el triunfo sea.
2: ¿Tu vaticinio?
3: Híjole, yo espero por lo menos un 2-0.
2: ¿Y tu fan favorito?
3: Híjole, tengo varios, pero...
2: Estoy por
3: siempre me ha gustado,
2: pues,
3: pero como pueda, a ver qué tal.
2: Bueno, muchísimas gracias y gracias por escuchar.
6: Buenas noches, amigos. ¿Qué tal? ¿Cómo les va? Qué gusto de poderlos saludar,
3: papá,
6: a cada uno de ustedes.
3: Que me esté viendo, siempre
6: tanto
3: ha sido
6: en la capital como en algún departamento, específicamente en el departamento de Quetzaltenango, hasta donde estamos llegando vía satélite. Gracias a nuestros compañeros del departamento técnico y de producción de Tele 11. Hoy los saludamos en este duelo, como bien decía Oscar. Ya con parte de lo que ha sido la previa de comunicaciones ante Xelajú, Mario Camposeco. Es esta semifinal número 2, es la semifinal de ida acá en el estadio de la zona 6 en la ciudad capital. Pues bueno, vamos con algunos movimientos, algunos cambios que van teniendo los equipos derivado de las lesiones, sobre todo en el equipo de Xelajú, Mario Camposeco, y comunicaciones incorporando a otros planteles. Pues bueno, ahí es, podemos observar el trabajo de calentamiento de los salvos. El entrenador, el Fantasma Figueroa, ha trabajado durante esta semana a sabiendas de que enfrentan a un gran plantel. Hay que recordar que son 5 partidos los cuales no ha podido ganarle comunicaciones a Xela, y por lo contrario, los superchivos sí han sacado rédito, han sacado cosas positivas de esos enfrentamientos que le han venido ganando a los albos, tanto en su estadio, en el estadio Mario Camposeco, como también acá en el estadio de la zona 6. Entonces, esa espinita está, el poder securar, el poder hacer un buen enfrentamiento ante el conjunto de los superchivos. Es la labor, entonces, el trabajo que ha hecho el equipo de comunicaciones. Mientras que mencionamos a ustedes el cuadro de Xela, en el trabajo de calentamiento, pues bueno, ya se veía el preparador físico, el poderles exigir un poco, porque saben que será un partido bastante peleado acá en este escenario deportivo. Eso sí, pues platicando un tanto con los jugadores de uno y otro equipo, decían o creían o creen ellos que va a ser un partido cerrado, no va a ser un compromiso abierto de tantos goles por cómo se juegan estas instancias. Xela se prepara también, porque hay que recordarles a ustedes que este tiempo, este espacio o esta llave de pasarla, cualquiera de los dos otorga un premio. ¿Y cuál es? Pues bueno, es la única casilla, la única plaza que queda para la Copa Centroamericana de Fútbol, a donde ya estuvo el equipo de Xela, a donde ya ha estado el conjunto de comunicaciones. Ahí los árbitros. Hoy don Christopher Corado, el encargado de dirigir este compromiso, pues él tiene esa responsabilidad. Sabe que es una semifinal, sabe que también los propios árbitros se juegan su pase a la gran final. Por lo menos dirigir una final en la Liga Nacional representa mucho para ellos, y desde luego ser tomados en cuenta también a nivel internacional para poder portar el gafete de FIFA, si no lo tienen, o continuar con este mismo y con ello representar al arbitraje guatemalteco. Todo esto se ha venido dando para que hoy hagan una buena labor. Así que, pues bueno, ahí está, ya los equipos van a ingresar al terreno de las acciones, ya los planteles estarán por aparecer allí en la Boca Manga, y desde luego con ello ya las cosas. Aquí el terreno de las acciones, el estadio justamente, el estadio que, pues bueno, ya no hubo necesidad de que se regara, pues ya saben ustedes que llovió demasiado fuerte a eso de las 4 de la tarde, entre 3 y 4 de la tarde, llovió demasiado fuerte acá en el sector de la zona 6, bueno, zona 5, zona 6, y todo este sector específicamente en donde está esta cancha, la gramilla sintética del Estadio La Pedrera en la zona 6 de la ciudad capital. El público ha venido, más de 10.500 aficionados, quiero decir, rico allí, más de 10.500 aficionados están presentes en este estadio. Todos los boletos se vendieron, están agotados, así que la fiesta se viene, la fiesta comenzará en unos instantes nada más. Ustedes van a tener, por supuesto, el saludo de Sandy Gómez, del profe Freddy Burgos, de Claudio Uriel Rojas, de Oscar del Valle, que tendrá el relato de este compromiso. Pero bueno, un saludo muy especial para cada uno de ustedes, amigos televidentes. ¿Qué tal, Oscar? ¿Cómo estás? Mucho gusto saludarte.
4: ¿Qué tal, Luis? ¿Cómo estás? Un enorme gusto también poder saludarte y encontrarnos en esta transmisión, en este partido de semifinal, partido de ida en el Cementos Progreso, un espectacular marco de aficionados que han llegado haciendo este viaje hasta la zona número 6 en Ciudad Capital, en donde obviamente Comunicaciones en esta instancia de semifinal de nuevo están acuerpados y respaldados por esta gran afición que ha sido incondicional a lo largo de este torneo clausura y también vital por todos los logros que ha hecho Comunicaciones, dejando ya atrás la situación del descenso y ahora en esta llave de semifinal.

Pérez, Martín, Espino, Pinto, el abogado del gol, Buletich, Steven Robles, Dairon Reyes, Monreal, Emerson Raimundo, Wilson Pineda y Morales son las personas encargadas de salir a representar a Comunicaciones. Leiner, que hoy está de cumpleaños, no sale como titular, y tampoco Omar Duarte. Esas son las dos variantes que ha presentado el Fantasma en relación con la última alineación que presentó aquí mismo en el Cementos Progreso la semana pasada, cuando derrotó 2-0 al equipo de Antigua.

0: Ciudad Capital. Con el Nobel, Chang en el arco, Manuel Romero, Chucho López, Cárdenas, Tebalán, el Zurdito González, Juancho Cardona, Castañeda, Raúl Calderón, Jorge Aparicio y Jair Jaén. Es el 11 que envía el estratega azteca, que conoce estas instalaciones, conoce a sus adversarios. Así que historias que se entrelazan en el sentido de Roberto Hernández, que tiene una historia breve con Comunicaciones. Marco Antonio Figueroa, que también le dejó su recadito a Hernández. Ustedes recordarán esos comentarios. Y aquí vamos a vivir parte de esta previa. 5 equipos han finalizado en cuarto lugar, que es la historia actual de Comunicaciones. En la fase de clasificación terminaron en cuarto lugar. Y han sido un manojo de equipos que han logrado la hazaña de quedarse con el cetro cuando han finalizado en cuarto lugar en fase de clasificación. En el Clausura 2010 lo hizo los Cremas. Clausura 2014 Santa Lucía. Los Rojos en el Clausura 2010. En el Clausura 2021 Malacateco. Santa Lucía en el Clausura 2021 y Malacateco en la Apertura 2021. Así que esos son los números que respaldan por ahora a Comunicaciones. Y la última vez que los primeros 4 lugares estaban en una instancia de semifinal, tendríamos que regresar al torneo Clausura 2022. En ese sentido, los números pues van quedando poco a poco atrás. Y aquí la medición más oportuna y la más cercana son los duelos directos que estos dos equipos tuvieron. En la jornada número 4, Comunicaciones, que visitó al Xelajú Mario Camposeco, gana Xela 2-0. Y luego en la fecha número 15, en el Cementos Progreso, pierde 1-3 Comunicaciones. Y en ese sentido, en los duelos directos que han sido los más frescos en nuestra memoria, se ha quedado con la mejor parte Roberto Hernández. Pero aquí estamos en instancias de semifinal y la vibra es totalmente otra, y las circunstancias también. Comunicaciones, que viene obviamente con ese envión anímico después de haber mandado de vacaciones a los bicampeones. Habrá un nuevo monarca en ese torneo Clausura, y Comunicaciones, que ha salido en realidad con ese envión anímico, con ese nuevo fútbol. Veremos cómo afronta esta situación, esta hostilidad de más de 10.000 aficionados que han hecho su llegada al Cementos Progreso para hoy respaldar a Comunicaciones. Hoy están acuerpados, están respaldados. Aquí está el gran hombre de que se tiene muchas expectativas, el jugador Buletich, Agustín Buletich. 3 goles para él, los 3 han sido extremadamente claves. Y veremos cómo se puede fusionar junto a Jean-Paul Morales, quienes serán los encargados en el eje de ataque de hacer el daño del guardameta Estuardo Chan. En la contraparte, el Xelajú Mario Camposeco muy, pero muy diezmado. Los dos guardametas, tanto Silva como también Neri Lobos, no pueden estar, al igual que Kevin Ruiz, dentro de otros quienes también están ausentes por lesión. La incorporación de Chucho López, que le dará mucha, pero mucha dinámica al equipo de Xela. Todo eso lo vamos a desglosar con nuestros compañeros cuando lo dejamos con el protocolo, el himno nacional y toda la emoción de este momento sublime, justamente antes de iniciar el partido. Lo dejamos con el himno nacional.
1: El himno nacional de Guatemala. Saludo 1.

0: conclusión del himno nacional. El saludo cruzado rompe en filas. El Xelajú Mario Camposeco con este saludo cruzado, encontrando a Comunicaciones en el otro lado. Chucho López, que va a saludar a todos sus excompañeros. Robles, que se fusiona en un abrazo con Pérez también. Y ahora lo mismo para saludar a los árbitros. Ya estaré dándole la bienvenida también a mis compañeros para esta transmisión. Los momentos en realidad que se viven únicamente en estas instancias, y todo el color que está compartiendo también el público, conforme ya estaremos también en ese momento de poder ver de qué lado jugará Comunicaciones y de qué lado también jugará el Xelajú Mario Camposeco. Repasamos alineaciones: Pérez, Martín, Espino, Pinto, Buletich, Robles, Reyes, Monreal, Raimundo, Pineda y Morales, Grajeda, González, Galvez, Leiner García, Duarte, Andy Contreras esperan en la banca de El Fantasma Figueroa. El equipo del Xelajú Mario Camposeco, que como repetimos le va muy pero muy bien en esas instalaciones, y su historia reciente así lo ha marcado. Esta estampa, la barra que muestra ese apoyo incondicional para los blancos. Preciosa toma, el confeti y este lienzo donde se agita el escudo de Comunicaciones, la camisola también, las banderas que se agitan al igual que los corazones y las emociones. Vamos a escuchar qué es lo que dicen los capitanes y Christopher Corado.
1: Recuerden, hay 90 minutos allá en la cancha del Metatenango, ¿sí? Espero que nos apoyen y que ustedes salgan, den el espectáculo ustedes a la gente, ¿sí? Yo me voy a dirigir a ustedes,
0: Corado, que ya hizo sus recomendaciones y le dejó bien clara la situación a Jorge Aparicio y también a Steven Robles. El fenómeno, Claudio Ariel Rojas, buena noche, bienvenido a esta transmisión de la semifinal de ida.
2: ¿Qué tal, Oscar? Muy buenas noches para vos, para Sandy, al profe Freddy, a Luis en cancha, a toda la gente que está en sintonía a través de la pantalla Canal 11. Muchas gracias por su preferencia, y realmente un partido de alto voltaje. Xelajú, que ha hecho las cosas relativamente bien en el torneo, y un Comunicaciones que también algo similar, el cual hoy se enfrentan en esta semifinal, que hay muchos ingredientes que vamos a ver en el desarrollo del partido, pero sí, muy atento a este atractivo partido, el cual vamos a tener acá en el siguiente.
0: También la bienvenida a la dama del micrófono deportivo, Sandy Gómez. Buenas noches, Sandy.
3: ¿Qué tal, Oscar? ¿Cómo está usted? Al profe Burgos, también el saludo para Claudio, a mi compañero Luis en cancha, y por supuesto y con mucho cariño a todo un país que está en sintonía de la pantalla de Tele 11, listos para vivir, como ya solemos decir, la fiesta grande del fútbol con estos dos equipos. Uno que se clasifica primero, siendo el Xelajú Mario Camposeco, y un Comunicaciones que arrastró una carga pesada por el tema del descenso, pero que después de haber dejado esa mala situación atrás, hoy es serio candidato también junto a los Superchivos al título. Así que yo diría, tenemos una final anticipada, Oscar.
0: Asesor arbitral Freddy Rolando Burgos, buenas noches.
4: Muy buenas noches, compañeros. Excelente equipo, Sandy, Claudio, Oscar, Luis. Aquí estamos ya listos para observar desde mi punto la actuación del árbitro en esta oportunidad, del jalpatahuense Christopher Daniel Corado Sarceño, un árbitro que es su tercer año de FIFA y este año va a cumplir 28 años de edad, con un futuro enorme. Ya tiene una experiencia a nivel internacional y le acompañan árbitros FIFA, en este caso Humberto Panjó, Julio Pérez, y como cuarto árbitro Orlando Alvarado.
0: Bueno, estamos listos para el partido de ida de semifinal. Christopher Corado listo para soplar el gorgorito. El día de ayer perdió en casa Misco contra Municipal, que lleva la ventaja de 2-0. Y todos atentos a lo que pueda suceder en ese partido de ida. Christopher, viendo con sus asistentes, cronómetros en cero, corazones al límite, ¡juguemos al fútbol! En nombre de la televisión guatemalteca, en nombre de Canal 11, bienvenidos a este gran partido. El esférico ya lo está controlando Ernesto Monreal. Va por abajo para Tyrone Reyes. Apertura y cuidado, que se está moviendo rápidamente Wilson Pineda, que cuelga el centro. Buen retorno defensivo por parte de Xela, mientras aquí la tiene Jorge Aparicio. Jorge, que va jugando con Tebalán. Fenómeno, asumimos que Hernández presenta una línea de tres en el fondo.
2: Sí, algo similar a también a lo que presenta Comunicaciones. Va a estar buscando esa solidez defensiva y tratar de encontrar esos espacios o esas vías, esos caminos realmente que pueda empezar a realmente a florecer para el equipo de Yelahú. Y obviamente ser un partido inteligente para el mismo. Y un Comunicaciones que creo que va a repetir lo mismo que hizo contra Antigua, ¿no? Con ese ímpetu, ese deseo, el cual Reyes ha encontrado varios momentos de chispazos que le generó fútbol al equipo de Comunicaciones. El parado es similar, cambia un poco lo de Pineda con Leiner, que es más defensivo el caso de Pineda, pero no quita que se sume al ataque, obviamente. Y después Jean-Paul Morales, que entra por Duarte, que va a buscarle a las bandas para darle explosión, me parece, ¿no? En el equipo de Albo.
0: O sea que es una línea de tres también para Comunicaciones.
2: Acá la está marcando, mirá.
0: Okay.
2: Acá está parado Raimundo, que lo hace muy bien. Es un muchacho que se adapta muy bien a esa posición porque tiene juego y aparte sí. Tiene esa virtud, ser un poco táctico para retroceder un poco y se arme esa línea de cinco. Igual estamos hablando también de que Karel Espino viene marcando un equilibrio bárbaro en el equipo de Comunicaciones, así que le da esa tranquilidad cuando se despeguen los carrileros.
0: Comunicaciones complicándole la salida al Yelahú. Mario Camposeco, dos esféricos están en el terreno de juego, tendrán que eliminar uno, mientras que ya la tiene el San Martín, que se ha ganado ese voto de confianza con el fantasma Pinto. Sale en conducción José Pinto. Pinto que hace el toque para el resto de Monreal. Descarga la pelota aquí donde la tiene Steven Robles. Robles paseándose por la izquierda en la primera oportunidad que tiene en terreno ofensivo. Raimundo, la pelota se mantiene ahora en juego y se fue poco a poco perdiendo inexorablemente. Será para el rebaño sagrado. Aquí está Roberto Hernández, el estratega que ha llevado hasta el primer lugar en la fase de clasificación al Yelahú. Mario Camposeco. Saque de banda de nuevo para Comunicaciones. Raimundo, que tuvo también un gran partido en el cierre de esa llave de cuartos de final contra Antigua. El que se asoma es Reyes. Morales también se mueve. Emerson. Raimundo zigzaguea, tira la pelota por fuera. El zurdo intentaba buscar la profundidad mientras ya le roban el esférico. Jaén la deja a la frontal aquí. Impacto de primera intención. ¿Cuándo venía la oportunidad para las Comunicaciones, Andy, en 3 minutos y medio de juego?
3: Bueno, sí, tremenda oportunidad que crea Comunicaciones a través del sector de la banda de Raimundo, que ya habíamos hablado en la anterior ocasión. Creo que es alguien que lo está haciendo muy bien con Comunicaciones y obviamente buscarán estas formas, estas vías. También están conscientes del guardameta que hoy presentan los superchivos y por supuesto que van a querer medirlo desde cualquier distancia, pero bien por parte de los albos.
0: Una de las grandes novedades en este trío de centrales que presenta Chela es haber puesto allí al zurdo González, que usualmente lo hemos visto más como lateral, pero ha funcionado muy bien en las últimas jornadas como un tercer stopper, como un tercer defensor. Aquí está Aparicio, el capitán, la roba Espino. La tira Chucho López por el costado. El centro, no hay nadie en referencia. Únicamente la deja pasar el guardameta Freddy Pérez.
2: Sí, buen intento del equipo de Yela. Obviamente que la pelota sale demasiado fuerte para encontrarse o hacer conexión, en este caso con Tebalán. Es una oportunidad donde Aparicio por el sector medio, que hay que encontrar esa postura del equipo de Comunicaciones para que no ningún jugador de Yela se pueda desprender así de esa manera, ¿no?
0: La habilidad de Reyes, que ya deja al primero en el camino. Son dos los que ya dejó en el camino. Aquí está Buletich. Buletich con el disparo. Una gran generación de ofensiva y todo parte de un gran servicio que pone en la media cancha Freddy Pérez.
2: Sí, lo que comentábamos, siempre cuando aparece en los pies de Reyes se puede crear algo importante para el equipo de Comunicaciones. Ahí hace una relación importante con Buletich, que sí, sabemos que está muy encendido, muy iluminado cuando está cercano al arco. La posición, tal vez ahí el pie demasiado bajo en la pelota, por eso sale arriba del arco de Chamo.
0: Tirando presión y fuerte la que hace Comunicaciones, complicándole la salida a Yela. Arrastra el esférico por el costado donde la tiene Tebalán. Atrás con Romero. Romero que ya hace jugar a Javier González. González con el esférico, lo machuca, se detiene, cambia de parecer. Aquí está el fósforo Castañeda. Otra vez para González. Interceptado momentáneamente, aquí está Buretich, a la frontal, la tiene Reyes. Reyes que está abriéndose del espacio, el zurdazo. Impactó en el dorsal de Buretich, desafortunadamente para Comunicaciones. Mientras que ya se ha marcado un fuera de juego.
4: Correcto, la posición que tenía el jugador de Comunicaciones y participar en el juego al hacer contacto con el balón, inmediatamente el primer fuera de juego se ha indicado por el petenero Humberto Panjo.
0: 40 semifinales para Comunicaciones en torneos cortos, ha ganado 29, perdido 11. En 15 ocasiones ganó el partido de ida, avanzó en 13 de ellos y quedó eliminado en 2 ocasiones. Contra Jalapa en el 2009 y en Antigua en el 2016. Otra falta.
4: Segunda falta que comete el equipo de Comunicaciones cerca del árbitro. Sabe que es un encuentro que tiene que tener mucho control y mucha interpretación en cada una de las posibles faltas que vaya a determinar para sancionarles.
0: El toque para González. Aquí está Calderón. Raúl. Atrás para Romero. La tiene Tebalán. Continúa en el accionar a la frontal. Bien interceptado por Pinto. Limpia la zona Steven Robles con categoría y lo vuelve a hacer Tyron Reyes. Buen trato de balón por ahora de Comunicaciones en 7 minutos de juego. Espino. Ya la tiene Karel. Intentarán por izquierda. Con la cabeza la baja Raimundo. El movimiento individual de Morales. Se quita el árbitro oportunamente mientras que ya la tiene Steven Cárdenas. Corado ha marcado una infracción. Es balón para el equipo de Comunicaciones. ¿Qué es lo que ha marcado? Me queda una sensación mientras que se muestra una tarjeta amarilla para Jair Jaén. Vamos a ver la repetición y el análisis de Freddy Burgos. Aquí es la llegada.
4: El contacto que hace es una falta por su naturaleza. Vemos la posición donde hace impacto, la clasifica como una falta temeraria y la primera tarjeta de amonestación a los 7 minutos de juego y la primera falta que cometía el equipo de Quetzaltenango.
0: ¿Merecida la tarjeta amarilla o es para imponer condiciones?
4: Estos son los encuentros que el árbitro tiene que tener esa interpretación y no dejar pasar aquellas faltas que son merecedoras de las tarjetas. El manejo del encuentro, el uso de las tarjetas también lo podría tener esa disposición como un buen criterio, pero en esta ocasión bien merecida por la forma donde hace el contacto y con qué golpea al adversario.
0: El eslabón débil de Shela sin duda está en el arco por la carencia de experiencia en estas instancias de Estuardo Chang. Veremos cómo le va. Tiro libre. El voto de confianza que tiene de Roberto Hernández, dada la ausencia de Silva y también de Ned Lobos. Es el partido de ida de la semifinal. Comunicaciones contra el Xelajú Mario Camposeco, 0-0 el marcador. Reyes va a ser el que va a levantar el servicio, me parece. O podría ser el capitán Robles. Pasa Robles, termina siendo Reyes, combinándose con su compatriota. Nadie para el remate. El rechazo lejos del arco de Chang y esa es parte de la consigna de seguro, ¿no, Sandy? Para poder proteger al guardameta, de que Comunicaciones no esté probando con constancia al guardameta.
3: Bueno, sí, sobre todo por el tema que ya conocemos. Lamentablemente los superchivos en la instancia más importante pierden al titular, que obviamente es Silva. El tema del tendón de Aquiles, posterior a ello, pues sale Lobos en una gran actuación, pero que al igual en un principio se creía que era también un tema del tendón de Aquiles. Es una lesión que no es un rompimiento como tal, pero sí es algo que lo deja fuera y al final pues termina asumiendo Chang. Ya conocemos cómo es este guardameta que está recién agarrando la titularidad y en una instancia muy importante. Es obvio que Comunicaciones lo probará, pero creo que también por ello lo resguarda muy bien con un líbero y dos marcadores de punta, los superchivos, y además pues los hombres más abiertos que se suman al ataque pero que también se devuelven para defender un poco su arco.
0: La tiene Chucho López, está un poco suelto, muy largo para la intención y la proyección para Tebalán, este jugador que es muy interesante. Así que prácticamente es una formación espejo, no tanto el de Comunicaciones como el de Shela.
2: Bastante similar, porque lo hablábamos desde la otra del partido anterior contra Antigua Comunicaciones, el tema de los carrileros, ¿no? Cuando sí. Se desprenden, en este caso de Shela tiene esa virtud también en el tema de Tebalán, de Calderón. Y obviamente reforzando, como marcabas vos y Sandy, en el aspecto de los tres, ¿no? De defensores ahí fijos, y obviamente cubriendo a Chan, ¿no?
0: La tiene Reyes. Reyes, la pelota topa en Shella. Luego la prolongación de Raúl Calderón, que intercambia palabras con Chucho. Emerson. Aquí está Ernesto Monreal. Ernesto retrocede la pelota. José Pinto tiene que regresar. Se acomoda, se adueña del esférico. Le cede la media cancha prácticamente en este circuito de juego de Los Albos. Martín al frente. Aquí está Romero, que revienta la pelota. Guía tráfico únicamente Pinto para que llegue sin ningún problema con Freddy Pérez. Pérez con Monreal, le va a tirar un poco de presión en salida. En ese sector, Jorge Aparicio. Esférico que retorna para el Azteca. Cambio de frente para Reyes. Tiene mucha libertad Reyes. Reyes que levanta el centro, tratando de buscar a Buletich. La baja bien para Morales, pero le quedó muy retrasado el esférico. Y ahora tiene Shella.
2: La intención era muy buena, ¿eh? Lo que pasa es que creo que para él ya le pasaba la pelota. Que podría haberse hecho una recepción con el pecho, pero sí, la intención buena en pivotear con la cabeza para Robles en ese caso.
3: Habrá que ver también qué tanto le toma. Bueno, ya no hay mucho tiempo. No sé cómo va a terminar este partido, pero hemos visto a Buletich ya en 3 ocasiones de forma consecutiva salir de titular frente a Malacateco en la última jornada. Lo vimos también en el duelo anterior, pero ahí su pareja era Duarte. Hoy es con Morales. Todavía falta que ellos quizás conozcan un poco más los movimientos que hace cada uno, porque al final esto también es un juego de conocer al compañero, reconocer los movimientos y entender cuáles son las condiciones de cada uno para moverse pues como lo marca el compañero, ¿verdad? Me parece que eso también lo tendremos que ver en el desarrollo del partido.
2: Y agregarle que obviamente Duarte es diferente a Jean-Paul Morales, ¿no?
3: Sí.
2: Más por afuera, en el caso de Jean-Paul Morales, Duarte más pegado a Buletich, por eso tal vez se encontraba más juego en ese aspecto.
0: Falta de Cárdenas. Ya mueven los blancos. El Sar Martín. Adelante de él está Espino. Continúa Martín en conducción. Wilson Pineda. Pineda que se va a animar a cruzar la media cancha. Va a tener que tener más proyección el número 32, dado que es carrilero prácticamente. Espino. Aquí la tiene Pineda. Pineda otra vez para Espino. Robles. Desde aquí la tiene Morales. Le cierran el espacio. Se abrió el mismo. Y justamente eso, ¿no? De media distancia van a estar probando con mucha frecuencia, Chan.
2: Y yo te hablaba de detalles a veces en estos partidos que son realmente cerrados o muy similares en los juegos y demás. Entonces tal vez el tiro de media distancia en pelota parada te puede abrir el marcador en esas diferencias, en esos desequilibrios, de los mano a mano. Esas situaciones te pueden generar obviamente la diferencia, ¿no?
0: Roba bien Reyes. Aparicio le devuelve el favor. Morales también. Aquí está Reyes. Junto con González. El forcejeo, el cuerpeo permanente. Es pundonores, amores, entrega. Las dos instituciones peleando por un pase hacia la gran final.
2: Y agregarle, Oscar, la presión alta total del equipo de comunicaciones, que obviamente incomoda total al equipo de Xelajú. No puede ni respirar en el aspecto de la tenencia de la pelota para poder salir.
0: Emerson Raimundo toma poca carrera, le regresa a Raimundo, listo para levantar el servicio, lo está haciendo, pero nadie en referencia, únicamente el cabezazo defensivo, y complementa bien para donde está Tebalán. La lleva Tebalán por el medio para Jaén. Buena devolución y se viene el equipo de Xelajú. Mario Camposeco aguanta y maneja los tiempos. Jorge Aparicio le complementa Cardona. Calderón. Otra vez para Juancho. Cardona que va hacia atrás. Manuel Romero. Castañeda. Otra vez para Manuel. El primer cuarto de hora ya es casi historia. Interesante lo que han propuesto los dos equipos. En particular Comunicaciones teniendo un poco más el dominio del balón. Calderón. Otra vez para Raúl. Intenta zigzaguear por el medio. Juancho. Se apoya y descarga, no logra trascender. Shella está teniendo complicaciones, le cierran bien todos los espacios, en particular con los carrileros. Juancho Buletich haciendo únicamente sombra, no tirando del todo una presión alta. tres son los que están impidiendo la salida de Shela. Le llega Cárdenas, Jorge Aparicio, Calderón. Por en medio se encuentra otra vez para Cardona. Sigue Juancho. Juancho, que a nadie más acompañó en ofensiva. Y mientras se reclamaban entre ellos, aprovecha Comunicaciones. La roba, viene el zurdito hacia atrás. Y triangula. Chucho, que viene hacia atrás. López la tiene. Tiene la consigna el número 10 de involucrarse. Opa. La filtración.
2: Oscar.
0: Hay una interceptación, viene en el camino. Adelante, Luis, te escucho. Buenas noches.
5: Y buenas noches, Oscar. Ya hay el momento de que, pues bueno, se ha puesto de pie. Ya hay varias oportunidades. El asistente técnico del equipo de Xelajú, Camposeco, pero también toma allí alguna participación y le dice algo al cuarto árbitro. Le viene a llamar la atención a él propiamente. Mientras que el fantasma Figueroa, precisamente, pues se molestó en aquella acción en la que se interfirió en un remate que tenía Comunicaciones. Don Roberto Hernández también le pide a sus jugadores que vayan hacia el frente. Mientras que, pues, el árbitro del compromiso ahora le muestra la tarjeta de amonestación al jugador número 20, Dairon Reyes, en el plantel de Comunicaciones.
0: Bueno, perfecto. Gracias, Luis, por la información. Así que tarjeta amarilla para Reyes.
6: Sí, porque hace una de cal y otra de arena ahí realmente.
0: Qué jugada la que hizo.
6: No, bárbara. Pero después, bueno, no gravita realmente. Es lindo ver todas esas situaciones cuando avanzan esas jugadas.

0: Acompaña Tyrone Reyes, por fuera viene corriendo Wilson Pineda, para él viene la proyección, dos en referencia, Wilson Pineda con el servicio al primer palo. Saca Romero, saque lateral que apresura el movimiento. Y será ahora Espino, que reparte para Pineda, Pineda con el servicio. Termina detrás del arco, son 18 minutos de juego.
1: Sí, acá sí se equivoca realmente Pineda. El anterior tal vez era tal vez de algún movimiento de sus compañeros, que también fue corto el centro. Pero son oportunidades también que tiene que darle más fruto el equipo de Comunicaciones.
0: Espino acosando, no le permite quedarse con el balón al número 10 de Shela. Espino, Ernesto Monreal, que se mete en ofensiva. Ernesto ya encontró a Buretich en la entrega de primera intención, hacia atrás González. Chan, que únicamente pone el despeje. No lo han probado del todo todavía al guardameta de Shela. Cae Reyes, la infracción que ha marcado Christopher Corado.
2: Tercera falta que comete el equipo de Quetzaltenango. En este caso, Christopher Corado cerca. No les ha perdonado nada con respecto a las tarjetas que tiene que sacar en esta oportunidad. Las dos que ahí llevó, una para Yair Reina y Dairon Reyes. Y se marca ahorita el tiro libre y directo sin tarjeta.
0: No nos va a sorprender Comunicaciones, va a levantar un servicio y lo va a hacer Reyes. El rostro que dibuja mucha ansiedad, preocupación, y no es para menos para Chan. 19 y medio, 2 a la barrera. Tratarán de buscar obviamente a Buletich. Centro descompuesto, el balón que viene a las alturas. Morales, que no la puede recepcionar con tranquilidad, sin embargo le sigue quedando al número 82. Va atrás con Emerson Raimundo. Calderón se apoya con González. González con Castañeda. Sale Castañeda al frente con Jaén, muy solitario. Reparte para Chucho, otra vez para Jair, que viene en la carrera. Y lo mismo está haciendo Martín, que se tuvo que cruzar hacia el otro sector para cubrir ese sector en donde ya no estaba Ernesto Monreal.
1: Bueno, esa es la facilidad también que te da, ¿no? Con esa línea de tres cuando hacen esa pared para poder hacer esa cobertura, ¿no?
0: Jorge Aparicio le pone hielo al esférico y también por ahora tranquilos le dice, va hacia atrás con Manuel Romero. Castañeda, otra vez para Romero. Buletich que viene por él. Romero, el pecho de Cárdenas, se la dio a Robles. La roba Chucho, era Tebalán, un empujoncito, es balón para Comunicaciones. Wilson Pineda va a ejecutar el lanzamiento de manos. ¿Quién se ofrece? Puede ir hacia atrás donde está Elser Martín. Termina yendo con el otro central, que es José Pinto. Adelante de él ya está Monreal y también Espino. Pinto hasta aquí llegó con la conducción de la pelota. Martín. Es para Shela. Por en medio está Jorge Aparicio. Ya se viene desprendiendo también Jaén. Fuerte para él. Tiene el control. Zaguea, pero no puede superar a Ernesto Monreal. Balón que va por arriba. Regresa bien Cárdenas con la cabeza. En posición de 9 está Jorge Aparicio. Un gran movimiento individual. Ahora con Juancho. Cardona. Tebalán. Aquí viene Jorge. Apa. Calderón está totalmente solitario en el ángulo superior de sus pantallas, pero nunca se percató de ello. El mediocampista de Shela. Reyes, que ya tiene una tarjeta amarilla en 22 minutos de juego. Tebalán será el hombre que va a ejecutar el lanzamiento de manos. Muy participativo en ofensiva, en defensiva, en media cancha está el capitán de Shela.
1: Sí, totalmente de acuerdo. Un despliegue tremendo, pero realmente para generar y darle más fuerza a ese ataque necesita más de sus compañeros, el caso de Jesús López, de Cárdenas mismo, que poder asociarse y encontrar un poco más de juego del equipo de Shela.
0: De Balana ahora con Chucho López. Bien para defender está Pinto con la cabeza, pero complicado, sigue siendo para Shela. Caen dos elementos. Cárdenas, Espino, bien que pone la pausa, gira y se puede desprender por la vía de Wilson Pineda. Pineda que lleva la conducción. Pineda reparte y se la da a Steven Robles. Robles que juega contra la raya lateral. Cano incluido. ¡Oh, doble cano! cambio, lo sujeta.

0: Eso jugando sí. Con una desesperación de Chucho López, que ya tiene tarjeta amarilla. Se reclama sí. Que hubo un impacto en el rostro. No sé si lo vi de esa forma. Tienen que tranquilizar, obviamente. Las emociones están agitadas.
1: Pero mira eso. Mira. Déjame.
0: ¡Epa!
1: ¿Cómo alimenta la vista todo eso?
2: Y merecía la tarjeta. Claudio no me dejará mentir sí, que cuando a algún jugador le hacen en esta situación dos jugadas. Lo quiere matar en este caso. Incluso el codo que nosotros observamos, la forma en que impacta, no podríamos decir que era para una expulsión, sino que era una falta temeraria y por lo tanto la tarjeta de amonestación.
0: Robles.
3: Oscar.
0: Adelante, Luis.
3: Sí, el entrenador Roberto Hernández pone a calentar a 13 jugadores. A Gilton Díaz con el número 7, a Denilson Ochaeta con el número 17 y a Elmer Cardoza con el número 26. Y el calentamiento, el trabajo es bastante intenso de estos tres jugadores en el plantel de Xelajú Mario Camposeco. Por comunicaciones no lo hace ningún elemento.
0: Siguen las molestias en la espalda baja para Jair Jaén. Tiro libre, minuto 24 de juego. Reyes posicionado y perfilado. Reyes con el centro. Muere en el pecho de Chucho López, que puede iniciar un contragolpe. La roba también Reyes. Se la dejó a Robles. Robles que cuelga el servicio afuera de la 16-50. Viene Buletich. Pinto. En posición que no está acostumbrado. Ahora se va a internar para recibir el centro. Robles que cuelga el centro. En el segundo palo ya la tiene Morales. Hay un desvío en el camino. Luego le queda a Reyes. Se acomoda Emerson. Impacta en la espalda de Aparicio. Otra vez Sichán, que le pone el cuerpo detrás del esférico. Minuto 25 de juego.
1: Sí, después de un gran enredo ahí en el área del equipo de Yela. Acá vemos la jugada. La primera, Raimundo, que... Ah, no, esta ya la definición de Raimundo, que muy buena recepción de este chico Chan con esa seguridad. Pero antes hubo un enredo ahí, obviamente, y le queda de vuelta en los pies a Raimundo para poder patear.
4: Sí, que al final en jugadas rápidas, porque fueron muchas en una sola, termina también dándole buena lectura Chan, obviamente, para encontrarse con esa pelota al momento del remate de Raimundo. Lo que yo observo por parte de Xela, no sé si ustedes lo van a compartir. A ver, en el medio campo de comunicaciones está Karel Espino, está Reyes y está Robles. Karel Espino, si se dan cuenta, todas las pelotas las recupera, sale jugando con comunicaciones y sirve rápido con Reyes o con Robles. Yo creo que si Xela está intentando basar su ataque de forma muy centralizada, por ahí no va a ser, porque creo que comunicaciones está bien parada en esa línea y sí creo que comunicaciones puede...
0: Tebalán, que viene recortando.
2: Es una falta que aquí tendríamos que ver, y la tarjeta de amonestación es una falta por un ataque prometedor. Y la posición del balón aquí ayuda el asistente, porque si hubiera sido la falta dentro, el asistente tenía que haberse corrido para hacer un trabajo en equipo. De lo contrario, si fue afuera, el asistente se corrió y eso tendríamos que ver en alguna toma. Pero por el momento, tiro libre directo con amonestación.
0: Vemos la jugada.
2: Vemos la jugada. Sí, la falta fue afuera. Sí. Vemos al asistente. No se corre, quiere decir que si hubiera sido adentro, inmediatamente corre o se regresa. Ahí está la falta y el jugador cae. Cae dentro del área, pero la falta es fuera del área.
0: Y justo lo que Sandy estaba comentando, de que tienen que atacar más por los costados. Tebalán así lo vio, pero también vio desnudo el medio, y por eso es que ataca de esa forma.
4: Sí, yo creo que es lo que tiene que intentar un poco más Xela, porque en medio está Karel Espino, que realmente lo estoy observando, y es una muralla ahí. O sea, está recuperando la pelota, los defensores de comunicaciones se la entregan rápidamente, y él obviamente descarga o con Reyes o con Robles. Creo que por ahí no va a ser para Xela muy fructífero, pero ya veremos, porque al final, pues, el fútbol está obviamente para jugarse y para romperse cualquier línea, ¿verdad? Que creo que es lo que Xela puede intentar. También veo otra cosa. Si bien es cierto, los dos equipos están jugando con el mismo sistema, pero creo que con propósitos distintos. Observen la línea de comunicaciones mucho más adelantada sí. que la de Xela. Yo creo que Xela está tratando de resguardarse más, quizás Exacto. encontrar una pelota, irse a la contra, mientras un comunicaciones que tiene quizás un poco de más propósito al adelantar su línea y que solamente sobra por momentos o Pinto o Cruz.
1: Sí, por eso lo marcaba también, ¿no? En el inicio el tema de tener una defensa ahí sólida y después encontrar ese camino cuando hay esos desprendimientos. Acá, después de una recuperación de pelota, arranca y procede en los pies de Tebalán para poder conducir. Y obviamente importante lo que marca Sandy en el aspecto de los laterales, ¿no? Porque por afuera va a encontrar muchas más posibilidades de llegar al arco de Freddy Pérez.
0: Tiro libre, barrera muy nutrida. Y ojo con Jorge Aparicio, con Jaén, Chucho López. Me parece que será para Chucho y su colocación. Puede ser para la fortaleza también de Castañeda, que es en carrera. Aquí podría ser colocadito.
1: Está demasiado cerca la pelota ahí para que sea colocadita.
0: El disparo de Jaén. La tiró justo al palo de Freddy Pérez. Nos sorprendió a todos. No pensé que iba a ser Jaén el que le iba a pegar, ¿eh?
1: Sí, la verdad que buen intento. Pasa muy cerca la pelota del poste izquierdo de Freddy Pérez.
0: Está atacando Shela. La tiene Calderón. Buena devolución de Chucho. Otra vez a la profundidad, línea de tope. La rescata, pero la tiene en un gran movimiento Emerson Raimundo. Hasta ahora ha marcado la falta Corado.
2: Sí, en esta ocasión el asistente es el que tenía buen ángulo para poder juzgar y determinar una falta con tiro libre directo.
0: Raúl Calderón es el que cometió la falta contra Raimundo. Monreal con Freddy Pérez. Media hora de juego como si nada. Se ha ido rápido el partido, ¿no?
1: Sí, fluido, un poco intenso. Por momentos entró en imprecisiones, irregularidades. Por momentos no. Todo se trata de esto, de la precisión con la pelota en los pies, de darle avance concreto realmente, tanto de Comunicaciones como para el equipo de Yela.
0: Pineda, Martín en ofensiva. Robles que se acerca al esférico. Ya la tiene Steven. Para Martín, que desde aquí puede poner el servicio. Corre por fuera Robles. Robles tiene la pelota. De tres dedos. El centro peligroso. Pica la pelota. Bien Romero con la cabeza. Y nos vamos para el otro sector con Steven Cárdenas. Cárdenas que se mete por el medio. Se reagrupa bien Comunicaciones. Abre la cancha y aquí pierde el factor sorpresa. El centro, pero muy lejano. En cualquier pretensión por parte de Chucho López. Robles filtrado por el medio, arrasa la marcación de Tebalán. El desdoble es formidable de Morales, que va a quedar en el 1-1. Lo está esperando González. Recurta, aquí viene Morales, ya enganchó para dos. Cierra bien Aparicio en la prolongación. Espino tiene buena pegada. Muy largo para Wilson Pineda. Sandy, media hora de juego.
4: Sí, bueno, importante esa jugada que termina en los pies de Morales antes de la última pegada por parte de Karel. No sé si la tenía que haber entregado antes Morales, probablemente para aprovechar un poco, porque ahí estaba, pues yo no sé si estaba mejor ubicado Buletich, pero aparecía alguien más también en la jugada por parte de los Albos. Pero yo creo que al final están dando un espectáculo que creo que también es importante. Llega Comunicaciones quizás más que Shela, pero Shela también tiene su propuesta en contraparte.
1: Vos sabés que en este caso, te voy a agregar algo, Sandy, del tema de Shela como en el de Comunicaciones, en estas dos jugadas hubo una mala toma de decisión realmente, porque se enfrían las jugadas porque eran para más realmente.
4: Exacto.
0: Jorge Aparicio. Apa para Chucho. No fue falta, sigue en conducción. Aquí está López, la filtración para Cárdenas. Cárdenas con la pelota, Cárdenas, el disparo y un desvío en el camino. Será saque de esquina en beneficio del sexto estado.
2: Primer saque de esquina hasta el momento en los 32 minutos de juego. Buena conducción del árbitro, Christopher Corado. Ha estado cerca, no se ha dejado de impresionar por lo que el jugador quiere hacer para que les determinen como una falta. Y hasta el momento, 4 tarjetas de amonestación.
0: Vemos a Chucho López y también al resto de sus compañeros. Media hora y están exhaustos, están sudando. El clima agradable, pero obviamente lo que se juegan es muy importante y por eso la alta tensión. Servicio que le queda a Jorge Aparicio. El centro, jugada bien elaborada. Aquí le queda a Raúl Calderón, que ya están fuera de juego. Sí se ha marcado.
2: Correcto. Y no puede juzgarse que viene de un adversario porque el pase no fue voluntario. El defensa es un pase no intencionado para el adversario.
0: Arranca Morales con Reyes. Los números son superiores en defensiva. Reyes con el disparo.
4: De nuevo la decisión de Morales, porque ya Vuletic había hecho el movimiento y hasta había levantado la mano para marcarle a dónde tenía que, obviamente, mandarle la pelota a él. No sé, ¿cómo lo ve, Claudio?
1: Sí, comparto totalmente con tu opinión, porque hay un gesto acá de Vuletic haciendo como que no, no, incómodo. Se detiene. Para mí la virtud realmente de Jean-Paul Morales es la velocidad. Exacto. Obviamente. Y está bien que enganche, pero que concrete la jugada. En ese mano a mano, es poder, tenía espacio todavía. Y después entrar para sus compañeros, obviamente, en el caso que está siempre en el área Vuletic.
4: Sí, porque Vuletic ya estaba en la posición mientras que Reyes venía. Exacto. Entrando. Pero al final, pues Morales decidió por jugar con Reyes.
0: Chan, con la pierna izquierda, saca el peligro. Martín. Aquí viene López. López muy largo para Cárdenas, que hace un gran movimiento. Cayó Jaén. Es para Freddy. Pérez con el despeje, pero es muy suspendido en el aire. Aparicio. Corre también Raúl Calderón. Calderón está acompañando. Calderón ahora con Jorge Aparicio. Aparicio por abajo. Cárdenas que falla en el remate. Resuelve Espino. Reyes, Robles, Tebalán, esta es mía, se viene desprendiendo Shela. Tiene Chucho, zurdo con zurdo, Tebalán atrás, Cardona. Aquí está Calderón, un poco más cerrado. Puede venir el servicio por parte de Romero, segundo palo. Extraordinario el ataque que hace Chucho López. ¿Es un saque de meta o es un córner?
2: Saque de esquina. Saque de esquina. El lenguaje corporal del árbitro, vemos el brazo extendido. A pesar de que si hay una toma, tal vez podríamos ver que el asistente estaba indicando saque de meta, pero la última palabra la tiene el árbitro. Vemos la gráfica. Saque de esquina, señor.
1: No, la cambió. Porque...
2: Vemos la gráfica y la cambia a saque de meta.
4: Era para contradecirle, profe.
0: Pinto. Sale para Espino. Luis está muy molesto, Roberto Hernández, con esa decisión.
3: Totalmente, porque él esperaba que se realizara un tiro de esquina a favor del conjunto de Xelajú Mario Camposeco. En el momento de que va el Chucho López, de hecho, por la pelota, ya cuando se da cuenta que el árbitro, pues el árbitro asistente en todo caso, le ha corregido la plana y tiene que regresar el mediocampista.
0: Reyes, que quedó solo, pero ya es la segunda vez que le pega muy por abajo al
1: esférico. Muy abajo, sí, pone el pie demasiado abajo en la pelota. No tiene esa sensibilidad que lo hemos acostumbrado a verlo en algunos momentos, ¿no? En algunos pasajes de algunos partidos donde obviamente ha concretado. Porque tenía esa comodidad ahí para poder definir.
0: Calderón. Javier González. Romero. Anuel lleva la pelota. Encuentra a López. Tebalán. Por el medio de nuevo para Juancho. Juancho que reparte con Chucho López. López asociándose con Jorge Aparicio. Abierto también está Calderón. Raúl puede colgar el servicio. Pone la pausa. El centro. Queda justamente en eso, en un despeje de meta.
1: Sí, realmente no concluye la jugada el equipo de Yela. Administra bien ahí, lateraliza la pelota. Que no tiene esa precisión para poder concretar, definir esa jugada tan deseada, ¿no?
0: Pinto. Aquí viene con Martín. Otra vez para José Pinto. Combinándose con Ernesto Monreal. Sale en conducción Monreal. Aquí está también Raimundo. Quería hacer el movimiento individual. Prolonga bien la pierna Calderón. Emerson Raimundo con el saque lateral. Cerca de él está Espino. quiere ir al frente y me parece que va a dividir el esférico. En corto es con Paul. Para arriba viene la pelota. La tiene Cárdenas. Jorge Aparicio. Juancho Cardona. Manuel Romero. Tebalán. En cara a Wilson Pineda. Toque de primera intención. Aquí está Chucho. Falta. En efecto, así lo ha marcado Corado.
2: Tercera falta de Comunicaciones contra cuatro que lleva el equipo de Quetzaltenango.
0: Aquí la reiteración en la salida que tuvo Ernesto Monreal.
2: Una zancadilla y por su naturaleza la consideró como imprudente, sea tiro libre directo sin tarjeta.
0: Bien Pineda en la prolongación de la pierna. No puede tirar la pelota en el espacio Jaén, que continúa con esos problemas en la espalda inferior. El centro quedó muy afuera de la 16-50. Con la cabeza Romero. Balón disputado. Aquí viene Chucho. Jaén. Ahora para Jorge Aparicio. Aparicio para la izquierda. Opa. Saque de meta.
1: Muy buena jugada de Yelahu. Sin desesperarse. Ha encontrado ganar terreno el equipo de Yela. Y creo que la idea o la claridad está en esto, ¿no? En, por ejemplo, encontrar, asociarse y jugar la pelota al ras, como lo hizo en este caso que Jorge Aparicio, de un despliegue tremendo, engancha a Espino y patea arriba del arco de Freddy Pérez.
0: ¡Morales! Conforme los minutos van avanzando, va creciendo en confianza Chan. Comunicaciones que no lo ha probado. Sale a su encuentro Javier González, Buletich. En realidad es para hablar con Agustín en Buletich.
2: Es una situación que el árbitro tiene que tener un control de manejo del partido. En esta instancia tendría que llamar la atención sin tarjeta. Muy bien en este caso Christopher Corado. Si vemos la repetición, no es una falta que la podemos considerar como temeraria. Miramos la jugada. Sí. Falta es falta. Llega un leve contacto y lo que hace el guardameta ya la puede pasar a un tipo de tarjeta. Pero en este caso la que se califica como una imprudencia. No hay una temeridad para poderle colocar la tarjeta de amonestación.
0: Bueno, pues también Chan haciendo lo suyo.
4: Ah, bueno, sí. Al final, me decía un ex guardameta, estos son los partidos que los porteros ansían jugar, ¿verdad? Quizás nadie se imaginó que fuera a ser su debut o sus primeros partidos así, en este tipo de instancias, pero al final también son esos partidos que todo jugador pues necesita en su carrera. Y pues de momento ya casi para finalizar este primer tiempo, pues Chan mantiene el arco en cero y Comunicaciones que ha tenido situaciones, pero que quizás no ha tomado las mejores decisiones para poder abrir el arco.
0: Romero, la tiene Manuel, Buletich se le acerca. Romero con la cabeza, Wilson Pineda. Tebalán. Pineda. Por el medio del esférico le tiene Jorge Aparicio. Jorge con el control de la pelota. La vuelve a tirar por izquierda. Aquí viene Jaén. Jair que encara. Lo esperan escalonado. Pone la pausa. Ya no puede trascender. Se tira por el medio. Venía el San Martín por él. La pelota ya hizo escala en Juancho. Raúl Calderón que viene contra la marcación de Emerson. El apoyo ahora de González. Jorge Aparicio. Aparicio le respeta el movimiento a González. La pelota está picando. Topa en Ernesto Monreal. Raimundo con serenidad que tiene el despeje. Cruza oportunamente y le queda también a Romero que la baja con la cabeza. Romero ya reparte con González. Jorge Aparicio ahora como extremo. Gracias, le dice Espino. Morales. Se deshace rápidamente de la pelota. Robles espera quien pueda trepar por este carril. Termina siendo Pineda. Expone la pelota. Sigue aguantando. Lo atacan entre dos. Será para Pineda. Pineda resuelve otra vez en el intercambio de pases. Le tiene Morales. Se mueve Buletich. Jean Paul. Reyes. Aquí está Robles con el centro al segundo sector. con el pechito se la baja bien González y la tiene Chan.
1: Sí, por momentos tiene la pelota con tranquilidad el equipo de Comunicaciones, pero no realmente encuentra de vuelta esta inseguridad en estos pases. Creo que hay que darle un poco más de volumen en el aspecto del crecimiento con la pelota en los pies y encontrar las opciones de compañero, ¿no? Para dar ese pase y seguir evolucionando para el arco de Yela.
0: Servicio largo, viene Reyes. Hay una falta en ofensiva por parte del cubano. Es balón para el Xelajú, Mario Camposeco.
2: Y es el sector donde se encuentra ubicado el asistente número uno, Humberto Panjó, que inmediatamente levanta la bandera y tiene presencia para evitar cualquier situación de alguna reacción contra la acción que ha sucedido en esta situación.
0: Balón detenido, el que va a poner el despeje será Castañeda. El fósforo. Castañeda que le pega fuerte y largo. Ganó Martín. De Balán. Solo la deja pasar. Será siempre para Yela. Parte final de este primer tiempo. En los últimos minutos ha tenido mala pelota Yela. Castañeda. Wilson Pineda cometiendo infracción justo en la media cancha. Aquí vendrá la oportunidad para Yela con este tiro libre. Castañeda hace la conexión con el hombre más cercano que es Balán. Aquí está Castañeda en el cambio de frente para Calderón. Viene Emerson con la cabeza. Parte final de este primer tiempo, Luis, ¿sabemos cuánto se va a reponer?
3: Ahora está Orlando Alvarado con el tablero digital para poderlo levantar, Oscar, y conoceremos entonces cuánto es lo que se va a agregar a esta primera mitad.
0: Chucho López entrenó, la tiene Chucho. Se la roban bien en ese duelo defensivo.
3: Dos minutos nada más a este primer tiempo.
0: Gracias, Luis. Lo que nos indica que ha sido muy fluido esos primeros 45 minutos.
1: Sí, totalmente. Ha sido fluido, ha sido intenso, pero obviamente le agregamos también las imprecisiones, sí. También dentro del mismo. Vimos que también hubo muchas fricciones y demás. Hubo de todo un poco en este primer tiempo.
0: Calderón. Le deja para Jorge Aparicio. Lo enjaularon entre tres elementos de Comunicaciones. Romero, que no le quiere nada difícil y únicamente explota la pelota donde sea. Raimundo, Espino. Raimundo con el centro buscando a Buletich. Tepalán. Con la cabeza Cárdenas, viene Martín. Cárdenas que le da persecución a Elzar. Martín colisiona, lo golpea bien, protege la pelota. Es esférico para Comunicaciones en la parte final del primer tiempo. Aquí está Elzar Martín. Buletich. En terreno de contención. Ernesto Monreal. Morales. Raimundo. Zigzaguea, se mete por el medio, se atreve, tiene la osadía al número 30. También de pegarle de media distancia. La velocidad. Aquí viene Jaén. Tepalán. Jaén que también está haciendo ese trabajo defensivo en la media cancha. Espino.
1: Pero la importancia de tener un jugador así como Raimundo, ¿no? Es un lateral que prácticamente cuando domina la pelota se convierte en un 10, ¿eh? Un creativo puede ser cuando se suma al ataque y eso es importantísimo para el equipo de Comunicaciones.
0: Zurdo lateral, virtuoso en el manejo del balón. Los primeros 45 minutos han finalizado, exhaustos los jugadores de Yela. Ya hacíamos referencia de Chucho López que lo veíamos muy cansado, al igual que González. Ha terminado el primer tiempo. Interesante la propuesta de los dos equipos. Acompáñenos por favor a mensajes y en breve estaremos de regreso para poder analizar lo sucedido en este Cero Comunicaciones, Cero Shela. Ya volvemos.
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0: Amigos, estamos de regreso a mitad de camino en el partido de semifinal, juego de ida en el Cementos Progreso, Comunicaciones 0 y el Xelajú Mario Camposeco 0. Y me parece que para Xela, este por ahora es un buen resultado, pero faltan 45 minutos, ¿eh?
1: Sí, totalmente de acuerdo, Oscar. Hasta ahora, de lo que va el primer tiempo, excelente manteniendo este resultado el equipo de Xelajú. Y veremos qué sucede realmente en estos 45 minutos que vienen, ¿no? Arranca este partido con bastante intensidad, bastante presión alta, lo marcaba del equipo de Comunicaciones, donde después entra en ese bache de imprecisiones.
0: A ver, a mí me ha dado la sensación, ¿por qué Morales no terminó de encajar en los primeros 45 minutos?
1: Porque nunca termina de concluir las jugadas, realmente. Yo creo que es un jugador, lo marcaba, y lo comentaba Sandy también, el tema, él explota, su explosión, sí, bárbara, es por afuera. Okay. Entonces, creo que cuando vos haces ese quiebre, ese enganche, ese dribbling para adentro, tenés muchas piernas, muchas. Y en ese mano a mano, por la condición física que tiene, por la rapidez que tiene, y poder ayudar centrando, ¿no? A ciertos jugadores. Acá Yela ya había ganado terreno, ya había impuesto en el tema de la posición de la pelota, en esa jugada de Jorge Aparicio, que es un muy buen primer tiempo con un despliegue interesantísimo.
0: Y bueno, así que eso en cuanto a jugadas fue lo más destacado. Iremos a mensajes, regresaremos con los números que nos va a presentar Sandy Gómez después de esto.
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4: Estamos de vuelta a través de la pantalla de Tele 11. Finalizaron los primeros 45 minutos entre Comunicaciones y el cuadro altense. Y por lo menos en números vamos a ver a continuación en pantalla lo que refleja pues este primer tiempo, con un estadio de fondo y la afición completa en su totalidad acompañando hoy a Comunicaciones, con la posesión de la pelota del 51% para los albos y 49% para el equipo altense. Remates a portería 2-0, fueras de juego 1 por parte de Comunicaciones, 2 por parte de los Superchivos. En tiros de esquina 0, Comunicaciones 2 para Shell, en faltas cometidas 7 y 5, tarjetas amarillas 2 y 2 y tarjetas rojas de momento pues no han existido y esperemos que no se hagan presentes en este compromiso. El marcador de momento 0-0 continúa, así que iremos a mensajes y cuando regresemos tendremos el desenlace de este compromiso de la semifinal ida entre Comunicaciones y Xela. Volveremos.
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7: Comunicaciones 0. El Xelajúmar y Composeco 0 a mitad de camino de este partido de semifinal ida en el Estadio Cementos Progreso. Y no podemos terminar de elogiar en realidad a la afición crema que ha hecho su presencia a sentir en esta postemporada, en este partido. En realidad, qué gran afición la que ha llegado. Nos platicaba de aproximadamente unas 10.000 personas, yo creo que puede superar las 10.000, alrededor de 11.000, 12.000 personas que han llegado al Estadio Cementos Progreso para el encuentro de este jueves por la noche. Bueno, ¿qué es lo que necesita cambiar? Partamos con el Xelajúmar de Camposeco, que me parece desarrolló un estratégico primer tiempo mientras tenían la pelota. No vinieron a defender ese resultado 0-0 para nada. Han tenido mucha proyección, un par de tiros relativamente cercanos, uno de Aparicio y uno de Jaén.
8: Sí, realmente para mí no va a cambiar el diseño de Roberto Hernández, el equipo de Xelajú. Esa estructura la va a mantener, donde fue creciendo después también, ¿no? Porque en el arranque creo que con el ímpetu y el deseo y el fervor del equipo de Comunicaciones, en esa presión alta encontró esos rebotes y empezó a tener una mala definición realmente en el pie de Reyes, en el pie de Jean-Paul Morales y demás. Pero Xela sí ha crecido. Es un excelente resultado para lo que va. Así que creo que va a mantener todo eso. Ahora el equipo de Comunicaciones sí tiene que poner el pie en el acelerador. Tiene que tener un cambio de chip. Me parece que ya ha caído en los oídos de los jugadores de parte del Fantasma Figueroa. Tratar de hacer énfasis y sacar un resultado positivo acá con su gente de local. Para poder ir a cerrar esta llave allá en Xela, ¿no?
7: Para retirar esa pregunta, si habrán cambios, Luis García tiene la respuesta. Adelante, Luis, ¿habrán cambios para Comunicaciones o para Xela?
9: De esa manera, Oscar, dos modificaciones en cuanto al conjunto de Comunicaciones se refiere. Y con el número 26, Elainer García ingresará al terreno de juego. Y el otro elemento que viene por parte de los salvos es 27, Omar Duarte. William Omar Duarte es el jugador que ingresará. El número 32, Wilson Piñeda, queda fuera. Y el 82 también ya no regresa. El caso de Jean-Paul Morales, dos cambios. Pero en el conjunto de Xela, el número 26 precisamente es el que va a ingresar, Elmer Cardoza, al terreno de juego. Una modificación nada más, reporta el profesor Roberto Hernández. Es de mencionarles entonces que los que se quedaron trabajando fueron los elementos al intermedio, por supuesto, del partido. Al intermedio del enfrentamiento fueron los elementos de Xela y de Comunicaciones. Pues bueno, todos se fueron hacia su camerino, pero ahí están las modificaciones. ¿Quién es el que va a salir por parte de Xela, o el que en todo caso ya salió y ya no va a ingresar? Es el jugador con la camisola número 26 por Xelajú, Mario Camposeco, entonces, y ha quedado fuera entonces de esa manera. Bueno, Elmer Cardoza al terreno de las acciones entonces, y de las modificaciones que se da por parte del conjunto de Xelajú, Mario Camposeco.
7: Gracias, Luis. Es Chucho López el que se queda en la banca. Ya no saldrá para los segundos 45 minutos. Le sustituye Cardoza. Elmer es el que hace su ingreso. Y el Fantasma ha optado por salir con el 11 inicial que presentó contra Antigua. Así que Leiner saldrá como carrilero.
8: Sí.
7: Y Omar Duarte como delantero junto a Buretich. Nos preparamos para el segundo tiempo. Christopher Corao de un buen desempeño en los primeros 45. Es el segundo tiempo. ¡Juguemos al fútbol! Mueve el Xelajú, Mario Camposeco. Calderón. Jorge Aparicio. Calderón que se mete por el medio. Juancho. Tira la pelota larga y aquí el esfuerzo que hace Tebalán. Ya lo está esperando Leiner, el cumpleañero. García que tiene la pelota, la protege. Dos que le entran. Sigue en conducción Leiner. García. Aquí está Espino. En la primera intervención que hace el colombiano Duarte. Espino. Muy largo para Leiner. Y así empiezan los primeros segundos del segundo tiempo. Si Comunicaciones necesita una aspiración para poder superar esta llave, es elemental que se vaya con un buen resultado.
8: Totalmente, de acuerdo, Oscar. Es clave, clave, clave, en mayúscula, el ganar. Realmente acá, sacar un resultado positivo para después tratar de ir a manejar el partido allá en Quetzaltenango, ¿no?
7: Saque de banda. Raimundo. Busca al hombre que esté suelto. Ninguno. La saca Romero. Otra vez será Raimundo. Cerca tiene a Steven Robles. Para él puede venir el servicio lateral. Raimundo todavía con una pelota. Buletich es el que se pronuncia. Emerson. Monreal. Pérez. Martín. Este es José Pinto. Monreal. Por en medio con Steven Robles. Robles otra vez para el resto. Monreal que se mete en ofensiva. Sigue el mexicano. Le puede pegar con la derecha. Sigue zigzagueando. Se topó con un cerco de defensores de Xela. Ya no puede pronunciarse en ofensiva. Cuerpo contra cuerpo. Se queda con la mejor parte Elzar Martín en el cuerpeo. Saque de banda para los blancos. Pero en la jugada anterior, cuando llevaba la pelota Ernesto Monreal,
8: toca el
7: se quedó
8: talón
7: un elemento
8: de alguien, ¿no?
7: De Xela tirado. Sí, es Juancho Cardona.
8: Sí.
7: ¿En realidad protegen esas espinilleras de ese tamaño?
8: Y bueno,
10: cada vez las usan
7: más pequeñas, ¿no?
10: Yo creo que ya solo las usan porque el árbitro las pide, ¿verdad?
11: Sí. No, incluso la regla dice que tiene que ser una medida prudente. Claro. Pero prudente para como jugador, pues sí, para mí prudente puede ser dos dedos, tres dedos y ahí estamos. Pero ahí no se puede hacer nada con las reglas de juego.
10: No, sí, hasta el vendaje ya algunos sí. No lo ocupan cuando antes primero se vendaban. Claudio, ¿usted se vendaba?
8: Sí, siempre profesional.
10: Todavía
8: dicen,
7: incluso
10: todavía.
7: Las espinilleras eran casi tobilleras también, ¿no?
8: ¿Cómo?
7: Las espinilleras antes tenían protección en los tobillos.
8: Exacto, exacto.
7: Aquí parte del cuerpo técnico de Xela, encabezado por Roberto Hernández. El despeje de Romero. Balón que queda para Jaén. Desplazado por Espino. Robles. Leiner. Hacia atrás para Martín. Martín con el servicio muy largo hace correr a Dairon.
8: No encuentra claridad realmente Comunicaciones en este arranque del segundo tiempo. Sabemos que es prematuro, pero es importante tener esa confianza a través de esa precisión. Esa idea vertical que tiene que tener el equipo Albo. La presión la tiene, acá está.
7: Buena pasada de Cárdenas. Aquí está Jair Cardosa. Está atacando Xela. El servicio quedó muy en corto.
10: Es que Martín. Es tan importante, Oscar, compañeros, amigos de Teleonce, que Comunicaciones encuentre el gol si quiere aspirar a algo más. Porque en el juego de vuelta, Xela tendrá todo a su favor. Tendrá su estadio, tendrá su afición, que sabemos hace lo propio. Y además, la diferencia de la posición en la tabla, que va a ser un criterio que también Shela tiene a su favor. Así que yo creo que si Comunicaciones quiere saltar a la gran final, pues tendrá que resolver algo acá en casa que le permita llegar un poco más tranquilo al juego de vuelta.
7: No puede evitar el saque de esquina, la zona defensiva de los Albos. Conforme ya jugamos 5 minutos del segundo tiempo, en ataque está Shela. Saque de esquina número...
11: el número 3 para el equipo de Quetzaltenango.
7: Jorge Aparicio lleva la pelota hasta la esquina. Y recordemos que las grandes hazañas en el torneo internacional del año pasado, Shela lo logró aquí jugando de local, en este estadio.
8: Sí, le cae a modo la cancha esta.
7: Retiran parte de todo ese papel que ha ingresado al terreno de juego. Aparicio bien perfilado. Sugiere que será abierto el servicio. Impactó en Monreal. Aquí viene Reyes, muy solitario. El servicio que viene largo. El rechazo defensivo de Tebalán. Aquí la tiene Espino. Espino en el cambio de frente. Por arriba, muy bien González con la cabeza. La mantiene en juego Jorge Aparicio. No la puede... sí, se la rescata. Se pasa llevando nuestro micrófono ambiental también. No, eso fue. Aquí está Jaén. Jaén atrás para Cardosa. Aquí está Elmer. Tebalán. Se la baja bien Raimundo. Robles, Buretich, que ya está levantando la mano. Sigue Robles. Robles en conducción. Intentaba filtrar. Omar Duarte le dibujaba la línea de pase. Monreal. Espino. Martín. Leiner con la pelota. Desde aquí el centro de García. Calderón. Asegura el esférico y lo mete por el medio para Juancho. Cardona. Aquí viene Calderón. Sale a su encuentro Monreal. El toque de González. Triangula bien Shela, pero no puede profundizar. El balón que va por el medio. Se ha marcado una falta. El joven árbitro de 28 años así lo ha marcado.
11: Correcto, 27 años hasta el momento. El 28 los cumple en el mes de septiembre. Ha estado cerca de la jugada y el uso de las tarjetas ha tenido buen control para poder determinar y demostrarlas cuando han sido precisas y justas para mantener el control del encuentro.
7: Molesto Pinto, pero se ha ganado una tarjeta amarilla. Retrocede también Buletich para defender. Se acomodan todas las piezas defensivas de los Albos. Aquí está la repetición. ¿Hasta dónde tuvo que salir Pinto? Y por ello la molestia de José Pinto, que le dice: aquí quiero, compañeros, que estemos. Siguen atendiendo al jugador de Shela. Ya 53 minutos del segundo tiempo, o en el tiempo corrido para mejor especificar. Reclama aquí Pinto que por qué no lo tienen afuera.
11: Sí. Correcto, está en todo el derecho, pero el árbitro inmediatamente tiene que acercarse al jugador y preguntarle si necesita atención médica, si necesita ingresa y luego para que ingrese la camilla. Pero no puede solicitar la camilla sin que el cuerpo médico tampoco se lo indique.
7: Jorge Aparicio de seguro será el hombre en levantar el servicio. Pérez que pone la barrera. Imagino que serán únicamente 2 jugadores por la distancia. Terminará siendo Jair Jaén. Atención a esta jugada. Veremos cómo la puede trabajar por arriba el equipo altense. Aquí está Jaén con el centro al segundo palo. Es un despeje de meta para Freddy Pérez. Martín ahora con Espino. Ernesto Monreal. Robles. Monreal. José Pinto que tiene salida. Martín que ya pide la pelota. Otra vez para Pinto. Regresa y se afinca en su terreno Shela para defender. Robles. Nadie suelto por el medio y por eso tiene que regresar otra vez con el central. Pinto. Martín. El San Martín. De nuevo con Pinto. Regresa Robles en la tómbola central. Distribuye y le permite un poco de salida a Monreal, que pone el servicio. Aquí está la oportunidad ahora para Comunicaciones. El centro que viene por arriba. La saca bien Romero. Reyes. Ahora para Robles. Robles se acomoda en un desvío del camino.

0: Misiones 1, Shella 0.
1: Y aparece Duarte en un momento importantísimo donde realmente no había claridad. Acá vemos donde Reyes, el cubano, en una disputa con la pelota, se la deja a Steven Robles, que patea, y acá viene un enredo total. El cual Duarte con González van acá. Llega Duarte realmente y abre el marcador para Comunicaciones, donde realmente muy friccionado el juego, sin tanta claridad, pero importantísimo este resultado para Comunicaciones, el cual esperemos que retome esa confianza de juego realmente para poder ampliar el marcador. Y un Shell a ver qué respuesta tiene en este aspecto.
2: Sí, que al final me parece que lo que sucedió con el guardameta es que al ver la definición o el remate por parte de Robles, él ya se había jugado hacia su sector de la derecha porque intuía que el remate de Robles iba para ese lugar de la portería. Pero como el jugador defensor de Shella interrumpe la trayectoria, al final le corta la velocidad, él ya estaba totalmente jugado hacia su sector derecho y obviamente se aviva Duarte, que sabe que tenía todavía que darle un empujoncito a esa pelota. El gol que necesitaba Comunicaciones llegó. Ya veremos si puede aumentar su marcador o si por ahí Shella encuentra una respuesta para esta anotación por parte de Comunicaciones.
0: Te escuchamos con atención, Luis.

0: Aparicio, porque pues seguramente está muy incómodo, muy molesto por el resultado.
1: Bueno, recién empezado prácticamente el segundo tiempo. En ese sentido, tendrá que concentrarse Shela y tratar de buscar la paridad en el marcador. Y en el caso de Comunicaciones, tratar de aprovechar este momento que está cruzando.
2: Sí, absolutamente. Creo que el gol siempre es una inyección anímica, obviamente, para el que lo consigue. Y también habrá que ver la respuesta psicológica y, por supuesto, futbolística por parte del rival, que en este caso es Shela, que al final pues ahora tiene una anotación en contra, pero todavía hay tiempo suficiente en este compromiso, obviamente, para ver si Comunicaciones busca aumentar el marcador o si Shela encuentra, obviamente, el empate.
1: Cardoza. Ernesto Monreal. Raimundo. La tiene Dairon Reyes. Ya encontró a Buletich. De talón ahora para el cubano. Viene Reyes con la pelota. Sacó el latigazo y terminó impactando en el vertical izquierdo de Chang.
3: Y esto es lo que necesita realmente Comunicaciones. Esta claridad, este juego, este avance realmente, esta verticalidad. Realmente acá Reyes muy bien, una combinación con Buletich que devuelve un taco y acá, al estilo Romario. Puntazo. Obviamente que deja a todos parados, no le da chance acá a Chan, mirá, ya llegaba totalmente tarde.
2: Sí.
3: Si la pelota se encontraba con la red. Importante lo de Comunicaciones, como que encontró esa confianza que necesitaba, que por ejemplo no la vimos realmente en el primer tiempo. Y obviamente, como lo marcaba Sandy, el gol, obviamente tu estado de ánimo se eleva, tu confianza se agranda y empiezan estas situaciones, ¿no?
1: Romero, en aquella racha de 4 victorias en la fase de clasificación,
4: Roberto
1: Comunicaciones
4: Hernández llama a Gilton Díaz, Oscar. Gilton Díaz ingresará por el equipo de
1: Gracias, Luis. Decía, encontró, me parece, el mejor momento futbolístico, pero algo había de que no se peleaban todos los balones. Y ahora, en esta serie con Shela y en estos primeros 45 minutos y lo que va de ese segundo tiempo, cuando vemos el gol de Reyes regresando a la serie anterior, cómo la luchó, cómo la peleó, el gol de Duarte, cómo se estira, cómo pelea, me parece que se conjuga las ganas de querer pasar esta fase más el buen fútbol de Comunicaciones.
3: Bueno, parte también desde la mochila de presión que deja por estar con otro, peleando otra situación, que era obviamente lo del descenso. Ya retoma confianza en general el plantel y obviamente ya miran el objetivo, que es el buscar el campeonato, y obviamente tu mentalidad está expuesta en esto realmente. Por eso cambia totalmente esa predisposición, ese fervor, ese deseo en el tema de presión, en luchar constantemente, encontrar un resultado positivo, obviamente logrando, ya lo hemos visto contra Antigua, y acá obviamente que va avanzando con el 1-0.
1: Reyes, Buletich por arriba. En la tijereta que intentaba. Hay tarjeta amarilla para el argentino. Comunicaciones que estuvo excavando y excavando a lo largo de todo el torneo, tratando de encontrar agua. Ahora siguen excavando, pero tratando de buscar oro, petróleo. Aquí la repetición de cómo surge la anotación. Le pega a Robles, la desvía González. Y luego en la carrera, vean a González y también a Duarte. Van todos por la pelota y terminó siendo el colombiano.
2: Es que sí, iba para acá.
3: Sí, se la juega a Chan antes.
1: Sí,
3: se la juega realmente.
1: Y el esfuerzo doble que hace González, porque desvía la pelota y luego a él va también tratando de evitar el esférico.
2: Que al final, no sé si tal vez González no la desvía, no sé si Chang hubiera llegado a la pelota, porque
1: también,
2: había dado buena lectura. Iba para donde realmente hubiese llegado la pelota, si no la hubiera desviado pues González en la trayectoria.
1: Adelante con el cambio, Luis.
4: Yair Yain es el jugador que abandonó por parte del equipo de Shela y ha ingresado Gilton Díaz, al terreno de juego. Mientras que los salvos todavía siguen haciendo el trabajo de calentamiento, en el caso de Arnold Barrios, de Walter García, de Walter Sandoval, de José Grajeda, Eri González, José Galvez, Lainer García y, bueno, Andy Contreras en el banquillo.
1: Sale jugando Comunicaciones por la vía de Martín. Martín por el medio para Steven Robles. Robles para Monreal. Ernesto. Calderón. Aparicio. Juancho Cardona. El toque que viene de primera intención por el medio. Otra vez para Jorge Aparicio. El balonazo que resulta largo. ¿Qué es lo que se ha marcado?
5: Es una falta que en un principio el árbitro quiso aplicar el criterio de ventaja, pero al ver que no cumplía con todos los aspectos o consideraciones, determina sancionando el tiro libre directo sin tarjeta.
1: Perfecto, aquí vemos la repetición de la jugada.
5: Sujetó al adversario, pero esperó esos segundos, esas milésimas de segundo para darle continuidad al encuentro. Como perdió el balón el equipo que tenía el control, inmediatamente sanciona a la falta.
1: Aparicio, a la altura del minuto 64 de juego, con el balón detenido. Aparicio con el centro. Defienden bien los blancos, sacando el peligro. Martín. Karel. Espino que camina, minuto 64. Pinto. Monreal. Robles. Y Robles otra vez para Pinto. Pinto que va con Martín. Elzar Martín, de gran desempeño en este encuentro. Ya encontró a Robles, que ahora está por el medio. Robles que se frena. No tiene a nadie cerca. Ninguno se despeja, ninguno se abre. Recupera la pelota Comunicaciones. Ya la tiene Robles. Robles por abajo. La tiene Reyes. Tyron. Intentaba filtrar a las espaldas de Buletich. La robaba Raimundo, no hay falta. Y nos vamos para el otro sector. Cuidado que se tiene dinamita en los pies. Yelton Díaz. Se proyecta también Raúl Calderón. La recibe Jorge Aparicio. Aparicio en el movimiento individual. Ya dejó a 12. Ingresa a la 16.50. Cae. Corado con el índice. En movimiento de parabrisas. Le dice no señor.
5: Tiene buena posición para poder juzgar si existe la falta. Eso le ha ayudado bastante a Christopher Corado, el ángulo que ha tenido para poder juzgar si hay falta o no existe.
1: Buletich deja la pelota para Tyron Reyes. Muy largo para el argentino, que le aplaude y le reconoce el esfuerzo a Reyes. Chan. Romero. Javier González. Y González que va atrás con Romero. Chela abajo en el marcador. Veremos cómo puede salir de esta situación. O por lo contrario, cómo puede capitalizar Comunicaciones en la prolongación en el marcador. Cardosa. Aquí está Tebalán atacando el sector zurdo. Pero hasta allí, sólida la zona defensiva de los blancos a lo largo del partido.
3: Sí, realmente sí. Segura. Y eso obviamente transmite confianza en general. Y Yela, el que no termina de definir esa jugada.
1: Dame un segundito, dale. Aquí la tiene Duarte en la llegada por el costado de Leiner García, que también tiene mucha proyección. Motivado hacia atrás. Es... No. Dale.
3: Sí, te comentaba que Yela no termina de concluir las jugadas. Me gustó el ingreso de Cardosa realmente, pero necesita más el equipo de Yela para tener más profundidad.
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3: fútbol. Cambio allá, Luis.
6: Para Comunicaciones. Ingresa con el número 12, Eric González.
4: Emerson Raimundo sale por parte de Comunicaciones. Y el número 12 ingresa 12 con la decisión técnica que ha tomado el profesor El Fantasma Figueroa. Eric González, número 12 por el 30 en Los Salvos.
3: Gracias.
1: ¿Qué interpretación le das a ese cambio? ¿Posicional?
2: Sí, posicional.
1: ¿Necesario?
2: Pues a lo mejor el tema del cansancio, refrescar un poco que para que el que está atacando por el lado de los superchivos encuentre obviamente un hombre quizás con una mejor condición, porque obviamente ya hubo un desgaste por parte de Raimundo.
1: Díaz. La tiene Gilton. Gilton que se mueve por el medio. Bueno. La filtración es bárbara, que se carga, no es gol. ¡Gol!

0: Pumas en una filtración espectacular pone el 1-1 en el marcador.
1: Sí, y agregado este bailecito merecido, porque cuando hay un intento de jugadas, como en este caso, Chilton Díaz para Cardoza, que pone una pelota bárbara, milimétrica acá. Acá la vemos, tic, cortita. Le hace la diagonal Cárdenas y define muy bien al palo derecho de Freddy Pérez. Pero esto es importantísimo, mirá. Esto es el intento del fútbol real para poder generar estas situaciones. Pone el 1-1 para Yela. Cuando hay intento de fútbol, suceden estas situaciones, Sandy.
2: Sí, excelente por parte de Yela. Encuentra ese gol que hablábamos que necesitaba, obviamente, para volver pues a estar en la misma situación que Comunicaciones, el empate de los Superchivos, que también es una secuencia de errores por parte de Comunicaciones. Habíamos hablado que había estado bien parado en el fondo, pero si observamos en la repetición, el que deja un espacio ahí libre es Karel Espino. Karel Espino no está bien ubicado para presionar, obviamente, al jugador que recibe la pelota, y por cubrir y llenar el espacio de Karel también sale Cruz. Y al final termina siendo una serie de errores por parte de Comunicaciones, pero una ventaja importante para los Superchivos, que lograron encontrar, obviamente, el gol.
0: Espino, ya la tiene Reyes, quería filtrar la pelota. Aquí la tiene Leiner, que se anima. Adelante, Luis, te escuchamos.
3: Sí, el poder observar precisamente al profesor Roberto Hernández, al grupo de jugadores que están en el banquillo, esa celebración enorme, el abrazo que viene de parte de ellos, desde luego, el público acá, del sector donde estaba el grupo de jugadores, pues se incomoda, mientras que ellos tienen que colocarse en la parte de atrás, diríamos, de la portería del guardameta del equipo de Xela. Ahora van para allá, se corren, Eduardo Chang, pero la celebración es inminente, el empate ha llegado en un minuto crucial e importante para el equipo de Xela, y seguramente pues allá en Quetzaltenango la gente lo celebra a más no poder.
0: Bueno, así que 1-1 el marcador.
1: Con un muy buen ingreso de Cardoza, lo voy a remarcar, realmente Oscar, le dio mucho fútbol. Obviamente que las terminaciones no concluían, pero en este gol, obviamente, de Cárdenas aparece Chilton Díaz y Cardoza de la banca, que es muy productivo para estos cambios de Roberto Hernández y obviamente para el equipo de Xela Juve. Acá lesiona de Balán, ¿no?
0: Correcto. ¿Y qué podemos hablar de Cárdenas? No siendo 9 su posición, pero ha sido en realidad muy rentable en el aspecto de que cada vez que se le pone como 9 hace el gol.
1: Sí, responde, productivo. Obviamente, máxima en estas instancias y en este partido, Oscar, aparecer y concretar le da un respiro enorme realmente para el equipo de Xela Juve.
0: Bueno, Tebalán es el hombre que está tirado, le están atendiendo.
1: Demasiada gente en sintonía, Oscar, no tenés ni idea.
0: Dale, por favor, si tenés saludos.
1: Sí, a Efren y a los amigos de Atlas allá en Esquipula, a Sandro Zamboni ahí en su restaurante, al Chino Monterroso, a Johan allá en Esmeralda, a Edmar, un montón de gente en sintonía. Realmente, gracias por su preferencia ahí a través de la pantalla Canal 11.
2: Sí, bueno, y no solamente en el territorio nacional, que siempre nos escriben todo el tiempo, siempre fieles a Canal 11. Saludar para los que están también en territorio de Estados Unidos, mandarle un saludo enorme a la familia de Linda, Ariel, Yael y Eduardo de León, que están en sintonía siguiendo, siempre me dicen, a sus cremas de Comunicaciones, y hasta Nueva York, a Johnny Ruiz, y en Mazatenango, Rocco Escobedo, junto a Henry Gómez, que siempre están ahí muy pendientes, y mucha gente desde Estanzuela, Zacapa, así que agradeciéndoles como siempre, que siempre estén en sintonía de Teleonce.
1: Se sumó el Vampiro Trigueros. Un fuerte abrazo.
0: Sí. Abner. Saludos.
1: Bárbaro, bárbaro.
0: Sí. Freddy.
1: Dale, profe. Si no sigo yo, Selvin López, dale. Montenegro, Maxi Urrutia, impresionante la gente.
2: Y la familia Osuna también en Villanueva.
1: Osuna, mirá.
0: Vendrá el despeje en beneficio de el Xela Juve, Mario Camposeco, que está 1-1 el marcador. Romero tiene la salida. Martín la saca, pero la recupera Jorge Aparicio. Cárdenas. Apa, que sigue peleando por la pelota. Le llega a Cárdenas. Sigue Cárdenas. Abierto está Díaz. Cárdenas, que se anima. Saque lateral para Shela. Calderón. Díaz a profundidad. Se queda Hilton con la pelota hacia atrás.
1: Opa.
0: Cárdenas, que perdona, no le puede pegar bien a la pelota. Lleva la conducción Steven Robles. Cardoza. Buletich. Se la da a Duarte. Duarte, que queda afrontada al arco. Duarte. ¡John! A mano cambiada envía la pelota al saque de esquina.
1: Te iba a decir realmente que primero hace dos tiempos, creo que en la primera posición creí que iba a definir. Después opta por este zurdazo y una espectacular volada de Chan. Mirá, mano cambiada, como lo marcás, Oscar, perfectamente. Salva al equipo de Yela.
0: Reyes, el balón por arriba, con los puños. El disparo. Penal. Penal, penal, penal, ha marcado Christopher Conado. La tendremos que ver de nuevo. Minuto 75 de juego. Estaba a punto de decir si esa no iba a ser la tajada de la serie por parte de Chang.
1: Sí, sí.
0: Pero ahora se marca un penal en beneficio de Comunicaciones y veremos cómo cambia el contexto de lo que queda en esos 15 minutos y la serie en sí. Aquí la repetición. Martín con el disparo y Calderón, que prolonga el brazo.
4: Es una mano que el criterio del árbitro, pues yo podría decir que en la posición que tenía estaba ampliando su cuerpo. Vemos la repetición, pero en el momento del impacto la mano también la retira. O sea, el criterio del árbitro determinó aquí que amplió el cuerpo con su posición del brazo, determinando el tiro penal.
0: Bueno, gran oportunidad entonces para los salvos.
1: A ver quién ejecuta.
2: Exacto.
1: Ahí hay como una reunión importante.
2: A ver, está Karel, está Monreal, me sí. parece. Obviamente está Reyes, Buletich.
0: Sí, tiene la pelota Monreal y dice, lo vamos a definir como adultos. Piedra, papel o tijera.
2: Eso sí.
0: Sí, ¿eh?
2: O héroe o villano.
0: También, ¿eh? ¿En qué
2: Porque
0: momento?
2: Es un gol que significaría de conseguirse. Pues obviamente que Comunicaciones vuelva a estar arriba en el marcador. Y veo a Monreal muy, muy seguro. Ya está casi solo con el balón pues en la mano. Todavía se acerca obviamente Karel Espino y obviamente también pues Robles dialogando con el árbitro y uno de los jugadores de los Superchivos. Pero ya veremos. Y también pues, pesará mucho la intuición que pueda llegar a tener Chan a la hora del remate. Porque si juzgamos las jugadas anteriores, venía de tapar una buena mano cambiada. Y obviamente también en esa primera anotación que consigue Comunicaciones, hay que destacar que el guardameta se intuyó hacia dónde hubiese llegado esa pelota si no la hubiera desviado González. En ese aspecto creo que hemos visto características importantes por parte del guardameta de los Superchivos. Y acá le está dando instrucciones el fantasma a Buletich. Profe, Claudio.
1: No, sí, creo que te está pidiendo para patear el penal.
2: ¿Que lo haga él?
1: No, no sé. No sé cuál fue el tema de... Ah, el cambio.
2: Ah, bueno. Bueno, entra adelante Luis con el cambio para Comunicaciones.
3: Bueno, ya con el número 7 dentro de la... Está para Comunicaciones entonces, mientras se va a realizar la pena máxima, Walter Sandoval, y se fue Agustín Buletich.
0: Bueno. Hay un cambio entonces, ya no será Ernesto Monreal, es Karel Espino. Vamos a ver en nuestros datos cuándo fue el último gol de penal de Espino. Christopher Corado, Espino, que ubica la pelota. Momento de tensión. Chan atento. Lo que sí es que le va a pegar con fortaleza. Espino toma la carrera detrás de la pelota. ¡Gol!

0: Sí, le pega con un cañón, con una convicción bárbara, con la pegada que estamos acostumbrados a verlo a él, aunque adivina Estuardo Chan ahí, pero obviamente va demasiado fuerte al palo derecho, esquinado, y pone realmente el 2-1 para Comunicaciones, el cual a través de esa mano amplía el marcador, Sandy.
1: Sí, bueno, bien cobrado por parte de Karen. Una gran responsabilidad terminó asumiendo el jugador cubano. Obviamente, al quitarle la pelota a Monreal, que era el que ya había decidido, pues, a jugársela con ese penal. Pero bueno, al final lo termina convirtiendo Karen. Bien marcado, bien tirado, como lo dice Claudio. Y el dolor en el rostro del guardameta de Shela realmente me da pesar. Creo que hemos visto buenas condiciones por parte de él. Vuelve a intuir hacia dónde iba a rematar Karel Espino. Situaciones que me parece características a resaltar por parte de Chan, que seguramente tendrá un gran futuro. Y creo que está haciendo bien las cosas, asumiendo pues una responsabilidad en una instancia que pesa porque se juega diferente y donde pesa mucho la experiencia también, Oscar.
2: El último gol de Espino vía penal fue con su selección cuando enfrentaron a Nicaragua. Tendríamos que regresar hasta el 10 de septiembre del 2024. Luis, adelante con la información.
3: Y cuando se da esa celebración inmensa, él muestra también allí alguna dedicatoria con alguna camiseta que carga el futbolista defensor de plantel de Los Salvos. Bien definido, don Roberto Montoya celebra, pero también lo llama y le da instrucciones a él, que es lo que quieren ahora, diríamos que en la recta final del enfrentamiento. Shell ahora, pues bueno, ya pues asombrado, incluso discutían y de alguna manera presentaban alguna protesta allí en la que no aprobaban esa decisión arbitral de Christopher, el árbitro del compromiso. Y desde luego con esto, pues bueno, finalmente se marca para Christopher Corado, pero el profe Roberto Montoya ahora otra vez ha caído en esa incomodidad, en esa molestia que tiene. Mejor regresa a su banquillo, se queda allí, y desde luego ya con esto, pues bueno, el público otra vez regresa, se mete nuevamente con su equipo, el plantel de Comunicaciones, a aplaudirle, a gritarle y aplaudir y gritarle las vivas acá en este estadio, en la zona 6.
2: Tomó de 10 minutos para Shela encontrar una respuesta al 1-0. Y veremos si todavía le alcanza el tiempo y el fútbol para encontrar la paridad en el marcador. Mucho se juega. 9 minutos le restan, más tiempo de reposición. El público empuja a Comunicaciones. Robles, ya encontró a Reyes. Espino. Sandoval, recién ingresado. Reyes, que lleva la conducción. Apertura para Leiner. Gael, que la pide por en medio. Espino levantó el centro. Aquí está Castañeda para poner el zapatazo a terreno de nadie, larguísimo. Está la repetición de la anotación de Cárdenas. Qué forma de triangular por parte de Shela.
0: Sí.
2: Un Se involucraron gol. Todos.
0: Exacto.
2: Pero también encontraron el espacio justamente en medio, tal cual como lo describía Sandy.
0: Lo que pasa que también ese pase de Quesada, ese de Cardona, ¿no? Hace de que obviamente descoloque toda la defensa del equipo de Comunicaciones. Y acá vemos el gol de penal de Karel Espino con esa seguridad, ¿no? En su pegada para poner 2-1.
2: Y vean, Pinto. Reyes. Para Duarte. Cuchareó el esférico. ¿No había fuera de juego, sí?
4: Sí, había fuera de juego. Okay. Ya tenía posición. Inmediatamente el asistente, en el momento que participa en el juego, levanta la banderola para sancionar el tiro libre indirecto.
2: Calderón. El despeje que es largo. Monreal, que construye. Viene para Espino. Sandoval. Sandoval, que le manda un trazo perfecto a Duarte. El balón que termina en el techo del arco de Chan. Chan salió a hacerle más pequeño al arco. Una gran oportunidad de la ofensiva perdida por los blancos.
0: ¿Cómo se va a lamentar Duarte de esta jugada clarísima para poder ampliar el marcador e ir mucho más cómodo a Quetzaltenango? Demasiada ansiedad para poder definir en esta jugada, donde tendría que encontrar esa sensibilidad y poner el 3-1 después de un pase magistral de Karel Espino, ¿no?
1: Sí, yo creo que esta puede pesar.
5: Sí.
1: Puede pesar y puede pesar mucho en contra de Comunicaciones. Comparto lo que decía Claudio. Era una posible tercera anotación que le daba un poco de más tranquilidad a Comunicaciones. No sé si agarra muy alta también la pelota al momento de...
0: Sí, puede ser, pero creo que era más corto. Para mí es en el toque de la pelota,
1: la,
0: ¿no? Sí.
2: Tebalán saca el peligro por ahora, pero todavía en terreno de Shela. La recupera Comunicaciones, buscando la tercera anotación. Monreal. Y cuidado que puede contragolpear Shela. Esta es una falta táctica que hace el capitán de Comunicaciones. Aparicio, algo le va a decir a Cardoso.
3: Ingresará por Shela Cuya, lo llamó el profesor Roberto Hernández, ya le da las instrucciones.
2: Gracias, Luis. Gilton Díaz. Díaz con la pelota. Ya la tiene Jorge Aparicio. Sigue APA. Otra vez, triangula bien.

0: Espino por la vía penal de Espino en una jugada de mala suerte para los blancos.
1: Sí, pero realmente esta parte, sí, el desvío, sí, obviamente. En Pinto, obviamente, toca esa mala suerte, pero hay que reconocer esta triangulación también, Oscar, amigos, realmente con una asociación bárbara esa triangulación. Que obviamente con esa nitidez para poder avanzar, nunca se ha dado vencido por vencido Yela, porque fue a buscar ese empate y lo logra a través de una buena elaboración de juego, con ese obviamente desvío de Pinto, si entra en el arco de Freddy Pérez, y para poner el 2-2 para Yela Gu Santo.
2: Sí, absolutamente. Yo creo que al final situaciones similares sucedieron tanto en el gol que recibe Yela como en el que ahora recibe Comunicaciones, porque Freddy ya iba un pasito adelante, pero el desvío de Pinto termina haciendo que la pelota tenga un recorrido distinto y ya Freddy ya no puede hacer absolutamente nada. Y al final también una buena jugada por parte de Yela, esa triangulación en el intento de la jugada obviamente de ellos fue espectacular. Yo diría que estamos viendo un partido digno de semifinales.
3: Exacto. Sí,
2: buen espectáculo.
3: Casi de una final.
2: Sí, entiendo que la afición de Comunicaciones pues no estará nada contenta al final con este resultado, pero hablar del espectáculo en la instancia que estamos, yo creo que al final siempre es beneficioso para el fútbol.
0: Adelante, Luis, con el cambio.
4: Sí, y es Jofre Escobar el que ha ingresado, camisola número 9 por parte de Yela Cumario Camposeco. Steven Cárdenas, el 11, ha abandonado. Así lo decidió el profesor Roberto Montoya, que ha celebrado con todo, por cierto, el gol del empate del cuadro Superchivo.
0: Yela, que todavía pretende un tercer gol. Freddy Pérez en salida. Martín, que lleva la pelota. Espino. Calderón. Díaz. Falta. Christopher Corado, así lo ha marcado.
5: Es una falta que el árbitro a estas instancias ya tiene el control o el manejo, no solo del partido, sino que de las tarjetas, y únicamente ha determinado sancionar el tiro libre directo sin tarjeta.
0: Letal Yela en su triangulación en el último tercio del terreno de juego.
1: Sí, sí, realmente muy, muy efectivos, preciosos los goles, ¿no? Por esa asociación que hubo, esas combinaciones. Y viste que estas llaves por detalles, realmente, Oscar, amigos, vimos reciente la jugada de Duarte, que esto no quita, que hay que ver qué sucede realmente más adelante, pero son situaciones que tenés que realmente marcar la diferencia.
0: Reyes. Leiner. Tiene la conducción García. Le atacan entre dos. No puede ir al tope del terreno de juego. Martín. Pinto. Monreal. González, que hace su primera intervención con el esférico. Regresa para José Pinto. Espino en la media cancha. Elzar Martín. Pinto. Robles en terreno de contención, justo en la media cancha. ¿Cuánto más, Luis? Jugaremos 5 minutos más. Aquí aparece Sandoval. Gael con el centro. González hacia atrás para Monreal. Díaz, que roba, y cuidado, que tiene explosión. Lo tiene que sujetar Gael Sandoval. Comunicaciones jugándose el todo por el todo en estos últimos 5 minutos de reposición, prácticamente. 2-2 el marcador. Este resultado, tal cual como lo comentaba Sandy, le beneficia al Yela Gu Mario Camposeco. Estará cerrando en casa. Atrás. Con Jorge Aparicio. Pinto. Le tira presión Díaz. Espino. Lleva la pelota Martín. Sigue Elzar. Se desprendió Leiner pone la pausa. Karel Espino. Aquí está Ernesto Monreal. Robles que aparece por izquierda. Gael por el medio. Adelante está González. Karel Espino. Monreal. Martín. La tiene Pinto. Comunicaciones la tiene, pero en juego horizontal. No trasciende, no avanza. Al fin lo está haciendo, pero muy poco a poco. Pinto, ahora para Martín, que puede colgar el centro. Lo está haciendo al primer palo. La saca Castañeda. Por arriba con todo. Entró bien Escobar. Aparicio. En el cambio de frente que hace para González. González que se anima, González en proyección, González que se mete, González que sigue. Calderón. Díaz. Hilton que también le dio una frescura al ataque de el Xelajú Mario Camposeco.
1: Sí, realmente sí, Oscar. Creo que los cambios fueron bárbaros para el equipo de Xela. No se ha metido atrás. Tiene esa solidez defensiva, obviamente, que le ha costado Comunicaciones ahora poder derribar ese obstáculo, porque no puede descifrar realmente, y termina en esto, ¿no? En pelotazos, sin claridad. Polo Posada felicita la transmisión, ¿eh? Ahí está también en sintonía.
0: Gracias a todos quienes nos están acompañando y están en sintonía.
1: Muchísima gente.
0: Ya sea por el 429 de DirecTV, Chapin TV, o a través de la señal de Canal 11. El saque. Monreal que se la deja a Díaz. Cardosa. Díaz. González que tira presión. Adelanta Monreal. Jorge Aparicio con globito incluido. Con el pecho. Busca a Escobar. Le quedará ahora a Freddy Pérez. Jugamos los últimos dos minutos.
1: Esta era clarísima, ¿no?
0: Esta es la jugada clave.
1: Sí.
0: Probablemente de la serie. El lamento del colombiano porque la pelota terminó muy arriba del arco. Sandoval. Apertura para Reyes. Muy fuerte se la lanzó. Castañeda. Jorge Aparicio que pide todos los balones.
1: Sí, la verdad es un partido bárbaro. Sí. El despliegue, el juego, la tenencia, la madurez dentro de la mitad del campo. Varios puntos a favor para Jorge Aparicio.
0: Tebalán. Ahora es Escobar. ¡Escobar! Saque de meta para Freddy Pérez. Probablemente en la última jugada de este partido. La lleva Sandoval. Es Ernesto Monreal. González. Sandoval. Espino. Comunicaciones tiene que apresurar. El centro. Hay un desvío y será el saque de esquina. La última oportunidad, me parece, desde la esquina en el balón detenido para Comunicaciones. Chan de un gran desempeño en este encuentro. Las dos anotaciones de Comunicaciones muy ajeno a las habilidades de Chan. Saque de esquina, el balón que va por arriba. Y con ello la conclusión del partido. 2-2 el marcador. Gran trabajo de Xela, que nunca bajó los brazos. Empezó Comunicaciones arriba en el marcador 1-0. Al minuto 59, al 69, encontró la respuesta en la paridad en el marcador. 1-1. Luego por la vía penal fue Karel Espino al minuto 80 y al 87, en un gol en propio arco de José Pinto, encontró el Xelajú Mario Camposeco la respuesta en llevarse este partido con el empate. Y cualquier cosa puede suceder el fin de semana con la ventaja que obviamente le beneficia a Shela por ya las circunstancias que hemos platicado. Si esto quedara en un empate, el criterio de desempate también le beneficia a Shela, dada la tabla de posición que terminó superior que Comunicaciones. Terminó en primer lugar Shela y Comunicaciones en cuarto. Una serie muy pareja, un gran partido, en donde vimos de todo un poco. Penales, jugadas claves, grandes desempeños de las dos instituciones, mucha entrega de los jugadores de Comunicaciones. Shela, que fue ordenado, yo por lo menos lo resumo en esa forma, fue un equipo muy ordenado, supo jugar al fútbol, supo cómo también mantener la calma en momentos muy precisos, porque nunca estuvieron arriba en el marcador, siempre venían de atrás hacia adelante, y en ese sentido manejaron muy bien las circunstancias con dos grandes triangulaciones. El gol de Steven Cárdenas en realidad es un golazo futbolero, porque triangulan a la frontal y le dejan flanco, le dejan la oportunidad, y luego también Hilton Díaz triangulando, metiendo al centro, y el desvío de José Pinto termina en el fondo del arco de Comunicaciones para la paridad en el marcador. Pero resuelve bien, la estrategia de Hernández es la correcta. La madurez de Jorge Aparicio, que me parece que fue el gran hombre clave en la media cancha para el Xelajú Mario Camposeco. El cambio también clave, donde tuvo que salir Chucho López. Vamos con el jugador destacado del partido.
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4: Muy bien, Steven, justamente pues se hace un gran trabajo, pero se termina igualando este resultado.
6: Sí, la verdad, un partido muy, muy difícil, tiene un buen rival, ¿no? Pero creo que cometimos dos errores y nos costaron los dos goles y nos metieron a ellos. Tenemos que estar más concentrados y pues quedan 90 minutos, ¿no? A ver qué, a sacar un buen resultado allá, como siempre lo hemos buscado en todas las canchas.
4: Pensamos que era una final adelantada, finalmente.
6: Sí, la verdad que tienen un muy buen equipo, un buen entrenador, buenos jugadores, pero como te digo, dejamos escapar la ventaja que teníamos, pero ahora tenemos que pensar ya en recuperarnos y pensar ya en el siguiente partido, ¿no? Que está ya a dos días.
4: ¿Crees que es cosa de fútbol? Aquí también Duarte con una, José Pinto con el autobús.
6: Ah, son cosas que tienen que pasar, es fútbol, ¿no? Y como te digo, tenemos que estar más concentrados en la parte de atrás, porque allá va a ser un partido muy difícil, pero siempre hemos ido, es un equipo, somos un equipo grande y siempre hemos ido a ganar a cualquier cancha, ¿no?
4: Muchas gracias.
6: Dale, gracias.
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0: Gracias, Luis. Excelente trabajo a pie de cancha, obteniendo los comentarios de el capitán de Comunicaciones. Y bueno, lo resume bien Robles. Ya este capítulo le tendrán que girar la página y ver hacia el fin de semana. Y ver que tendrán que lograr una hazaña en realidad enorme. Pero si de algo está acostumbrado Comunicaciones, es de la adversidad, y lo ha mostrado a lo largo de esta temporada. Pero frente a ellos no es cualquier equipo, es el equipo del Xelajú Mario Camposeco, que terminó en primer lugar en la tabla de clasificación y que ha tenido una gran temporada, liderados por Roberto Hernández.
1: Ha hecho un excelente partido el equipo de Xelajú, inteligente, fue de menos a más creciendo en el partido. Obviamente que tenía enfrente un equipo que también iba a ir a buscar el resultado desde el primer minuto, y obviamente esto era lo que buscaba, el gol, que de una u otra manera llegó. Acá el cubano Reyes, que se la deja a Steven Robles para definir, que patea y Cham se la juega. Hay una descolocación acá de González, pero Duarte ya intuye en ese pequeño pique y la toca primero para poder poner el 1-0 para el equipo de Comunicaciones.

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1: 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Buenas noches audiencia, buenas noches Marvin, buenas noches Omar. Es un gusto saludarles este jueves 7 de mayo, mucho calor. Aquí estamos para hablar de las semifinales del torneo clausura y semifinales, que una ya está prácticamente resuelta. La otra está más pareja, pero con cierta ventaja a favor del cuadro superchivo por el empate conseguido hace unos minutos en el estadio Cementos Progreso ante Comunicaciones. De esto y mucho más en su programa Voces del Deporte.
2: Buenas noches Radio Guate Digital, buenas noches compañeros, buenas noches amigos que nos sintonizan a través de Radio Guate Digital y las distintas plataformas que retransmiten nuestra señal. Bueno, damos gracias a Dios porque nos concede la oportunidad de estar acá una vez más trayéndole a usted el análisis de las primeras llaves de semifinales de nuestro bendito fútbol. Resultados interesantes, como decía Pablo, una pues ya consideramos que ya resuelta, la otra pues no todavía, pero esto es fútbol y de todo puede pasar. Pero bueno, fue un partido bastante agradable que ya disfrutamos y que en breve estaremos analizando este partido. Así que pónganse cómodos y disfruten de su programa Voces del Deporte. Bienvenido Marvin, buenas noches.
3: ¿Qué tal Omar? ¿Qué tal Pablo? ¿Qué tal la audiencia? Buenas noches, es un placer enorme poder saludarles en este horario atípico, pero aquí estamos para poder platicar y para poder analizar las semifinales de ida de este torneo clausura. Y para iniciar, pues vamos a platicar del partido de ayer entre el equipo de Municipal y el equipo de Misco, un equipo de Municipal que sin duda alguna va a resolver este pleito en el Estadio del Trébol el próximo fin de semana. Pero también hay que destacar que el Deportivo Misco está clasificado a jugar Copa Centroamericana. Entonces ahí se han dado muchas cosas de las cuales pues a lo largo de estos minutos pues vamos a ir platicando con ustedes para ponerlos al tanto de lo que pues se viene para solventar estas semifinales. Jovenazos, ¿qué les pareció esa primera victoria? Primera, digamos, porque podría ser una segunda el próximo fin de semana. ¿Qué les pareció entonces esa primera victoria de Municipal?
1: Municipal, que en la liguilla no ha recibido gol, ha estado sólida su defensa, aunque para ser honestos muchachos, los rivales tampoco es que le hayan exigido del todo. El Deportivo Guastatoya no le exigió prácticamente nada, Misco pues más de lo mismo, y Municipal el día de ayer pegó en el momento preciso, en el momento que tenía que hacerlo. Al minuto 51 anotó por fin Rodrigo Sarabia con Municipal. Tenía rato de no anotar, creo.
2: Apareció, pues.
1: Y apareció Pedro Manuel Altán al 74 para el 0-2. Que la verdad, muchachos, muchos periodistas no quieren verlo así. Yo he escuchado, esto es fútbol y que Misco no se regaló. Yo pues tampoco estoy diciendo que Misco regaló el partido. Pero hay que ser honestos y creo que la audiencia no está para que se le engañe, muchachos, pero es imposible, para mí es imposible que Misco le vaya a ganar 0-3 a los Rojos del Trébol, es imposible. No creo que eso vaya a pasar, y si pasa, pues...
2: Sería un desastre para Municipal.
1: Sí, sería un desastre.
2: Y fíjate, no, Pablo, pero ya que te interrumpa, pero ya metiéndonos un poco más de lleno a esto, quiero traer algo que Marvin decía mucho antes, en programas anteriores, cuando todavía faltaban partidos para que terminara la fase de clasificación. Y pues al final, ha tenido razón. Es que Municipal, pese a que tuvo una fase de clasificación bastante irregular, que pues de dicha y todavía se metió en segundo lugar. Llegó a estar hasta incluso en quinto o sexto lugar, si no mal recuerdo.
1: En el séptimo llegó a estar mucho.
2: Entonces, Marvin decía en esa ocasión que Municipal, bueno, estaba confiado por el acumulado, estaba por este, pero seguramente cuando llegaran a las fases finales, pues iba a mostrar un juego un poquito más, un poquito diferente, y pues al final así ha sido. Si pero, bien es cierto, los rivales, como decía Pablo, son accesibles, pero si comparamos el desempeño, por lo menos del partido contra Misco en el estadio de Misco en la primera vuelta, pues fue un marcador distinto. Ese partido lo ganó Misco.
1: Con gol de penal de Nico Martín.
2: Contra Basatea, pues igual, en los dos partidos de... Creo que no fue la misma Solvera. No recuerdo el resultado del último partido que jugaron en la fase de clasificación. Pero...
1: Muchachos, sí. Bueno, dale.
2: Pero sí se mira pues un juego distinto por parte de Municipal. O sea, por lo menos tampoco vamos a hablar que es el mejor juego, que es el mejor equipo, que la mejor contundencia, pero sí se mira un poco distinto, o sea, a comparación de cómo se jugó en la fase de clasificación.
1: Más sólido, entonces, defensivamente, tal vez, porque acelerado como tal para buscar goles no tanto. Creo que ha sido...
2: Sí, exacto, tal vez más acelerado no, pero por lo menos defensivamente más sólido, y han sabido pegar en el momento preciso, cosa que en la fase de clasificación pues se vio mucha imprecisión. Por lo menos contra Mitlán se quiso buscar en los últimos minutos, contra Chela también, y más bien les cayó el tercero. En fin, se ve un poquito de mejor solidez en ese sentido, ¿verdad? Y el partido fíjate de vuelta, que, pues
1: sí. Sí, va a ser un... Bueno, para mí va a ser un trámite, fíjate, ¿o qué piensas?
2: Yo pienso que sí, incluso porque como decías, Pablo, y platicábamos con vos fuera de micrófonos, que sería solamente que fuera algo... Que pasara algún accidente prácticamente en el equipo de Municipal, porque... Incluso el 2-0, pues siempre clasificaría Municipal, cosa que, como ya lo dije en el programa anterior, no me gusta ese formato, pero ni modo, así es, y de plano, ¿verdad? Entonces clasificaría Municipal un 2-0, en contra. Entonces Misco está obligado a ganar por diferencia de tres goles, llámese 3-0, 4-1, 5-2, 6-3, pero no creo que le vaya a hacer tres goles a Municipal, o que por lo menos no va a recibir gol. Entonces... No. Yo creo que sí, por ahí va. O sea, obviamente, con la salvedad de que esto es fútbol y cualquier cosa puede pasar, pero si nos vamos a la lógica nos dice que Municipal tiene pie y medio en la final. Y creo que eso se va a ratificar el partido de vuelta. Posiblemente Misco vaya a proponer algo, porque puede ser que sí. Pero creo que sí, lo va a solventar Municipal también.
1: Muchachos, ¿ustedes qué opinan de lo que hace Municipal? Creo que para mí, pues no está bien, porque aún hay competencia. Pero eso de ya tener fichados o casi confirmados ciertos jugadores y que los van a enfrentar, yo creo que no. No habla bien de Municipal. El que... Hay rumores fuertes de ciertos fichajes, al final se terminan confirmando. Ya pasó el lo que, bueno, ya ustedes saben lo que pasó con el Chaco, el Checa, quiero decir, en el partido contra Antigua, en la final del torneo clausura.
3: Checa, que creo que ya estuvo en Municipal, creo yo.
1: ¿Quién?
3: Checa.
1: Sí, el Checa Hernández está con Municipal ahora, pero yo me refiero a que en la final del torneo clausura 2025 ya se sabía que el Checa iba para Municipal y jugando la final con Antigua. Ah. ¿Qué hizo? Nada. Y esto mismo le está pasando a Nico Martínez, que según se sabe que está casi un hecho que va para Municipal. ¿Y qué ha hecho Nico Martínez? Nada. Eso creo.
3: Sí, lo que pasó en su momento también, lo que pasó en su momento aquí con Kevin Macareño, cuando recién empezaban a querérselo llevar a algunos equipos, él estaba en un buen nivel antes de que empezaran a surgir los rumores. Pero ya cuando empezaron a surgir los rumores de que lo querían los cremas, de que lo quería Shela, de que lo quería este, lo quería Omar, entonces ya él bajó demasiado su nivel. Ya no fue, el, de hecho, el Kevin Macareño que hoy vemos en la Antigua no es ese Kevin Macareño que vimos en Sacachispas. Hay mucha diferencia en el jugador de primera que tuvo Sacachispas en primera división que al que ahora tiene, al Kevin Macareño que ahora tiene.

0: pero lamentablemente los rumores empiezan a salir antes de que terminen los torneos y eso como que los hace que bajen su nivel.
1: Demasiado. Porque no ha notado en esta guía.
2: Sí, la verdad es que no es bueno ese tipo de cosas. No es bueno porque al final de cuentas se le da más. Obviamente son jugadores importantes, pero como decía Marvin, se les da tal vez mayor publicidad de la que realmente debería ser, o por lo menos espera pues a que termine el torneo, ¿verdad? Para ya sacar esos rumores, para hacer las cosas, ¿no? Y la mayoría, si analizamos a la mayoría de jugadores que los han hecho rumores, o que los quiere un equipo, que los quiere otro, que los hacen pues bastante, bastante populares en cuanto a eso, pues la mayoría bajan su rendimiento. Eso es así.
1: Sí, lamentablemente sí. Y bueno, yo creo que ya pues un finalista pues ya está, es prácticamente un hecho. Municipal va a pelear por tercera vez consecutiva, va a pelear por llegar a la 33. Lo confirma
2: la vencida, porque
1: el problema aquí es contra quién, porque bueno, la posibilidad está muy alta que sea contra Shela, pero que, como ahí pues no hay nada definido, porque pues que Comunicaciones gane en la cancha del Mario Camposeco pues tampoco es imposible, no. Porque está en empate y con una victoria de los Cremas pues Municipal en este caso cerraría en su cancha. Pero hoy por hoy la final sería Shela Municipal cerrando en el Mario Camposeco, que es difícil ganar ahí.
2: Sí, que tampoco sería imposible para Municipal porque también ya ha ido a ganar allá,
1: no.
2: Pero sí, es como hemos dicho, es como un segundo clásico, la verdad. Siempre se complica. Y Shela pues contra Municipal o Comunicaciones siempre trata de mostrar algo diferente, ¿no?
1: Si no, mira lo de hoy.
2: Sí. Viene de atrás. Y fíjense, muchachos, que, bueno, ya pasando, creo, o no sé si Marvin tiene algo que... A ver.
0: Yo creo, bueno, antes de pasar al siguiente partido, yo creo que Municipal lo resuelve tranquilamente, no va a tener ningún inconveniente. Y aparte, lo de Misco en la Copa Centroamericana, por ahí se filtraron algunos videos, alguna información de que a Misco le fue autorizado su estadio para solventar sus partidos que podría tener en la Copa Centroamericana, pero eso es mentira. Esa cancha de Misco que ha sido tan criticada.
1: No, muchachos, si no le autorizaron a Shela, ¿por qué vamos
0: durante
1: a utilizar
0: todo, el durante vamos, todos los torneos en que Misco ha estado en la Liga Nacional? Olvídense, no. Lo que se está gestionando es que Misco o bien pudiera jugar en el Estadio del Trébol, seguramente va a ser así. A compadre ha hablado con la gente Municipal, o en el Estadio La Pedrera por la cuestión de la cancha sintética, pero por la cuestión de accesibilidad a Misco le quedaría muy bien la cancha del Trébol, y creo que van a terminar jugando en la cancha del Trébol. Entonces ahí es donde Misco va a solventar sus compromisos de la Copa Centroamericana. Ahora sí, pasando al siguiente partido entre Comunicaciones y Xelajú Mario Camposeco. Bueno, una victoria de Comunicaciones que me parece que pudo haber sido un poquito para más.
1: Victoria.
0: Un empate. Me parece que pudo haber sido para más. Tranquilamente, Comunicaciones pudo haber conseguido esa primera victoria. Tal vez no con una amplia cantidad de goles, pero bien pudo hacer, pudo por lo menos

0: ir un poco más tranquilo a visitar la cancha del Celajú Mario Camposeco, pero me parece que ahora pues Shela tiene la posibilidad de resolverlo todo en la cancha del Mario Camposeco, tomando en cuenta de que aquí también lo que hablábamos, aquí también cuenta la posición en la tabla, lamentablemente. Entonces Shela, si el partido queda como está, Shela automáticamente está del otro lado.
1: Lo que sí les sé decir, muchachos, es que no creo que Shela vaya a cometer el error que cometió contra la Liga Deportiva Alajuelense, que salió a buscar el 0-0 o el empate.
0: Nuestros equipos son menos especiales. Nuestros equipos.
2: Shela va a salir a comerse a Comunicaciones y al mismo Fantasma Figueroa se lo va a querer comer.
0: Sí, acuérdate que ahí está París.
2: Por lo que el Fantasma en sí le ha tirado a Roberto Hernández, porque sí le ha tirado con todo. Lo ha. Así en sus palabras, ha dicho que por la culpa de él, y pues también hay que decirlo todo como don, también fue parte de él. Que por culpa de Roberto Hernández, Comunicaciones llegó a estar en zona de descenso y a complicarse demasiado.
0: Pero fíjate que
2: no es totalmente la culpa, pero sí, por eso dije, tuvo que ver, o sea, tuvo que ver en cierto lapso del torneo, porque prácticamente la primera vuelta dirigió Fernández.
0: Pero fíjate vos que pase lo que pase, yo creo que el hecho de que Comunicaciones haya llegado a una semifinal, yo creo que eso ya es ganancia, tomando en cuenta que Comunicaciones durante todo el torneo, terminó el torneo Apertura en zona de descenso, y aunque aquel uno se enoje y diga que no, durante todo el torneo Clausura estuvo con un pie y medio, si usted quiere, en la Liga Primera División.
1: Sí, le estuvo coqueteando mucho el descenso, la verdad.
2: Y ganancia es haber peleado por el título, y vaya si no es ganancia, muchachos. Sí. La taquilla de Comunicaciones con esos dos partidos que tuvo, cuartos de final y semifinal, ¡úpale! El estadio se llenó y se volvió a llenar el día de hoy.
1: Bueno, hubo un gradillo que sí no se llenó, pero ahí dijeron que sí había un graderío, pero estaba, sí había más de 15,000 espectadores.
2: Ok. Bueno, en cuanto a los boletos que...
0: 13,000.
2: En cuanto a los boletos que estaban, pues sí los vendieron todos.
0: Eran 13,000 boletos hoy.
2: Imagínense, pues la taquilla, pues sí, al final les quedó algo. Les quedó algo de ganancia. Y pues... algo que no hubieran conseguido si no hubieran clasificado a la pelea por el título. Que Comunicaciones, muchachos, exactamente un año de no meterse a una semifinal. Bueno, más de un año, muchachos.
0: Sí.
2: Más de un año tenía Comunicaciones.
1: Pues te recuerdo que la última... Sí, porque te recuerdo que era...
2: a una semifinal. La última vez que Comunicaciones se metió a semifinal fue en el torneo Clausura 2024 y perdió 3-0 con Municipal.
1: Sí, porque
2: luego en el torneo Clausura 2024, torneo Apertura, quiero decir, se quedó en penales contra Cobán. En el torneo Clausura 2025 quedó eliminado con Marquense.
1: Contra Marquense.
2: Y en el torneo Apertura 2025 ni siquiera clasificó. Así que 2 años para ingresar a una semifinal, no, para un equipo grande, pues.
1: Complicado. Hablando del partido,
2: ya lo decía Marvin, con el tema del descenso, pues, sí, fue ganancia para los cremas, la verdad que no.
1: Y es que en Comunicaciones que salió, pues, buscando en los primeros minutos, los 15 minutos, Shela casi no tocó mucho balón.
0: Lo que pasa es que Comunicaciones salió con la mira de perjudicar a Shela con la mira de no dejarlo salir, de complicarlos a ellos. Uh-huh. y lo consiguieron hasta un cierto tiempo.
1: Pero sí, después él logró salir.
0: Ya después él logró encaminarse bien, logró organizarse y pues ahí está la situación, ahí está el empate. En donde te podría decir que, o les podría decir que, para mí Comunicaciones se complicó solo. Yo creo que pudieron haber resuelto este partido con un marcador un poco más favorable, para no ir relajado, pues, pero por lo menos para ir un poco más tranquilo a Quetzaltenango. Pero me parece que ahora quien tiene todas las de ganar es el equipo del Xalaco, Mario Camposeco.
2: Cuando el marcador estaba 2-1, creo que fue Duarte. Que en lugar de fusilar al portero, le quiso hacer un sombrerito, pasó arriba de la portería.
1: Sí, de hecho, se quitó
2: que se quiso adornar demasiado. Y pues esto no está para adornarse, hombre. Y claro, se quitó el guardameta y el balón pasó arriba de la portería.
1: Como que le pasó la de la película de
2: repente. Es cierto, hay que estar ahí, pero pues, hay que estar ahí. Y yo no entiendo por qué al guardameta Superchivo no lo probaron de larga distancia. Porque era un portero que no ha tenido ritmo, o sea, no ha tenido competencia en Liga Nacional como.
0: Sí, porque esas son las dos bajas sensibles que tiene Xela.
2: Ajá, uno contra Chuapa hace más de un año. Poquito más de un año. Y el partido contra Marquense, que Marquense no le pidió para nada. Yo no entiendo por qué este partido Comunicaciones no probó a este guardameta de fuera del área. Más de algún rebote puede dejar. Pero bueno, muchachos, y qué cañoncito le hizo Robles al Chucho, ¿verdad? No sé si se percataron mucho jugar. Que el Chucho se enojó y le cometió falta.
0: Sí,
2: no
0: jugó con la, supo jugar sí, bien con la desesperación de él, pero al final no supieron aprovechar eso. Los cremas no pudieron aprovechar tal situación porque sí, lo traía de encargo Steven Robles a Chucho.
1: Bueno, y Monreal también se salvó de otra María, ¿verdad?
0: Sí.
1: No lo vio
2: darle. Leiner no hizo absolutamente nada.
1: ¿Quién?
2: Y el penal, el Leiner no hizo nada.
1: Pues ni entró, pues.
0: El penal entró.
2: Y el penal, claro, muchachos. Clara mano de.
0: Le podemos. Christopher Corado siempre ha sido un árbitro muy comprometedor. Pero yo no sé si vas a estar de acuerdo, pero yo creo que en este partido no se le puede. ¿Qué te puedo decir? No se le puede jugar por alguna jugada. No se le puede culpar por alguna jugada. Que haya perjudicado a cualquiera de los equipos. No sé qué opinan ustedes.
2: Yo creo que no, y al final el empate fue justo. Al final el empate fue en cierto punto justo porque Xela golpeó en el momento que tenía que hacerlo, definió.
1: Siempre vino de atrás Xela.
2: Los cuatro goles en el segundo tiempo, qué nivel.
1: Y qué curiosamente.
0: Saludos a.
2: Si se dieron cuenta, con todo respeto, pero fue mejor.
0: Saludos
1: si
0: a.
1: Si se dieron cuenta.
0: Saludos a Aimé Salas, ahí está. En la sala de juegos, crema de corazón, dice.
2: Saludos a la señorita Salas.
1: Saludos, Aimé Salas.
2: A la ciudad capital.
1: Fíjense muchachos que curiosamente, bueno, estaban 1-1, se falló Xela el 2-1. Luego de todo eso se vino el penal para Comunicaciones. Se dio el 2-1. Luego fue la jugada que se falló, creo que fue Dairon Reyes, el 3-1, ¿verdad? Y luego de todo eso vino el empate de Xela.
2: Duarte
1: fue.
2: Autogol de Pinto. Muchachos, Yo creo que a Pinto en sí no se le puede criticar como tal. Pinto se ha esforzado.
1: Es que son errores. Con los son errores técnicos, son errores.
0: Pinto, Pinto es uno de los que ha sido o de los que ha tratado de ser el referente de comunicaciones después de José Manuel Contreras. Pinto ha sido ha sido uno de los pocos que se ha tratado de veras de echar al hombro a este equipo, en la, por lo menos tomando en cuenta las situaciones en las que ha estado el equipo de comunicaciones.
2: La verdad que sí, ha estado bien en defensa, un líder como tal, pero pues hoy de plano le tocó bailar con la más fea.
0: Claro, no fue su noche.
2: No.
0: Y no es justificarlo, ¿no? Sí. Si no es que es la verdad, o sea, somos seres humanos, tampoco vamos a...
2: Exacto. ¿Y quién quita y el fútbol le dé la revancha en el partido de vuelta?
0: Y él mismo puede anotar el gol del pase para comunicaciones.
2: Sí. ¿Saben qué? Sí les digo, que la racha para que comunicaciones le gane a Shela está a punto de romperse otra vez. Y ojo, porque tal vez no va a ser ese torneo, pero nomás comunicaciones consiga ganarle de nuevo a Shela, va a tomar otra seguidilla de, con todo el respeto a los superchivos, pero otra seguidilla de paternidad sobre el cuadro superchivo. Porque así lo dice la historia.
0: Ahora,
1: aunque ya le ganó en el torneo. Bueno, en el torneo clausura.
0: Sí, comunicaciones.
1: Le ganó en el estadio.
2: No.
1: Ganaron.
2: ¿En este año?
1: No, en ese año.
2: No, por eso. Es que Comunicaciones tiene 6 partidos sin ganarle a Shela. La última vez que le ganó a Shela, esa vez que ganó.
0: Y parecía que hoy se rompía esa racha, pero no se rompió.
2: Sí, parecía que hoy. Pero por eso les digo, está a punto ya de romperse esa rachita. Eso sí.
1: Bueno, a lo que también quiere llegar es que, también está quiere punto, llegar es que antes de eso había también una racha, o sea.
2: Y también pero está a punto de romperse la racha de no ganarle Shela a Comunicaciones en semifinales, que son 8 semifinales, como está la novena. 8 semifinales que Comunicaciones elimina al cuadro superchivo y parece que esta va a ser la que Shela clasifica a la final. Parece, pero a ver si pasa.
1: Para eso, pero no es nada seguro. Aquí sí, es que fíjate Omar que es la lógica,
0: tomando en cuenta de que Comunicaciones no arrancó siendo favorito esta antes de este partido. Uh-huh. Comunicaciones no era favorito, incluso ganando hoy tampoco era favorito.
2: No.
1: Solamente que si llevara un 4-1, pues ahí sí, ¿verdad?
0: Ahí probablemente, pero ya es por la cantidad de goles.
1: Sí.
0: Y Xelajúmano Camposeco tampoco es que tenga que despeinarse tanto en el partido de vuelta, porque solamente buscando el empate ellos están del otro lado.
2: Que Shela, si no, hace creo, eso, si juega al empate, va a cometer un error.
0: Es que puede hacer que así lo hagan, fíjate también, porque tomando en cuenta que Comunicaciones tiene jugadores que de alguna forma son peligrosos, entonces Shela también, o sea, va a buscar cómo resguardarse en defensa y va tal vez a contragolpear a Comunicaciones en los momentos que ellos crean que puedan salir a buscar algún gol que les dé mayor tranquilidad en el partido.
1: O puede ser que de entrada busquen gol y si lo logra,
0: y que
1: pues
0: después
1: ya
0: se resguarden más en defensa.
1: Exacto. Porque con uno obligaría a Comunicaciones a hacer 2.
0: Sí.
2: Exactamente. Sí. Creo que si Comunicaciones quiere pasar, tiene que iniciar ganando. Y aunque Shela le empate en el acto
0: si
2: del
0: Comunicaciones
2: partido,
0: inicia, si Comunicaciones inicia ganando el partido, entonces Shela va a adelantar sus líneas.
2: Y va a dejar espacios.
1: Sí. ¿Se imaginan cómo va a estar el ambiente en el barrio Camposeco, muchachos?
2: Va a ser un llenazo. 11,000 por lo menos en el estadio.
1: Ya. Vamos a verlo, vamos a estar metidos allá. Sí, pues.
2: Pero, ¿cómo va a quedar ese juego?
0: Gana Shela 2-1.
1: Exacto, 2-1 iba a ser yo también. Gana Shela 2-1.
2: Yo creo que empatan a 1 y por la posición en la tabla para usted.
0: Es que puede ser, sí, puede ser, porque la posición en la tabla define esta situación.
1: Ojalá sea para la próxima temporada.
0: En esa parte sí quiero, voy a sonar a culebra, pero quiero reconocer a Municipal. Municipal está bien acomodado en la tabla, pero Municipal ha jugado siempre a ganar y lo consiguió, prueba de ayer, lo consiguieron ya su primera victoria. Ahora pues veremos si Shela juega al empate o bien juega a resolver ese partido, no por reglamento, sino por victoria, por cantidad de goles. Entonces esperemos a ver qué es lo que sucede en esos 90 minutos que le restan todavía a esa semifinal. A la de Municipal y Misco también, pero me parece que ahí sí lo va a terminar de resolver tranquilamente el equipo rojo.
1: Aunque fíjense, muchachos, que les sé decir que como que por ahí tengo una espinita que como que algo me dice que va a haber el clásico en la final.
0: No, yo no lo creo.
1: No estoy cambiando el pronóstico, pero es que no sé, como que también hay una cierta, así como que...
2: Es que Shela a veces, no estoy diciendo que vaya a pasar, a la hora buena la suele regar, pero no creo que pase esta vez, es cierto.
1: Comparando a Shela con Antigua,
2: como dijera un buen amigo, ¿eh? Amigo, así pues, ¿desde cuándo? Como dijera alguien, quiero que pase Comunicaciones, pero no creo que pase, o sea, quiero que pase, pero no creo que vaya a pasar. Un buen amigo, ¿desde cuándo? ¿Eh?
1: De la infancia.
2: Seguro.
1: No, sí. Ah.
2: La verdad es increíble, que... muchachos, los cuatro goles vine a escuchar. Increíble.
1: Pero bueno, eso no vale, gente, porque bueno, estabas.
2: Cabal.
1: Dijeron, esperemos a que llegue Pablo a su casa con tres goles.
2: Bueno, no sé si estamos ahí, jóvenes.
1: Yo diría que sí, con respecto a eso, estamos ahí. Yo creo que Comunicaciones va a empezar ganando, muchachos. ¿Verdad? Ya el resultado que les dije, el lo va a remontar.
2: Este cuate me quiere volver diabético.
0: ¿Verdad que en el fondo sos cremos?
2: Va, les pregunto, si pasa Shela a la final, ¿quién es el campeón?
0: Municipal.
1: No sé vos, ahí si no te
2: yo también decir. Creo que
0: Municipal.
1: No sé que esté
2: gana... No, es que eso va a pasar.
0: Eso va a pasar.
2: ¿Sabes qué va a pasar? Te lo voy a decir aquí.
1: Vamos a ver.
2: Lo va a ganar 1-0 el partido de ida y lo va a empatar en el Mario Camposeco y así por.
0: Es que miren, pues todo el mundo le aplaude ahorita a Roberto Hernández. Pero yo sí les voy a decir algo. Este equipo ya lo dejó hecho y derecho a Marini Villatoro. O sea, a Marini Villatoro todavía está. ¿Cómo es? Este Roberto Hernández todavía está disfrutando de lo bueno que dejó este a Marini Villatoro.
1: Aunque te quiero decir una cosa, no es tan defensivo el equipo como era con Amarini, con el profesor Amarini.
0: Sí, pero sea como sea, él lo dejó armado, Omar.
1: Sí.
2: Mira, le funcionaron los extranjeros que trajo.
0: Exacto.
2: No le funcionaron.
0: Exactamente.
1: De hecho, ni los que trajo Comunicaciones, el único que se hasta ahí.
2: Por eso te digo, si a Roberto Hernández le hubiera tocado que armar el equipo que Quetzalteco, te lo apuesto que no le hubiera ido como le está viendo ahorita. Este señor no es para un equipo con exigencia, con no, todo respeto.
0: Incluso
2: Shela no es lo mismo que Malacateco.
0: Ni para un equipo como Shela.
2: Ni Comunicaciones es lo mismo que Malacateco.
0: Exacto. Roberto Hernández no es un técnico para Xela. Y eso te lo digo aún saliendo campeón con Xela. Pero bueno, veremos ahí qué es lo que sucede.
1: Yo creo que en este caso ninguno de los dos técnicos que se están enfrentando ahorita es para un equipo grande, muchachos.
0: ¿Cómo?
1: En este caso creo que ni uno de los dos técnicos que se están enfrentando entre sí son para un equipo grande.
0: Bueno, pero...
2: Uno porque solo peleándose con la gente bella.
0: Exacto, uno por peleonero. Y el otro porque
1: pero simple y sencillamente... Pero tampoco es que como estratega, pues tampoco es que funcione tanto. O sea, al final de cuentas, me pido más porque los jugadores han puesto ahora, corazón.
2: Yo les pongo esto en la mesa. Les pongo esto. Que, si hubiera estado Supeño con ese plantel que tiene actualmente Comunicaciones, si hubiera salvado del descenso.
0: Si Sopeño lo sabe aplicar como aplicó en su momento las diferentes generaciones que él tuvo en el equipo de Comunicaciones,
1: sí,
0: me parece que sí.
2: La mandaste al córner. Qué manera de mandarle a tiro de esquina.
0: Me parece que sí.
1: ¿Por qué, Pablo?
0: Incluso.
2: Porque respondió sí. Yo pensé que iba a decir no.
0: Incluso, fíjate vos que.
1: Es que todo depende.
0: Incluso fíjate vos que yo creo que no hubiese tenido, ¿cómo te explico esto? No se hubiera salvado tan agónicamente como lo hizo con este fantasma.
2: ¿Crees que hubiera ganado más puntos?
0: Sí, yo creo que hubiera ganado más puntos.
1: Yo creo que se llevaba al primer lugar incluso de la apertura.
0: No, tampoco exageres pues, pero.
2: Pero que mira cómo estuvieron.
0: Pero fíjate que eso del primer lugar de la apertura, del clausura, eso es porque el formato te lo permite. Eso es porque el formato te lo permite.
1: Pero igual, en el último no hubiera quedado la apertura.
0: No hubiera quedado en el último. Pero yo creo que Comunicaciones hubiera sido o tercero o segundo.
1: Sí, hubiera quedado con Municipal.
2: Si él hubiera arrancado en la temporada, dicen ustedes.
0: Sí.
2: No hubiera arrancado el señor.
0: Yo creo que lo que pasa es que como este Sopeño conoce el club, conoce a Comunicaciones.
2: Ojalá que nunca vaya a dirigir nuevas Comunicaciones este señor.
0: En cambio este señor, el fantasma Figueroa. Por mucho de que ya estuvo aquí en el 2001, si no mal estoy, pero por algo lo echaron de regreso.
2: Supuestamente por el clásico.
0: Imagínate.
1: Pues él dirigió a Comunicaciones en el 2001.
2: Es que él dirigió a Comunicaciones.
0: Sí.
2: Y jugó bien, lo que yo sé, va. Pero perdió un clásico y chao.
1: Es que no creo que eso le haya sido por perder un clásico, algo tuvo que haber.
0: Y sí, algo más pasó, yo creo que algo más sucedió ahí.
1: Creo que, o sea, si se tratara porque perdió un clásico, que te hubieran echado a Willy.
0: Porque mira cuántos clásicos perdió Brindisi en la época de. Porque cuando vino Figueroa, el que lo tenía era el señor que lo tenía cuando vino Brindisi. Mira cuántos perdió Brindisi y no lo echaron.
1: Por eso, o sea, no creo que sea por perder un clásico. De todas maneras está dentro de las posibilidades.
0: Sí.
1: Madre, creo que hubiera sido contra el equipo de segunda división o tercera división, va.
0: Que Comunicaciones en esos años de mala racha perdió, si no mal recuerdo, porque todavía estaba Teculután en la Liga Nacional. Perdió 5-2 con Teculután, creo.
1: Mira, ¿quién era el entrenador? Willy Coito era todavía, ¿verdad? Cuando perdieron 4-0 con Xela en la Pedrera.
2: ¿Cómo?
1: Cuando perdieron con Xela en el 2024, 4-0.
2: Ah, era Willy.
1: Vaya, ¿no le echaron por eso?
2: Ah, no, pues. No lo echaron. No. Él solito se fue.
1: Vaya, pero no lo sacaron directamente. Pues él decidió irse.
0: Pero fíjate que él se fue del club, más no del, o sea, se fue del equipo, más no del, del, ¿cómo se llama?
2: Más no de la institución como
0: tal. De la institución, exacto.
1: Ahí sigue.
0: Porque yo creo que cuando él estuvo en Guastatoya, se lo prestó el dueño de comunicaciones a Guastatoya. Se lo prestó entre comillas, pues, porque Guastatoya tenía que, Guastatoya tenía que pagar su salario.
2: Se lo prestó se lo prestó, o sea, Comunicaciones más que todo le prestó a Willy, se lo prestó a Guastatoya solo para quitarle una final a Municipal.
0: Ah, vale. Y se la quita.
2: Con ese golazo de Corena, muchachos.
0: Y que,
2: bueno,
0: Corena eso fue lo que lo lleva a Comunicaciones, porque ¿dónde jugaba Corena? Corena jugaba aquí en Jocotán. Bien, jugaba en Jocotán.
2: Sí.
0: Jugaba en Jocotán y de ahí a Marina y Villatoro se lo lleva para
2: eso,
0: para Guastatoya.
2: Jocotán. Poquito de tema. Uh-huh. El señor que no tiene ética, el señor que no tiene, la verdad que cuando habla pues no tiene nada que decir, que tiene, el señor que le pidió perdón a los niños, ya no sigue en el Deportivo Marquense.
0: Y se va a
2: perder. Hola, hombre. No creo.
0: Algo así escuché yo, que Municipal lo quería.
2: Otra vez.
0: No, sí. No,
2: pero sí, ya no es del Deportivo Marquense y
0: bueno. Ojalá no sea de nadie. A Omar se lo vamos a regalar.
1: Pero viste, pero mira, Casas no le ha celebrado los goles a Comunicaciones. Por respeto al club.
2: Ah, no, pues. El que sí no lo celebró fue Santi.
1: Sí, Santi no lo celebró. O sea, sí, pero no tan eufórico.
0: Bueno, para ir avanzando, muchachos.
1: Él sí respetó el color, ¿verdad?
0: Para ir avanzando, la Champions League, jóvenes.
2: La Champions ya hay finalista, muchachos. Los goles, pues, se empacharon de goles los equipos, el gigante de Baviera y el PSG. Ayer, pues, 1-1. Qué planteamiento de Luis Enrique, muchachos. La verdad que mi respeto para este señor.
1: A él lo van a tener.
2: Supo la defensa del PSG. Cubrir y no dejar hacer absolutamente nada el tridente ofensivo que tiene el Bayern, que es demasiado peligroso. Pero ayer no apareció ni Lucho, no apareció, bueno, Harry Kane en las postrimerías del partido. Pero, muchachos, hay unas jugadas polémicas. Una jugada que no le marcaron una mano a Neves, que para muchos sí era penal, y están hablando de robo. Una expulsión a Nuno Méndez, era segunda tarjeta amarilla, no lo expulsaron tampoco. Pero, muchachos, más que eso, yo creo que el PSG fue justo.
1: Puede ser que sí, ese tipo de robo ahí, pero es que el Bayern tuvo 90 minutos y más, un poco más, como yo siempre digo, para buscar un gol, o sea.
2: Sí, estuvo de mal.
1: Tuvo tiempo, pues. Estaba en su cancha, sí, con su afición.
2: Para mí, bicampeón. Y para se mí, repite lo del Real Madrid el
0: 2016-2017.
1: Para mí también. Sí. Para mí también. ¿Por qué se repite lo del Real Madrid?
2: Sí, porque el Madrid ganó Champions 2016 y 2017.
1: Ajá.
2: Entonces, por eso te digo que pueda que se repita, que haya nuevo bicampeón.
1: Pues, Pablo.
2: ¿Ah?
1: ¿Cuánto cobrará Luis Enrique por venir a dirigir a los Cremas?
2: Tiene el plantel, pero le alcanzaría. Muchachos, complicado lo del Real Madrid, que el Real Madrid hoy es un chiste.
1: Y ojo, porque el Barça se los puede tomar vivos en el clásico.
2: No puede ser que un equipo grande, el mejor, el máximo ganador de torneos de Europa, estén en esos bochornos. Ayer casi llegaban a los golpes Valverde y Tchouaméni, los separaron y pues no se querían quedar con las ganas ambos jugadores, que hoy sí llegaron a los golpes, tanto así que Valverde llegó al hospital y se pierde 14 días. Valverde dice que fue por una caída, pero no, pues simplemente esos ya esos comentarios, ya lo que sabe decir.
0: Pero ya tenemos que ahí se está poniendo mucho de manifiesto también la inexperiencia de Arbeloa.
2: De Arbeloa. Y también la de Alonso, en cierto punto.
0: Porque, sí. Mira, Arbeloa es cierto, pudo haber, como jugador pudo haber sido una figura, un referente, lo que vos querrás del Real Madrid. Pero ser entrenador del Real Madrid es distinto. ¿Por qué? Porque vas a dirigir estrellas. Y esas estrellas.
2: Ego.
0: Hay en esas estrellas hay ego, hay yo soy único, hay lo que querrás. Y tenés que saber cómo manejar ese camerino. Si no podés manejar ese camerino, olvídate.
2: ¿Creen ustedes que Mourinho le va a poner a Madrid? Para mí que no. Porque este señor es mecha corta también. Ah, la verdad. Si no, pregúntenle a Tito Villanova, que en paz descanse, ¿qué le pasó en uno de los clásicos?
1: El duelo era con Guardiola y la agarró contra él.
2: Le picó el ojo, man.
1: Irá era por la revancha de Valverde.
2: Ah, más de algún momento se la va a cobrar.
1: No creo, le vuelve a mandar al hospital, chamo.
2: ¿Sabes en qué momento puede que se la cobre en un enfrentamiento en la Copa del Mundo?
1: Sí, una lesión ahí.
2: Sí.
1: Porque si es en el mismo estadio, lo vuelven a mandar al hospital. Igual así que se volvió a caer.
2: Lo que sí es cierto que el Real Madrid se manifestó en sus redes sociales y dijo que iba a sancionar a ambos jugadores. ¿Qué de sanción les va a aplicar el Madrid ahí?
0: Una multita para el churrasco. Una multita ahí para el churrasco.
2: Descuento de sueldo.
1: Siento que el Madrid ha venido abajo en cuanto a no solo en lo futbolístico ni en el vestuario, sino que incluso hasta en el prestigio. ¿Por qué? Que se ha dicho anteriormente que el Madrid no está para robar estrellas, no está para consentir a nadie, no está para decir lo otro, que está por encima de cualquier estrella, pues, y así tiene que ser. Pero eso se vino abajo desde que rogaron a Mbappé, lo rechazó una, dos, hasta tres veces.
2: Prácticamente sí quería ir era Haaland, hombre. O sea, tal vez Haaland no, bueno, es que Haaland cuando aparece también es una máquina. Pero Haaland prácticamente él sí quería ir al Madrid y ¿qué hicieron estos? ¿Rogar a Mbappé?
1: Este señor, don Florentino Pérez, se encaprichó tanto con Mbappé.
2: Yo no voy a creerme esto, muchachos. Que un jugador diga que está lesionado y todo el mundo tiene derecho a hacer lo que se le dé la regalada gana. Pero una figura pública, un jugador profesional, uno de los mejores jugadores del mundo, no puede hacer esto. Lo de Kylian Mbappé con su pareja en Italia, creo.
1: Sí.
2: En un yate, paseando como si nada.
1: Y lesionado,
2: no, hombre. No puede ser.
1: Pero ahí viene el meollo de la situación. ¿El Real Madrid se lo permite?
2: Fíjense que está escuchando de que están buscando firmas para que se vaya a Mbappé, pues. Sí, en cierto están, punto la afición
0: ya están por dos por más de 2 millones de firmas para que se vaya.
2: Sí.
1: ¿Cómo decís, Marvin?
0: Es que la meta no recuerdo exactamente cuántas firmas eran, pero ya la sobrepasaron y ya van más de los 2 millones de firmas.
1: Pablo ya mandó su firma, también su huella también. Sí.
2: Ah, pues si pudiera, sí la mando.
0: Pero Pablo, paro, Pablo mandó
2: su firma. Mbappé se ha echado el equipo al hombro en ciertos partidos.
0: Sí, ya, sí, pero, que pero sí, es que vale. Fíjate, Pablo, que las firmas es para que los 2 millones de firmas que hay ahorita es para que se vaya.
2: Por eso. Es que es lo que quiere.
0: Lo que la afición, lo que la afición no le perdona a Mbappé es que esté de vacaciones.
2: Con el Madrid a punto.
0: Y el Madrid bien jodido.
1: Y un clásico, que, o sea, ¿qué es tanto que no quiere jugar el clásico?
2: Muchachos, este señor, desde enero, él se vino, con todo respeto, se vino siendo lesionado. ¿Por qué? Por el Mundial.
0: Sí, lo que pasa es que también es un montón de plata el que
1: tiene miedo que Dani Olmo lo.
0: Es un montón de plata el que hay en juego ahí en el Mundial, vos.
2: No, y el domingo no, que no les asombre una goleada del Barcelona. Que no les asombre un otro 5-0.
0: Para mí,
2: ¿verdad?
0: Este clásico, aunque independientemente de lo que pase, para mí no tiene sabor. ¿Por qué?
2: No, definitivamente.
0: Porque ya se sabe que el Barcelona es campeón.
2: Sí.
1: Ah, no, vos, hay 12
0: no,
1: puntos.
0: No, Mar, no vengas con tu.
1: Será. Hay 12 puntos en disputa y solo hay 11 diferentes.
0: No, vos ya estás igual que. Vos estás peor que Freddy Burgos. No.
2: Vos estás peor que una persona que dijo que los minutos de reposición sirven para darle a los juveniles.
1: Si eso fuera así, cada equipo buscaría perder tiempo y para que se fueran unos 15 minutos.
2: Mira, muchachos, ese partido va a ser como el clásico del 2008, sin sabor. ¿Por qué? Porque el Madrid ya tenía la liga y aún teniendo la liga le pegó un repaso al Barcelona 4-1 en el Bernabéu.
1: 4-2 fue,
2: 4-1, mijo. Yo recuerdo que el 4-2 fue en el 2006.
1: Ah, no. Es que era 4-2, pero anularon un gol decisivo.
2: Y bueno, muchachos, les pregunto ahora, ¿quién sube a la Liga Nacional? ¿San Pedro o Nueva Santa Rosa?
1: San Pedro.
0: San Peter.
2: ¿Pasa Suchi o no pasa Suchi?
1: Pasa Suchi.
0: Sí, pasa.
2: Chichicateco.
0: Sí,
1: pasa Suchi.
2: El domingo en el estadio de San Pedro. San Pedro recibe a Nueva Santa Rosa y tal vez a las 3 de la tarde tendremos el primer huésped en la Liga Nacional del fútbol de Guatemala. Y a las 14 horas 2 de la tarde en el estadio de Chichicateco. Chichicateco recibe al Deportivo Chichitepeque y la serie la va ganando Suchi. Bueno, ahora como Chichicateco está local, lo van a dar Suchi 0-3.
0: Va a subir Suchi y va a subir San Pedro.
2: Ojalá que esta
1: vez se le dé el gigante del sur.
0: Yo creo que hoy sí, vos, es que hoy sí se le va a dar a San Pedro. Sí.
2: Mira, si no se le da, no puede ser, hombre. Sí, ¿verdad que si no se le da?
0: No, pero hoy sí creo que.
2: Se le da, que nunca va a subir.
0: Va a saltar de la alegría Freddy López.
1: El va a ser clásico del sur occidente.
2: El papá de Chela, ojalá que suba a la liga otra vez. Por si ahí me está escuchando un super chivo, con todo respeto.
0: Sí, ahí te está escuchando uno. Bueno, no es super chivo de raíz, pero ahí vive.
1: Ya te van a sacar los 7 títulos.
2: Solo de eso viven esos pobres, pero bueno.
0: Muchachos, nos vamos entonces. Este programa atípico en su horario, pero
2: estuvo estamos. Bueno, muchachos. La verdad sí, que estuvo sí.
0: Regresaremos el domingo, si Dios lo permite, para analizar lo que nos dejaron.
1: ¿Qué hora son los
2: después de vuelta? Después de los tiempos extras. Ah, no, son mentiras. A las 2 de la noche.
0: Finales de vuelta. Y bueno, lo que podría darse en la gran final. Así que nos vamos, jóvenes.
1: Dice Pablo, ¿qué le espera que se vayan a penales?
2: Muchachos, gracias por su atención, gracias a la audiencia por habernos escuchado. Ha sido un gusto estar con ustedes y estaremos el domingo, Dios mediante, a las 21 horas 9 de la noche en su nueva edición de su programa Voces del Deporte. Que descansen, no. Feliz noche.
1: Pásela bien, feliz descanso y nos escuchamos el domingo, Dios mediante, a las 9 de la noche para analizar ya lo que nos haya dejado las llaves de vuelta de las semifinales. Bueno. Ahí estamos. Adelante.
0: Buenas noches, descanse.

Era una mañana como cualquier otra. Yo, como siempre, me hallaba de mal humor. Te regañé porque te estabas tardando demasiado en desayunar. Te grité porque no parabas de jugar con los cubiertos y te reprendí porque masticabas con la boca abierta. Comenzaste a refunfuñar y entonces derramaste la leche sobre tu ropa. Furioso, te levanté del pelo y te empujé violentamente para que fueses a cambiarte de inmediato. Camino a la escuela no hablaste. Sentado en el asiento del coche, llevabas la mirada perdida. Te despediste de mí tímidamente y yo solo te advertí que no hicieras travesuras. Por la tarde, cuando regresé a casa después de un día de mucho trabajo, te encontré jugando en el jardín. Llevabas puestos unos pantalones nuevos y estabas sucio y mojado. Frente a tus amiguitos te dije que debías cuidar la ropa y los zapatos, que parecía no interesarte mucho el sacrificio de tus padres para vestirte. Te hice entrar a la casa para que te cambiaras de ropa y mientras marchabas delante de mí, te indiqué que caminaras erguido. Más tarde continuaste haciendo ruido y corriendo por toda la casa. A la hora de cenar arrojé la servilleta sobre la mesa y me puse de pie furioso porque tú no parabas de jugar. Dije que no soportaba más ese escándalo y subí a mi estudio. Al poco rato, mi ira comenzó a apagarse. Me di cuenta de que había exagerado mi postura y tuve el deseo de bajar para hacerte una caricia, pero no pude. ¿Cómo podía un padre, después de hacer su teatro de indignación, mostrarse tan sumiso y arrepentido? Luego, escuché unos golpecitos en la puerta. «Adelante», dije, adivinando que eras tú. Abriste muy despacio y te detuviste indeciso en el umbral de la habitación. Me volví con seriedad hacia ti. «¿Ya te vas a dormir? ¿Vienes a despedirte?» No contestaste. Caminaste lentamente, con tus pequeños pasitos, y sin que me lo esperara, aceleraste tu andar para echarte en mis brazos cariñosamente. Te abracé, y con un nudo en la garganta percibí la ligereza de tu delgado cuerpecito. Tus manitas rodearon fuertemente mi cuello y me diste un beso suave en la mejilla. Sentí que mi alma se quebrantaba. «Hasta mañana, papito», me dijiste. Me quedé helado en mi silla. ¿Qué es lo que estaba haciendo? ¿Por qué me desesperaba tan fácilmente? Me había acostumbrado a tratarte como a una persona adulta, a exigirte como si fueses igual a mí, y ciertamente, no eres igual. Tú tienes una calidad humana de la que yo carezco. Eres legítimo, puro, bueno, y sobre todo, sabes demostrar amor. ¿Por qué me cuesta a mí tanto trabajo? ¿Por qué tengo el hábito de estar siempre enojado? ¿Qué es lo que me está ocurriendo? Yo también fui niño. ¿Cuándo fue que comencé a contaminarme? Después de un rato, entré a tu habitación y encendí la luz con sigilo. Dormías profundamente. Tu hermoso rostro estaba ruborizado. Tu boca entreabierta, tu frente húmeda, tu aspecto indefenso como el de un bebé. Me incliné para rozar tus mejillas con mis labios. Respiré tu aroma limpio y dulce. No pude contener la congoja y cerré los ojos. Una de mis lágrimas cayó en tu piel. No te inmutaste. Me puse de rodillas y te pedí perdón en silencio.

Jenny pensó que sus padres no le darían permiso para irse de fiesta con unos amigos. De manera que les mintió y les dijo que iba al cine con una compañera. Aunque se sintió un poco mal porque no les dijo la verdad, tampoco le dio muchas vueltas al asunto y se dispuso a divertirse. La pizza estuvo bien y la fiesta genial. Al final, su amigo Pedro, que ya estaba medio borracho, la invitó a dar un paseo. Pero primero, quiso dar una fumadita. Jenny no podía creer que él estuviera fumando eso, pero aún así subió al coche con él. De repente, Pedro comenzó a propasarse. Eso no era lo que Jenny quería del todo. Tal vez mis padres tienen razón, pensó. Quizás soy muy joven para salir así. ¿Cómo pude ser tan tonta? Por favor, Pedro, llévame a casa. No me quiero quedar contigo. ¿Molesto? Pedro arrancó el carro y comenzó a conducir a toda velocidad. Jenny, asustada, le rogó que fuera más despacio. Pero mientras ella más le suplicaba, él más pisaba el acelerador. De repente, vio un gran resplandor. Dios, ayúdanos. Vamos a chocar. Ella recibió toda la fuerza del impacto. Todo de repente se puso negro. Semi-inconsciente, sintió que alguien la sacó del auto retorcido y escuchó voces. Llamen a la ambulancia. Estos jóvenes están en problemas. Le pareció oír que había dos vehículos involucrados en el choque. Despertó en el hospital viendo caras tristes. Estuviste en un choque terrible, dijo alguien. Se enteró de que Pedro estaba muerto. A ella misma le dijeron: Jenny, hacemos todo lo que podemos. No queremos perderte a ti también. Oiga, ¿y la gente del otro carro? Preguntó Jenny llorando. Murieron también. Jenny rezó: Dios, perdóname por lo que he hecho. Yo solo quería una noche de diversión. Solo eso. Y dirigiéndose a una de las enfermeras, pidió: Señorita, por favor dígale a la familia de los que iban en el otro coche que me perdonen. Que yo quisiera regresarles a sus seres queridos. Dígale a mi mamá y a mi papá que lo siento porque mentí y que me siento terriblemente culpable de que varios hayan muerto. Por favor, enfermera, ¿les podría decir esto de mi parte? Se lo ruego. La enfermera se quedó callada, como una estatua. Minutos después, Jenny también murió. Un hombre cuestionó entonces duramente a la enfermera. ¿Por qué no hizo lo posible para cumplir la última voluntad de esa niña? ¿Por qué se quedó callada? La enfermera miró al hombre con ojos llenos de tristeza y le dijo: Por una razón. Porque la gente en el otro coche eran su papá y su mamá, que habían salido a buscarla.

venimos ante ti, oh Dios, sedientos, cansados, conscientes de nuestra necesidad de ti, más que de cualquier otra cosa.

0: Yo morí en un día ordinario de escuela. El día de mi muerte era tan común como cualquier día de mis estudios escolares. Nada más que, como de costumbre, me hubiera ido en el autobús, aunque me chocaba por lento. Recuerdo la larga mentira que le conté a mamá para que me prestara su automóvil. Entre los muchos ruegos y súplicas, dije que todos mis amigos manejaban y que considerara como favor especial si me lo prestaba. Cuando sonó la campana de las 2:50, arrojé todos mis libros a mi casillero. Quedaba libre hasta el día siguiente a las 8:40. Corrí al estacionamiento, emocionado por tener la oportunidad de manejar un automóvil y sentirme libre de mis actos. ¡Libre! No importa cómo sucedió el accidente. Manejaba a excesiva velocidad, tomando riesgos alocados, pero me divertía gozando de mi libertad. Lo último que recuerdo fue cuando rebasé a una anciana que me pareció manejaba exageradamente despacio. Escuché el ruido del choque y sentí un fuerte sacudimiento. Astillas de cristal y partes de acero volaron por todas partes. Pareció que todo mi cuerpo se volvía para afuera. Escuché mis gritos. Súbitamente desperté. Todo era quietud. Un oficial de la policía estaba de pie inclinado sobre mí. Luego vi a un doctor. Mi cuerpo estaba deshecho, todo cubierto de sangre. Astillas de vidrio me salían por todas partes. ¡Qué cosa tan rara! Yo no sentía nada.
1: ¡Oigan! ¡No saquen eso! ¡No pongan esa sábana sobre mi cuerpo! ¡No es posible que haya muerto! ¡Solo tengo 17 años! Para hoy en la noche tengo una cita con una muchacha. Se supone que voy a crecer y tener una vida feliz. No he empezado a vivir. ¡No puedo estar muerto!
0: Más tarde, me colocaron en un cajón. Mis padres tuvieron que venir a identificarme.
1: ¿Por qué tendrían que verme en estas condiciones? Porque tuve que ver los ojos de mi madre cuando se enfrentó a la tragedia mayor de su vida. Papá súbitamente envejeció. Dijo al encargado con voz ronca:
0: sí, es mi hijo. El sepelio fue una experiencia macabra. Vi a mis padres y amigos encaminarse hacia el féretro. Uno a uno fueron pasando delante de mí, contemplándome con las miradas más tristes que he conocido. Algunos de mis amigos rompieron en llanto. Varias chicas tocaron mi mano y se alejaron sollozando.
1: ¡Por favor! ¡Que alguien me despierte! ¡Sáquenme de aquí! No puedo soportar ver a mis padres todos deshechos. Mis abuelos están tan abrumados de dolor que difícilmente pueden caminar. Mis hermanos y hermanas parecen zombies. Se mueven como robots. Todos están atolondrados. Nadie quiere creer lo sucedido. Ni yo mismo puedo creerlo. Por favor, por favor, no me entierren. Porque no estoy muerto. Tengo mucha vida por delante. Quiero reír y correr otra vez. Quiero cantar y bailar. Por favor, no me sepulten dentro de la tierra. Prometo, Dios mío, que seré el automovilista más cuidadoso del mundo. Si solo me das otra oportunidad. Todo lo que quiero es solo una oportunidad más. Dios mío. ¡Solo tengo 17 años!

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1: De Pérez Celedón, Costa Rica, Julio Beita solicita lo siguiente. Quiero saber acerca de Manuel María Gutiérrez, compositor de la música del himno nacional de Costa Rica. Oigamos la respuesta.
2: Don Manuel María Gutiérrez fue el compositor.

0: compositor de la música del himno nacional de Costa Rica. La letra de este himno de la patria la escribió José María Billo Zeredón Brenes. Don Manuel María Gutiérrez nació en Heredia el 1 de septiembre de 1829. Hizo sus estudios en su ciudad natal y desde muy joven, Manuel María demostró su talento musical como flautista en el cuartel principal de San José. Luego fue trasladado a Heredia a la banda militar, en la que estuvo hasta 1845. Un año después, fue nombrado maestro de banda. En 1848 fue trasladado a la banda de San José. En 1852 llegó a ser director general de bandas de la República y el 11 de julio de 1852 compuso el himno nacional. Pero don Manuel María también creó otras piezas musicales, entre las cuales están El Palacio, Memorias de un amigo y La Marcha Santa Rosa. En 1858 se trasladó a La Habana, Cuba, para seguir sus estudios musicales. En 1864, don Manuel María viajó a París, Francia, para comprar instrumentos para las bandas de Costa Rica. Visitó también Jamaica, Estados Unidos y varios países europeos. Contrajo matrimonio con doña Regina Omaña el 24 de octubre de 1856. Don Manuel María Gutiérrez murió en San José el 25 de diciembre de 1887, a la edad de 58 años. Hay una anécdota curiosa en torno a la forma como don Manuel María compuso la letra del himno nacional de Costa Rica. Resulta que, con el propósito de que terminara su obra en el plazo que le habían dado, lo metieron a la cárcel hasta que la terminara, como efectivamente ocurrió. Don Manuel María Gutiérrez fue declarado benemérito de la patria por acuerdo número 1792, el 14 de noviembre de 1977, en el mismo acuerdo que don José María Billo Zeledón.
1: ¿Quién filmó la película Carnaval en Costa Rica? ¿De dónde eran sus actores? ¿En verdad fue filmada en Costa Rica? Desde Ipiz de Guadalupe, José Murillo Agüero nos hace esta pregunta. Oigamos la respuesta.
0: La productora cinematográfica estadounidense 20th Century Fox realizó la filmación de la película titulada Carnaval en Costa Rica en el año 1947. Esta película es una comedia musical romántica con imágenes y canciones. Es en color y, aunque tiene poco argumento, este le da cierto sentido a sus números de canto y baile, con bailes típicos y folclóricos. En el film se pueden ver calles y paisajes de Costa Rica y resulta muy divertido observar la manera como el director de la película, el estadounidense Gregory Ratoff, interpretó a su manera el folclore costarricense. Por ejemplo, en una escena los protagonistas gritan un huipipía, que no tiene nada que ver con el grito original guanacasteco. Esa fue precisamente una de las críticas más fuertes que recibió esta película cuando se exhibió en Costa Rica. Sus actores eran estadounidenses, aunque habían algunos de otras nacionalidades como César Romero, Pedro de Córdoba y Mimi Aguglia, pero trabajaban en los Estados Unidos. El guión es de Samuel Hoffenstein, John Larkin y Elisabetu Reinhardt. La música es de Charles Henderson y Emil Newman. La fotografía es de Harry Jackson y su duración es de 97 minutos.

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1: De la Unión de Tres Ríos, Cartago, Costa Rica, un oyente nos hace esta pregunta. ¿Cuándo fue el último viaje del Pachuco, como se le llamaba al tren de pasajeros a Limón en el Atlántico de Costa Rica? Oigamos la respuesta.
2: El famoso Pachuco era el tren que salía de San José y llegaba a Puerto Limón, pasando por Cartago, Juan Viñas, Turrialba, Guápiles, Siquirres y Matina. Por lo que hemos podido averiguar, el último viaje en tren que se hizo desde San José hasta Limón fue en el año 1991. El año anterior había tenido lugar un deslizamiento de tierra en el sector conocido como Chis, entre Juan Viñas y Turrialba, que dejó muy dañada la vía férrea. Además, el terremoto de Limón, ocurrido el 22 de abril de 1991, acabó de complicar el estado de ciertas zonas por las que pasaba el ferrocarril. Ante esta situación, el tren fue quedando en desuso y sin mantenimiento, y en 1995 se decretó oficialmente el cierre de los ferrocarriles nacionales. Por fortuna, desde hace varios años el ferrocarril se ha vuelto a poner a funcionar, al menos en el área metropolitana. Es de esperar que dentro de poco tiempo los costarricenses vuelvan a tener la oportunidad de viajar en tren a los puertos del Atlántico y del Pacífico, como se hacía en el pasado.
1: ¿Qué pasa si uno no duerme las 8 horas diarias? Esa pregunta nos la hace un oyente por medio de un correo electrónico. Oigamos la respuesta.
2: Dicen que un ser humano es capaz de sobrevivir varios días sin comer, pero no es posible pasar más de una semana sin conciliar el sueño. Toda persona generalmente necesita por lo menos 7 u 8 horas diarias de sueño. Hay muchas personas que después de dormir 7 horas se sienten bien y descansadas y no les pasa nada. Hasta hay quienes necesitan dormir solo 6 horas diarias. Esto varía. El sueño es un tiempo en el que el cuerpo se recupera, de modo que dormir no significa perder el tiempo. Cuando se duerme bien, es porque la persona sigue una buena rutina diaria, se alimenta bien, tiene su mente sanamente ocupada y maneja muy bien los problemas de la vida cotidiana. La necesidad del reposo es entonces una cosa establecida por la naturaleza, y el cuerpo humano necesita ese reposo para recuperar fuerzas, reparar las células gastadas y hasta crecer. Por ejemplo, se ha demostrado que las células de la piel se dividen y reproducen 2 veces más rápido cuando se está durmiendo que cuando se está despierto. Y es posible que algo parecido ocurra con las células de otros lugares y órganos del cuerpo. Entonces, el pasar mucho tiempo sin reposo probablemente afecte la forma natural de reparar las células gastadas y la función del crecimiento. En algunos estudios se averiguó que cuando se pasan sin dormir 48 o 72 horas, luego son necesarias unas 10 o 12 horas de sueño continuo para recuperar ese sueño perdido. Y en otros casos, personas que pasaron 8 días sin dormir se volvieron inquietas, irritables y no podían resolver operaciones simples de aritmética. Por lo tanto, es bueno descansar las horas que pide el cuerpo.
1: Clemente Vivar López vive en Río Cuarto, Alajuela, Costa Rica. Pregunta lo siguiente. ¿Será cierto que existen los pilares del Arca de Noé? Oigamos la respuesta.
2: Hace unos 50 años, un explorador francés logró subir hasta la parte más alta del monte Ararat, en Turquía. En aquellas alturas, el hombre encontró pedazos de lo que pudo haber sido un horcón de madera. Los científicos lo examinaron y llegaron a calcular que esa madera bien podía tener unos 5.000 años de antigüedad. Entonces se pusieron a pensar, En las Sagradas Escrituras se cuenta que Dios ordenó a Noé que construyera un arca, una especie de embarcación de madera, para que Noé, su familia y los animales encerrados en ella se salvaran del diluvio universal. Las aguas inundaron la tierra y llegaron a tapar los montes más altos. Luego de 40 días y 40 noches, las aguas comenzaron a bajar y el arca de Noé quedó asentada sobre el monte Ararat. Desde entonces, hay exploradores que dicen haber visto el arca en lo alto del Ararat. Hace algunos años, unos pilotos contaron que la habían visto desde el aire, y cuatro personas que subieron hasta lo alto del monte aseguraron verla claramente entre la nieve que cubre la cima. A principios del año 2004, otro explorador anunció que estaba preparando una expedición al monte Ararat, acompañado de un grupo de científicos motivados por una fotografía tomada desde un satélite en el espacio. En esa imagen se aprecia un objeto de gran tamaño, en medio de la nieve. Es decir, la búsqueda del arca de Noé continúa. Sin embargo, tal vez nunca se llegue a saber la verdad.

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1: De Mata Redonda, en Sabana Oeste, San José, Costa Rica, Gilbert Morera Villalobos pregunta lo siguiente: ¿por qué el ser humano, cuando camina o corre, mueve los brazos, uno hacia adelante y otro hacia atrás? Escuchemos la respuesta.
2: Al caminar, el movimiento de los brazos nos ayuda a mantener el equilibrio. El cuerpo humano se mueve con ritmo y armonía. Tal vez no nos damos cuenta de ello, pero al avanzar, las piernas y los brazos se mueven de manera coordinada. El movimiento de los brazos nos ayuda a tener equilibrio y balance, cuando al avanzar quedamos sostenidos por un pie mientras levantamos el otro, tanto caminando como corriendo. La coordinación entre los brazos y los pies al caminar o al correr tiene una relación directa con el rendimiento de los atletas. Por ejemplo, un corredor profesional mantiene esa adecuada coordinación y un rítmico movimiento para avanzar con más velocidad.
1: ¿Por qué solo cuando uno se muere le hacen una misa o un rosario? ¿Por qué no se lo hacen en vida? Esa es la pregunta que nos hace un oyente de Liberia, Guanacaste, Costa Rica. Oigamos la respuesta.
2: Cada vez que alguien muere, se acostumbra a hacer un septenario o novenario en memoria de la persona fallecida. También en el hogar se reza el rosario por el alma del ser querido. Pero no solo cuando alguien se muere, se reza por esa persona o se le hacen misas. También hay misas cuando una persona está enferma o sufre por algún problema. Es frecuente asistir a misas de acción de gracias, recordar a los seres queridos que han muerto. Por eso es bueno rezar por las personas que han muerto, pero también por quienes seguimos en este mundo luchando por mejorar cada día.
1: Desde Ciudad Guatemala, un oyente nos pide lo siguiente: quisiera saber si hay un abono que ayude a las plantas a pegarse luego de ser trasplantadas. Oigamos la respuesta.
2: Una planta de almácigo fuerte, libre de plagas y enfermedades, y que haya tenido un buen desarrollo de raíces, se puede trasplantar sin problema, tanto que no necesita ser abonada en el momento del trasplante, sino hasta unos días después. Para lograr un buen trasplante, es necesario que la semilla permita un buen desarrollo de las raíces para que a la hora del trasplante las raíces no sufran ningún daño por causa de la humedad y de otros factores. Los abonos que se recomiendan en el momento del trasplante son fórmulas que tengan un alto contenido de fósforo, como son las 10-30-10, la 12-24-12 o cualquier otra formulación, siempre que tenga altos porcentajes de fósforo y nitrógeno.

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1: Muy buenos días, esto es Directo América de France 24. Muchas gracias por elegirnos para estar informados. Yo soy Rosa Pérez Masdeu, vamos con las noticias. En medio de la tregua y el bloqueo de las negociaciones, la Guardia Revolucionaria de Irán advierte que Estados Unidos debe decidir entre una operación militar imposible o un mal acuerdo. Donald Trump asegura que finalmente estudiará en detalle la última propuesta de paz de Teherán. Estados Unidos va a retirar más soldados de Alemania, según advirtió el mismo presidente estadounidense, solo horas después de ordenar la salida de 5.000 de las 36.000 tropas del Pentágono en territorio alemán. Republicanos del Congreso se declaran inquietos por la medida. Este domingo, como cada 3 de mayo, es el Día Mundial de la Libertad de Prensa. Naciones Unidas señala la autocensura o el control de la inteligencia artificial como grandes retos para el ejercicio del periodismo. Analizamos en esta edición.

0: Empezamos en Medio Oriente. La Guardia Revolucionaria de Irán advierte a Donald Trump que se está cerrando la ventana de negociación y que debe elegir entre una operación militar imposible o un mal acuerdo. El presidente estadounidense flexibilizó su postura en las últimas horas e indicó que finalmente estudiará en detalle la propuesta de paz planteada esta semana por Teherán después de haber declarado, recordemos el viernes, que estaba insatisfecho con el plan.
1: En pleno centro de Teherán, este enorme cartel. Donald Trump con la boca cerrada, al igual que esta red azul que se supone que representa el Estrecho de Hormuz. Una situación estancada, simbolizando el estado de las negociaciones entre Estados Unidos e Irán. Sin embargo, todo podría evolucionar. El sábado, Washington afirmó haber recibido una nueva propuesta iraní.
2: Me acaban de hablar del plan, ahora me lo van a presentar en detalle.
1: Un paso de Teherán, cuando apenas unas horas antes, el gobierno iraní afirmaba no descartar la reanudación de los enfrentamientos.
3: Es probable que se reanude el conflicto entre Irán y Estados Unidos, y los hechos han demostrado que Estados Unidos no respeta ninguna promesa ni acuerdo.
1: Esta semana, Irán ya había enviado un texto a través de Pakistán en el marco de las negociaciones. No se había filtrado ningún detalle, pero Washington se mostraba insatisfecho con esa versión. Desde entonces, Donald Trump ha comunicado a los parlamentarios estadounidenses que las hostilidades contra Irán habrían terminado definitivamente, pero la Armada estadounidense sigue muy presente frente a las costas de Irán. En el país, los habitantes describen una situación insoportable.
4: Antes del alto el fuego, realmente no teníamos mucha economía. Y ahora que hay un alto el fuego, nuestra situación ha empeorado.
1: La guerra ya se ha cobrado miles de vidas en Irán y sigue perturbando la economía mundial, en particular con la explosión de los precios del petróleo.
0: Si bien no hemos conocido la integralidad de esta reciente propuesta iraní, dos fuentes citadas por el medio estadounidense Axios señalan que la República Islámica pide, entre otras cosas, el fin de la guerra también en Líbano. Y es que en territorio libanés la tregua sobre el papel cada vez rige menos sobre el terreno. Este domingo, en nombre de la lucha contra Hezbollah, Israel emitió órdenes de evacuación en 10 localidades libanesas, entre ellas la ciudad de Nabiyeh, a más de 10 kilómetros de la llamada Línea Amarilla, con la que Israel, recordemos, delimita el territorio libanés que permanece bajo su ocupación. AFP cita a la Agencia Nacional de Noticias Libanesa, que informa de varios bombardeos israelíes en las últimas horas, incluso en zonas donde no hubo ni siquiera órdenes de evacuación. Hablamos ahora de la guerra en Ucrania. Kiev reivindicó un ataque contra dos buques de la llamada flota fantasma rusa en el puerto ruso de Novorossiysk, esto es en el Mar Negro. El presidente Volodymyr Zelensky aseguró que Rusia usaba las embarcaciones para transportar petróleo, mientras los servicios de emergencia ucraniano informaron que ataques rusos contra la ciudad de Odessa mataron a dos personas. Por su parte, Moscú también denunció ataques ucranianos en las últimas horas, en particular contra un laboratorio de la central nuclear de Zaporilla, recordemos, bajo control de las fuerzas rusas desde el inicio de la guerra. Precisamente el presidente Volodymyr Zelensky llegó a Yerevan, Armenia, donde se celebra la cumbre de la Comunidad Política Europea, una iniciativa impulsada por el mandatario francés Emmanuel Macron. En la agenda del encuentro, que incluye a los miembros de la Unión Europea, pero también a países afines de la región, figura, además del apoyo a Kiev, la guerra en Medio Oriente y la relación con Estados Unidos. Y además del mandatario ucraniano, ya llegó a la capital armenia, entre otros, el primer ministro Mark Carney, que protagoniza la primera participación de Canadá en el encuentro realizado desde 2022. Precisamente tras las críticas del canciller alemán Friedrich Merz a la guerra en Medio Oriente, Donald Trump ordenó retirar 5.000 de las 36.000 tropas estadounidenses presentes en Alemania. Un repliegue que va a ir mucho más allá, según añadió el mandatario este sábado. Sin embargo, los líderes republicanos de las comisiones de las Fuerzas Armadas del Congreso han firmado un comunicado conjunto en que se declaran textualmente inquietos por el mensaje que envía esta retirada al presidente ruso Vladimir Putin.
5: Alemania versus Estados Unidos, tensiones políticas con consecuencias para Europa, luego de que el país germano rechazó en reiteradas ocasiones colaborar con Estados Unidos en la guerra contra Irán. Washington reaccionó. y dijo que retirará a unos 5.000 soldados estadounidenses de sus bases ubicadas en Alemania. Pero, ¿esto qué implica? Europa es la segunda región del mundo más importante en términos militares para Estados Unidos. En el viejo continente hay desplegados unos 68.000 efectivos en decenas de bases fijas y emplazamientos más pequeños. El Comando Europeo de Estados Unidos supervisa operaciones militares de 6 comandos compuestos que representan al Ejército, la Armada, la Fuerza Aérea, el Cuerpo de Marines, las Fuerzas de Operaciones Especiales y la Fuerza Espacial. Alemania, Italia y Reino Unido son los países con mayor despliegue militar estadounidense en la región, aunque las fuerzas de Washington tienen presencia en más de una docena de países europeos. Alemania es el país más importante en materia de defensa para la Casa Blanca, puesto que hasta diciembre de 2025 más de 36.400 militares estadounidenses estaban distribuidos en 5 guarniciones, siendo la base aérea de Ramstein la más importante. Estratégicamente, Alemania sirve a Estados Unidos como un importante centro logístico para las operaciones en Europa, Asia y Medio Oriente. Pero a la decisión de quitar estos 5.000 soldados se suma la paralización de un importante plan de desarrollo militar, un batallón de artillería de largo alcance de misiles Tomahawk, cuyo inicio de operaciones se proyectaba para finales de este año. Esta decisión supone un duro golpe para Alemania, ya que desde hace algunos años el gobierno de Berlín presionaba a la Casa Blanca para instalar esta base como elemento disuasorio ante Rusia. Desde la década de 1950, tras la Segunda Guerra Mundial, Estados Unidos tiene una fuerte presencia militar en Alemania, y en la década de 1960 se realizó el mayor despliegue para contrarrestar a la Unión Soviética durante la Guerra Fría. La reciente decisión del presidente Donald Trump pone en aprietos a toda Europa y a los países de la Alianza del Tratado del Atlántico Norte, la OTAN. El gobierno alemán ya había advertido sobre una necesidad de aumentar las inversiones europeas en términos militares para fortalecer esta alianza.
0: Cambiamos ahora de información. Este domingo, 3 de mayo, es el Día Mundial de la Libertad de Prensa. Y coincidiendo con la cita, Naciones Unidas señaló que entre 2022 y 2025 la libertad de prensa experimentó el mayor declive en una década. Y apuntó a la autocensura y al control o descontrol de la inteligencia artificial como dos de los grandes obstáculos para el ejercicio del derecho a la información. Ahora, para el análisis del panorama, contamos con Rosenthal Calmon Alves. Él es director del Centro Knight para el Periodismo en las Américas de la Universidad de Texas y miembro del Consorcio Internacional de Periodistas de Investigación. Rosenthal, muchísimas gracias por aceptar esta invitación de France 24. De entrada, le pido el diagnóstico, ¿no?, sobre las causas de este declive, en particular en el continente americano, aunque entiendo que hay causas globales también.
6: Muchas gracias por la oportunidad. Estamos viendo un tipo de tempestad perfecta, porque hay varios factores que están contribuyendo para el declinio de la democracia. Y junto con el declinio de la democracia, el declinio de la libertad de prensa. Y los ataques al periodismo independiente. No solamente hay un declinio grande en América, en el continente americano, sino que hay situaciones completamente nuevas, como Reporteros Sin Fronteras, que esta semana mostró sus índices de libertad de prensa, donde Brasil tiene un índice mejor que los Estados Unidos, algo que nosotros, los brasileños, nunca habíamos pensado que podría pasar algún día. Y otros países como Nicaragua, por ejemplo, donde el periodismo se volvió un crimen y prácticamente no hay periodistas independientes en Nicaragua. Todos viven en el exilio en Europa, aquí en Estados Unidos o en la mayoría en Costa Rica.
0: No sé si hemos perdido en estos momentos la conexión con Rosenthal. Usted me escucha, porque creo que se ha congelado la imagen, pero si el audio funciona, me permito preguntarle por qué, a su parecer, se ha dado esta inversión, usted señalaba, entre Brasil y Estados Unidos. ¿Por qué ha decaído así en Estados Unidos esta libertad de prensa?
6: Bueno, sí te escucho bien, aunque la imagen tal vez no esté bien. Bueno, aquí el presidente de los Estados Unidos desde 2015, cuando estaba cuando empezó su primera campaña, usa los ataques a la prensa como una de sus piezas de propaganda más importantes, ¿no? Entonces, no sé si eso es el factor que contribuye más para un deterioro de la libertad de prensa aquí, seguramente, porque retórica inicial se volvieron acciones como las excesivas demandas en las cortes y la incitación a los ataques en contra de los periodistas.
0: Y le pregunto por la situación ahora en otro lugar del mundo. Hablemos de Israel, porque según el Comité Internacional para la Protección de los Periodistas, desde octubre de 2023, Israel ha matado a más de 260 periodistas en la Franja de Gaza, en Líbano, en Yemen y también en Irán. A su parecer, ¿cuál debe ser la reacción ante esta matanza, más allá de la denuncia pública?
6: Bueno, yo creo que la comunidad internacional debería demostrar mucho más de la indignación que apenas ciertos sectores demuestran, y algo tendría que ser hecho. Israel es una democracia. Dentro de Israel mismo, las fuerzas democráticas de ellos no podrían estar callados en frente a estos absurdos. El número de periodistas, incluso en actividad, muertos durante sus actividades, es extraordinario. Nunca hemos visto nada parecido en el mundo. Y ahora en Líbano, parece haber lo mismo. Hace unos pocos días hubo un caso absolutamente increíble de persecución y de muerte de periodistas con todas las características aparentes de intencionalidad. Sí. Y siempre dicen que va a haber investigación, pero las investigaciones no llevan a nada.
0: Y tampoco, como usted señala, las denuncias de la comunidad internacional que vayan acompañadas de medidas, ¿no? Para terminar, Rosenda, le quiero preguntar sobre otro aspecto, y es el de la inteligencia artificial. No sé si, imagino que usted está familiarizado con la teoría del Internet muerto, ¿no? De una red y unas redes sociales completamente plagadas de contenido generado por bots, por inteligencia artificial, que es muy difícil de discernir entre los real y lo falso, ¿no? ¿Cómo podemos seguir utilizando entonces las plataformas para acceder a la información ante este problema de fiabilidad del contenido?
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0: Nuestro programa se compone de investigación, descubrimientos y también del recuento. 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
1: De Pérez Celedón, Costa Rica, Julio Beita solicita lo siguiente. Quiero saber acerca de Manuel María Gutiérrez, compositor de la música del himno nacional de Costa Rica. Oigamos la respuesta.
2: Don Manuel María Gutiérrez fue el compositor de la música del himno nacional de Costa Rica. La letra de este himno de la patria la escribió José María Billo Celedón Brenes. Don Manuel María Gutiérrez nació en Heredia el 1 de septiembre de 1829. Hizo sus estudios en su ciudad natal y desde muy joven, Manuel María demostró su talento musical como flautista en el cuartel principal de San José. Luego fue trasladado a Heredia a la banda militar, en la que estuvo hasta 1845. Un año después, fue nombrado maestro de banda. En 1848 fue trasladado a la banda de San José. En 1852 llegó a ser director general de bandas de la República y el 11 de julio de 1852 compuso el himno nacional. Pero don Manuel María también creó otras piezas musicales, entre las cuales están El Palacio, Memorias de un amigo y La Marcha Santa Rosa. En 1858 se trasladó a La Habana, Cuba, para seguir sus estudios musicales. En 1864, don Manuel María viajó a París, Francia, para comprar instrumentos para las bandas de Costa Rica. Visitó también Jamaica, Estados Unidos y varios países europeos. Contrajo matrimonio con doña Regina Omaña el 24 de octubre de 1856. Don Manuel María Gutiérrez murió en San José el 25 de diciembre de 1887, a la edad de 58 años. Hay una anécdota curiosa en torno a la forma como don Manuel María compuso la letra del himno nacional de Costa Rica. Resulta que, con el propósito de que terminara su obra en el plazo que le habían dado, lo metieron a la cárcel hasta que la terminara, como efectivamente ocurrió. Don Manuel María Gutiérrez fue declarado benemérito de la patria por acuerdo número 1792, el 14 de noviembre de 1977, en el mismo acuerdo que don José María Billo Celedón.
1: ¿Quién filmó la película Carnaval en Costa Rica? ¿De dónde eran sus actores? ¿En verdad fue filmada en Costa Rica? Desde Ipiz de Guadalupe, José Murillo Agüero nos hace esta pregunta. Oigamos la respuesta.
2: La productora cinematográfica estadounidense 20th Century Fox realizó la filmación de la película titulada Carnaval en Costa Rica en el año 1947. Esta película es una comedia musical romántica con imágenes y canciones. Es en color y, aunque tiene poco argumento, este le da cierto sentido a sus números de canto y baile, con bailes típicos y folclóricos. En el film se pueden ver calles y paisajes de Costa Rica y resulta muy divertido observar la manera como el director de la película, el estadounidense Gregory Ratoff, interpretó a su manera el folclore costarricense. Por ejemplo, en una escena los protagonistas gritan un huipipía, que no tiene nada que ver con el grito original guanacasteco. Esa fue precisamente una de las críticas más fuertes que recibió esta película cuando se exhibió en Costa Rica. Sus actores eran estadounidenses, aunque habían algunos de otras nacionalidades como César Romero, Pedro de Córdoba y Mimi Aguglia, pero trabajaban en los Estados Unidos. El guión es de Samuel Hoffenstein. John Larkin y Elizabeth Reinhardt. La música es de Charles Henderson y Emil Newman. La fotografía es de Harry Jackson y su duración es de 97 minutos.

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1: De la Unión de Tres Ríos, Cartago, Costa Rica, un oyente nos hace esta pregunta. ¿Cuándo fue el último viaje del Pachuco, como se le llamaba al tren de pasajeros a Limón en el Atlántico de Costa Rica? Oigamos la respuesta.
2: El famoso Pachuco era el tren que salía de San José y llegaba a Puerto Limón, pasando por Cartago, Juan Viñas, Turrialba, Guápiles, Siquirres y Matina. Por lo que hemos podido averiguar, el último viaje en tren que se hizo desde San José hasta Limón fue en el año 1991. El año anterior había tenido lugar un deslizamiento de tierra en el sector conocido como Chis, entre Juan Viñas y Turrialba, que dejó muy dañada la vía férrea. Además, el terremoto de Limón, ocurrido el 22 de abril de 1991, acabó de complicar el estado de ciertas zonas por las que pasaba el ferrocarril. Ante esta situación, el tren fue quedando en desuso y sin mantenimiento, y en 1995 se decretó oficialmente el cierre de los ferrocarriles nacionales. Por fortuna, desde hace varios años el ferrocarril se ha vuelto a poner a funcionar, al menos en el área metropolitana. Es de esperar que dentro de poco tiempo los costarricenses vuelvan a tener la oportunidad de viajar en tren a los puertos del Atlántico y del Pacífico, como se hacía en el pasado.
1: ¿Qué pasa si uno no duerme las 8 horas diarias? Esa pregunta nos la hace un oyente por medio de un correo electrónico. Oigamos la respuesta.
2: Dicen que un ser humano es capaz de sobrevivir varios días sin comer, pero no es posible pasar más de una semana sin conciliar el sueño. Toda persona generalmente necesita por lo menos 7 u 8 horas diarias de sueño. Hay muchas personas que después de dormir 7 horas se sienten bien y descansadas y no les pasa nada. Hasta hay quienes necesitan dormir solo 6 horas diarias. Esto varía. El sueño es un tiempo en el que el cuerpo se recupera, de modo que dormir no significa perder el tiempo. Cuando se duerme bien, es porque la persona sigue una buena rutina diaria, se alimenta bien, tiene su mente sanamente ocupada y maneja muy bien los problemas de la vida cotidiana. La necesidad del reposo es entonces una cosa establecida por la naturaleza, y el cuerpo humano necesita ese reposo para recuperar fuerzas, reparar las células gastadas y hasta crecer. Por ejemplo, se ha demostrado que las células de la piel se dividen y reproducen 2 veces más rápido cuando se está durmiendo que cuando se está despierto. Y es posible que algo parecido ocurra con las células de otros lugares y órganos del cuerpo. Entonces, el pasar mucho tiempo sin reposo probablemente afecte la forma natural de reparar las células gastadas y la función del crecimiento. En algunos estudios se averiguó que cuando se pasan sin dormir 48 o 72 horas, luego son necesarias unas 10 o 12 horas de sueño continuo para recuperar ese sueño perdido. Y en otros casos, personas que pasaron 8 días sin dormir se volvieron inquietas, irritables y no podían resolver operaciones simples de aritmética. Por lo tanto, es bueno descansar las horas que pide el cuerpo.
1: Clemente Vivar López vive en Río Cuarto, Alajuela, Costa Rica. Pregunta lo siguiente. ¿Será cierto que existen los pilares del Arca de Noé? Oigamos la respuesta.
2: Hace unos 50 años, un explorador francés logró subir hasta la parte más alta del monte Ararat, en Turquía. En aquellas alturas, el hombre encontró pedazos de lo que pudo haber sido un horcón de madera. Los científicos lo examinaron y llegaron a calcular que esa madera bien podía tener unos 5.000 años de antigüedad. Entonces se pusieron a pensar, En las Sagradas Escrituras se cuenta que Dios ordenó a Noé que construyera un arca, una especie de embarcación de madera, para que Noé, su familia y los animales encerrados en ella se salvaran del diluvio universal. Las aguas inundaron la tierra y llegaron a tapar los montes más altos. Luego de 40 días y 40 noches, las aguas comenzaron a bajar y el arca de Noé quedó asentada sobre el monte Ararat. Desde entonces, hay exploradores que dicen haber visto el arca en lo alto del Ararat. Hace algunos años, unos pilotos contaron que la habían visto desde el aire, y cuatro personas que subieron hasta lo alto del monte aseguraron verla claramente entre la nieve que cubre la cima. A principios del año 2004, otro explorador anunció que estaba preparando una expedición al monte Ararat, acompañado de un grupo de científicos motivados por una fotografía tomada desde un satélite en el espacio. En esa imagen se aprecia un objeto de gran tamaño, en medio de la nieve. Es decir, la búsqueda del arca de Noé continúa. Sin embargo, tal vez nunca se llegue a saber la verdad.

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1: De Mata Redonda, en Sabana Oeste, San José, Costa Rica, Gilbert Morera Villalobos pregunta lo siguiente: ¿por qué el ser humano, cuando camina o corre, mueve los brazos, uno hacia adelante y otro hacia atrás? Escuchemos la respuesta.
2: Al caminar, el movimiento de los brazos nos ayuda a mantener el equilibrio. El cuerpo humano se mueve con ritmo y armonía. Tal vez no nos damos cuenta de ello, pero al avanzar, las piernas y los brazos se mueven de manera coordinada. El movimiento de los brazos nos ayuda a tener equilibrio y balance, cuando al avanzar quedamos sostenidos por un pie mientras levantamos el otro, tanto caminando como corriendo. La coordinación entre los brazos y los pies al caminar o al correr tiene una relación directa con el rendimiento de los atletas. Por ejemplo, un corredor profesional mantiene esa adecuada coordinación y un rítmico movimiento para avanzar con más velocidad.
1: ¿Por qué solo cuando uno se muere le hacen una misa o un rosario? ¿Por qué no se lo hacen en vida? Esa es la pregunta que nos hace un oyente de Liberia, Guanacaste, Costa Rica. Oigamos la respuesta.
2: Cada vez que alguien muere, se acostumbra a hacer un septenario o novenario en memoria de la persona fallecida. También en el hogar se reza el rosario por el alma del ser querido. Pero no solo cuando alguien se muere, se reza por esa persona o se le hacen misas. También hay misas cuando una persona está enferma o sufre por algún problema. Es frecuente asistir a misas de acción de gracias, recordar a los seres queridos que han muerto. Por eso es bueno rezar por las personas que han muerto, pero también por quienes seguimos en este mundo luchando por mejorar cada día.
1: Desde Ciudad Guatemala, un oyente nos pide lo siguiente: quisiera saber si hay un abono que ayude a las plantas a pegarse luego de ser trasplantadas. Oigamos la respuesta.
2: Una planta de almácigo fuerte, libre de plagas y enfermedades, y que haya tenido un buen desarrollo de raíces, se puede trasplantar sin problema, tanto que no necesita ser abonada en el momento del trasplante, sino hasta unos días después. Para lograr un buen trasplante, es necesario que la semilla permita un buen desarrollo de las raíces para que a la hora del trasplante las raíces no sufran ningún daño por causa de la humedad y de otros factores. Los abonos que se recomiendan en el momento del trasplante son fórmulas que tengan un alto contenido de fósforo, como son las 10-30-10, la 12-24-12 o cualquier otra formulación, siempre que tenga altos porcentajes de fósforo y nitrógeno.

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2: 2. Algunas creencias te retienen. ¿Cuán poco vemos? Lo que sí vemos, principalmente de lo que busquemos. Sir John Lubbock, The Beauties of Nature. Una vez tuve un cliente al que llamaré Charlie. Ese no es su verdadero nombre. Digamos que he cambiado su identidad para proteger al culpable. Charlie derivaba su importancia de sentirse ofendido, abusado y perseguido. Se quejaba casi por todo. Todo el mundo era un idiota excepto él. Nadie sabía hacer nada bien. La vida estaba amañada. Si salíamos a almorzar, lo cual yo temía, él nunca agarraba la cuenta, incluso si él mismo había convocado la reunión. Siempre me iba de su presencia agotado y menoscabado. Y no solo me sucedía a mí. Charlie era de ese modo con todo el mundo. Sus empleados y amigos elevaban sus quejas cuando yo mencionaba su nombre. Él enfocaba cada relación con una mentalidad de acumulación. Las personas que lo rodeaban vivían con temor constante a que su medio de vida y su bienestar estuvieran en riesgo. ¿Y sabes qué? El éxito que él deseaba siempre parecía estar fuera de su alcance. Charlie es ejemplo de lo que yo denomino pensamiento de escasez. Ahora, comparemos a Charlie con otro amigo mío. Robert es una de las personas más generosas que conozco. Siempre me saluda con una gran sonrisa, un abrazo y una palabra de aliento. Siempre me voy de su presencia con energía, sintiéndome estupendamente por ser yo mismo. Y él es de ese modo con todo el mundo. Trata a empleados, proveedores, representantes, editores y todos los demás como si fueran sus mejores clientes. Invierte rutinariamente en el éxito de ellos y eso regresa a él de mil maneras diferentes. Robert es ejemplo de lo que denomino pensamiento de abundancia. Escasez versus abundancia. Para alcanzar cualquier cosa, tenemos que creer que estamos a la altura del reto. Eso no significa que será fácil o que sepamos cómo vamos a lograrlo. Por lo general no lo sabemos. Solamente significa que creemos que somos capaces, que tenemos lo necesario para prevalecer. ¿Por qué es importante eso? Porque toda meta tiene obstáculos. Cuando algunas personas tienen problemas para vencer esos obstáculos, dudan de que tengan lo necesario. Pensemos en Charlie. Pero otros tienen confianza en que prevalecerán si trabajan más duro o encaran el problema desde una dirección distinta. Pensemos en Robert. Los investigadores catalogan al primer grupo como teóricos de entidad. Piensan que sus habilidades

0: están grabadas en piedra. Habrás oído a personas decir lo siguiente: no se me da bien X, Y o Z. Son de los que piensan en escasez. Los investigadores denominan al segundo grupo teóricos incrementales. Cuando batallan con un obstáculo, tan solo buscan nuevos enfoques del problema. Saben que existe una alternativa o una solución si siguen trabajando en ello. Son quienes piensan en abundancia. De estos dos hábitos de pensamiento, uno conduce a fracaso, temor y descontento. El otro conduce a éxito, gozo y satisfacción. ¿La diferencia principal? Los pensadores de escasez, como Charlie, operan desde una red de creencias limitantes acerca del mundo, de otras personas y de sí mismos, mientras que los pensadores de abundancia, como Robert, operan desde una plataforma de verdades liberadoras. Pensadores de escasez. 1. Se sienten con derechos y son temerosos. 2. Creen que nunca habrá suficiente. 3. Son egoístas con su conocimiento, contactos y compasión. 4. Suponen que así son ellos. 5. Recurren a la sospecha y el distanciamiento. 6. Se molestan con la competencia, creyendo que eso hace que el pastel sea más pequeño y ellos sean más débiles. 7. Son pesimistas acerca del futuro, creyendo que por delante hay tiempos difíciles. 8. Ven los retos como obstáculos. 9. Piensan en pequeño y evitan el riesgo. Pensadores de abundancia. 1. Son agradecidos y seguros de sí mismos. 2. Creen que siempre hay más en el lugar de donde llegó algo. 3. Se alegran por compartir con otros su conocimiento, sus contactos y su compasión. 4. Piensan que pueden aprender, crecer y desarrollarse. 5. Recurren a la confianza y la apertura. 6. Reciben la competencia creyendo que hace que el pastel sea mayor y ellos sean mejores. 7. Son optimistas sobre el futuro. Creen que lo mejor está aún por llegar. 8. Consideran que los retos son oportunidades. 9. Piensan en grande y aceptan el riesgo. Por lo tanto, ¿cuál es tu mentalidad? Alcanzar nuestras metas comienza con entender la distinción entre creencias limitantes y verdades liberadoras. 3 tipos de creencias limitantes. Es fácil detectar creencias limitantes en nuestro propio pensamiento si estamos atentos. Comencemos con suposiciones que albergamos acerca del mundo. No puedo comenzar un nuevo negocio en este momento. El mercado es terrible, podría decir alguien. No confío en la gerencia. Siempre intentan engañarnos. O quizá, esos políticos van a destruir la economía y a hacer imposible que yo pueda avanzar. Estas pueden ser creencias profundamente asentadas, pero no siempre son la realidad, y en raras ocasiones son toda la verdad, incluso cuando parezcan precisas. Tenemos que aprender a cuestionarlas e incluso descartarlas, o limitarán nuestra libertad y motivación para actuar. También tenemos creencias limitantes sobre otras personas. No tiene caso preguntar, podrías decir. Está demasiado ocupado para reunirse conmigo. O tal vez, bueno, ella es una simple contadora. ¿Qué puede saber? O alguna vez habrás pensado, no ha respondido aún. Supongo que debe estar molesto conmigo. O alguien como ella nunca saldría con una persona como yo. Estas no son necesariamente verdades. Solamente son creencias que permitimos que nos influencien. 3 tipos de creencias limitantes. sobre el mundo, sobre otros, sobre nosotros mismos. Cuidado, las creencias limitantes distorsionan nuestra perspectiva sobre el mundo, sobre otros e incluso sobre nosotros mismos. El tercer tipo de creencia limitante es donde a la mayoría de nosotros realmente nos toca de cerca. Estoy hablando de creencias sobre nosotros mismos. Quizá podemos decir, soy una persona que abandona. Nunca termino lo que comienzo. No puedo evitarlo. Nunca he estado en forma físicamente. Siempre he sido terrible con el dinero. O, no soy el tipo de persona creativa. Estas creencias con frecuencia son falsas, medias verdades en el mejor de los casos, y obstaculizarán cualquier progreso que quieras hacer en la vida. ¿Cómo saber si estás cayendo en la trampa de las creencias limitantes? En su libro, Making Habits, Breaking Habits, Crear Hábitos, Romper Hábitos, Jeremy Dean menciona tres señales reveladoras. Pensamiento en blanco y negro. Es cuando suponemos que hemos fallado si no alcanzamos la perfección. La realidad es por lo general una escala proporcional y no un interruptor de palanca. Personalizar. Es cuando nos culpamos a nosotros mismos por situaciones negativas aleatorias. Ser catastrofista. Cuando suponemos lo peor, incluso con poca evidencia. A esa lista podemos añadir un cuarto punto. Universalizar. Es cuando tomamos una mala experiencia y suponemos que es cierta en todo lugar. ¿De dónde provienen estas creencias? La fuente de las creencias limitantes. Algunas de nuestras creencias limitantes, como he dicho, provienen de anteriores fracasos o reveses. Los reveses repetidos pueden entrenarnos para suponer lo peor. Pueden condicionarnos para acumular lo que tenemos y evitar riesgos. Pero si somos observadores, podemos detectar otras influencias. Los noticieros, por ejemplo, tienen un fuerte sesgo de negatividad. Como bromeaba J.R.R. Tolkien, son principalmente puntuaciones de asesinatos y de fútbol. Hay estudios que han demostrado que un exceso de abundancia de noticias puede hacernos sentir deprimidos, ansiosos y, en su mayor parte, por lo general, no nos proporciona la capacidad de cambiar o influenciar realmente nada de lo que se reporta, dice Michael Grotaus, y él es periodista profesional. Sintoniza, y es fácil creer que el mundo está cada vez peor. Hay más crímenes, más pobreza, más violencia que nunca. Es como una larga letanía de preocupación y temor, ininterrumpida por anuncios sobre aterradoras enfermedades médicas. Los canales de noticias están predispuestos a mostrarnos noticias negativas porque el temor desencadena las partes más primitivas de nuestro cerebro y mantiene nuestros ojos pegados a la amenaza. Para empeorar aún más las cosas, su industria está en declive. Por lo tanto, los medios de comunicación apelan cada vez más al temor a fin de entregar miradas a sus anunciantes. Y después están las redes sociales, que pueden ser un espejo de este sesgo negativo. Después de nuestro ciclo de elecciones más reciente, parecía ser una corriente interminable de negatividad. Pero también podemos detectar que está en movimiento un sesgo positivo. Mira Facebook y puede parecer que todo el mundo lleva una vida adorable. Hijos felices, hermosos amigos, vacaciones asombrosas, un trabajo satisfactorio. Al instante, y generalmente de modo subconsciente, vemos que nosotros no estamos a la altura. No somos tan inteligentes, creativos, educados, exitosos, afortunados, atléticos o artísticos como todo el mundo muestra en Instagram. La erudita Donna Freitas realizó un estudio a gran escala de las redes sociales y de estudiantes en más de una decena de campus universitarios. Facebook es la CNN de la envidia, un tipo de ciclo de noticias que no cesan las 24 horas del día y muestran quién es popular, quién no lo es, quién está a la moda y quién está en declive. Escribe en The Happiness Effect, El Efecto Felicidad, un libro que reporta sus descubrimientos. A menos que tengas una autoestima sólida como la roca, seas inmune a los celos o tengas una capacidad extraordinariamente racional para recordarte a ti mismo exactamente lo que todo el mundo hace cuando pone sus glorias en las redes sociales, es decir, posicionarse y presumir, es difícil que no te importe. Yo soy un gran defensor de las redes sociales, pero no es extraño que el tiempo que pasamos en Facebook sirva para sentirnos desgraciados con nuestras vidas. Y después están las relaciones negativas, desde amigos y compañeros de trabajo hasta nuestros familiares o comunidad de fe. Con frecuencia desarrollamos estas creencias en la niñez. Se convierten en parte de lo que el profesor de psicología de la Universidad de Virginia, Timothy D. Wilson, denomina nuestras narrativas centrales sobre la vida. Muchas de estas narrativas centrales son buenas y útiles, pero algunas no lo son. Puede ser difícil soltarlas y pueden ser perturbadoras cuando lo intentamos. Otras veces agarramos creencias limitantes más adelante en la vida, en la iglesia, la universidad o la oficina. Independientemente de cuándo o dónde las adquirimos, nuestras creencias crean los lentes mediante los cuales vemos el mundo. Y es bueno reconocer la forma en que esos lentes están influenciados por las relaciones, incluidas las negativas. La realidad innegable es que lo bien que te va en la vida y en los negocios depende no solo de lo que tú haces y cómo lo haces, sino también de quién lo está haciendo contigo o te lo hace a ti, dice el psicólogo Henry Cloud en The Power of the Other, El Poder del Otro. Si te juntas con personas como Charlie, puedes comenzar a ver el mundo desde su perspectiva, y lo contrario también es cierto. Mantente cerca de Robert y todo comienza a brillar. Si queremos experimentar nuestro mejor año, tenemos que comenzar reconociendo cuál de estos dos tipos de pensamiento domina y avanzar intencionalmente hacia la abundancia. No hay razón alguna para permitir que las creencias limitantes nos retengan. Tú eliges. Poco después de que Steve Jobs, director general de Apple, muriera en 2011, familiares, amigos y otras personas se reunieron en la iglesia memorial en el campus de la Universidad de Stanford. El evento, al que se podía asistir solamente con invitación, atrajo a varios cientos de personas para dar un tributo a un innovador y líder visionario al que habían llegado a admirar, respetar y querer. El periodista Brent Schlender relata el momento en el final de su libro Becoming Steve Jobs, el libro de Steve Jobs. Bon, Joan Baez y Yo-Yo Ma actuaron. El fundador de Oracle, Larry Ellison, dijo unas palabras y también lo hizo el diseñador principal de Apple, Johnny Ive. Pero lo que más sorprendió a Schlender fueron las palabras de la esposa de Jobs, Lauren Powell. Él moldeó el modo en que yo llegué a ver el mundo, dijo de su esposo, añadiendo: es bastante difícil ver lo que ya está ahí, quitar los muchos impedimentos que existen para tener una perspectiva clara de la realidad. Pero el talento de Steve era incluso mayor. Él veía claramente lo que no estaba ahí, lo que podía haber, lo que tenía que estar ahí. Su mente nunca estuvo cautiva de la realidad, más bien todo lo contrario. Él imaginaba lo que le faltaba a la realidad y se proponía remediarlo. Como resultado, dijo, Jobs poseía un sentido épico de posibilidad. Por lo tanto, hazte la pregunta, ¿qué no está en tu mundo en este momento que podría estar, que debería estar ahí? ¿Qué falta que solamente tú puedes remediar en tus relaciones, tu salud, tu carrera o tu vida espiritual? Al comenzar a pensar sobre diseñar nuestro mejor año, necesitamos reconocer que la mayoría de las barreras que enfrentamos son imaginarias. Hay 1 millón de pensamientos que recorren nuestra mente, pero solamente nosotros somos quienes escogemos lo que vamos a creer. Y la mejor manera de vencer las creencias limitantes es sustituirlas por verdades liberadoras. Es posible actualizar y mejorar nuestras creencias.
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1: Muy buenos días, esto es Directo América de France 24. Muchas gracias por elegirnos para estar informados. Yo soy Rosa Pérez Masdeu, vamos con las noticias. En medio de la tregua y el bloqueo de las negociaciones, la Guardia Revolucionaria de Irán advierte que Estados Unidos debe decidir entre una operación militar imposible o un mal acuerdo. Donald Trump asegura que finalmente estudiará en detalle la última propuesta de paz de Teherán. Estados Unidos va a retirar más soldados de Alemania, según advirtió el mismo presidente estadounidense, solo horas después de ordenar la salida de 5.000 de las 36.000 tropas del Pentágono en territorio alemán. Republicanos del Congreso se declaran inquietos por la medida. Este domingo, como cada 3 de mayo, es el Día Mundial de la Libertad de Prensa. Naciones Unidas señala la autocensura o el control de la inteligencia artificial como grandes retos para el ejercicio del periodismo. Analizamos en esta edición.

0: Empezamos en Medio Oriente. La Guardia Revolucionaria de Irán advierte a Donald Trump que se está cerrando la ventana de negociación y que debe elegir entre una operación militar imposible o un mal acuerdo. El presidente estadounidense flexibilizó su postura en las últimas horas e indicó que finalmente estudiará en detalle la propuesta de paz planteada esta semana por Teherán después de haber declarado, recordemos el viernes, que estaba insatisfecho con el plan.
1: En pleno centro de Teherán, este enorme cartel. Donald Trump con la boca cerrada, al igual que esta red azul que se supone que representa el Estrecho de Hormuz. Una situación estancada, simbolizando el estado de las negociaciones entre Estados Unidos e Irán. Sin embargo, todo podría evolucionar. El sábado, Washington afirmó haber recibido una nueva propuesta iraní.
2: Me acaban de hablar del plan, ahora me lo van a presentar en detalle.
1: Un paso de Teherán, cuando apenas unas horas antes, el gobierno iraní afirmaba no descartar la reanudación de los enfrentamientos.
3: Es probable que se reanude el conflicto entre Irán y Estados Unidos, y los hechos han demostrado que Estados Unidos no respeta ninguna promesa ni acuerdo.
1: Esta semana, Irán ya había enviado un texto a través de Pakistán en el marco de las negociaciones. No se había filtrado ningún detalle, pero Washington se mostraba insatisfecho con esa versión. Desde entonces, Donald Trump ha comunicado a los parlamentarios estadounidenses que las hostilidades contra Irán habrían terminado definitivamente, pero la Armada estadounidense sigue muy presente frente a las costas de Irán. En el país, los habitantes describen una situación insoportable.
4: Antes del alto el fuego, realmente no teníamos mucha economía. Y ahora que hay un alto el fuego, nuestra situación ha empeorado.
1: La guerra ya se ha cobrado miles de vidas en Irán y sigue perturbando la economía mundial, en particular con la explosión de los precios del petróleo.
0: Si bien no hemos conocido la integralidad de esta reciente propuesta iraní, dos fuentes citadas por el medio estadounidense Axios señalan que la República Islámica pide, entre otras cosas, el fin de la guerra también en Líbano. Y es que en territorio libanés la tregua sobre el papel cada vez rige menos sobre el terreno. Este domingo, en nombre de la lucha contra Hezbollah, Israel emitió órdenes de evacuación en 10 localidades libanesas, entre ellas la ciudad de Nabiyeh, a más de 10 kilómetros de la llamada Línea Amarilla, con la que Israel, recordemos, delimita el territorio libanés que permanece bajo su ocupación. AFP cita a la Agencia Nacional de Noticias Libanesa, que informa de varios bombardeos israelíes en las últimas horas, incluso en zonas donde no hubo ni siquiera órdenes de evacuación. Hablamos ahora de la guerra en Ucrania. Kiev reivindicó un ataque contra dos buques de la llamada flota fantasma rusa en el puerto ruso de Novorossiysk, esto es en el Mar Negro. El presidente Volodymyr Zelensky aseguró que Rusia usaba las embarcaciones para transportar petróleo, mientras los servicios de emergencia ucraniano informaron que ataques rusos contra la ciudad de Odessa mataron a dos personas. Por su parte, Moscú también denunció ataques ucranianos en las últimas horas, en particular contra un laboratorio de la central nuclear de Zaporilla, recordemos, bajo control de las fuerzas rusas desde el inicio de la guerra. Precisamente el presidente Volodymyr Zelensky llegó a Yerevan, Armenia, donde se celebra la cumbre de la Comunidad Política Europea, una iniciativa impulsada por el mandatario francés Emmanuel Macron. En la agenda del encuentro, que incluye a los miembros de la Unión Europea, pero también a países afines de la región, figura, además del apoyo a Kiev, la guerra en Medio Oriente y la relación con Estados Unidos. Y además del mandatario ucraniano, ya llegó a la capital armenia, entre otros, el primer ministro Mark Carney, que protagoniza la primera participación de Canadá en el encuentro realizado desde 2022. Precisamente tras las críticas del canciller alemán Friedrich Merz a la guerra en Medio Oriente, Donald Trump ordenó retirar 5.000 de las 36.000 tropas estadounidenses presentes en Alemania. Un repliegue que va a ir mucho más allá, según añadió el mandatario este sábado. Sin embargo, los líderes republicanos de las comisiones de las Fuerzas Armadas del Congreso han firmado un comunicado conjunto en que se declaran textualmente inquietos por el mensaje que envía esta retirada al presidente ruso Vladimir Putin.
5: Alemania versus Estados Unidos, tensiones políticas con consecuencias para Europa, luego de que el país germano rechazó en reiteradas ocasiones colaborar con Estados Unidos en la guerra contra Irán. Washington reaccionó. y dijo que retirará a unos 5.000 soldados estadounidenses de sus bases ubicadas en Alemania. Pero, ¿esto qué implica? Europa es la segunda región del mundo más importante en términos militares para Estados Unidos. En el viejo continente hay desplegados unos 68.000 efectivos en decenas de bases fijas y emplazamientos más pequeños. El Comando Europeo de Estados Unidos supervisa operaciones militares de 6 comandos compuestos que representan al Ejército, la Armada, la Fuerza Aérea, el Cuerpo de Marines, las Fuerzas de Operaciones Especiales y la Fuerza Espacial. Alemania, Italia y Reino Unido son los países con mayor despliegue militar estadounidense en la región, aunque las fuerzas de Washington tienen presencia en más de una docena de países europeos. Alemania es el país más importante en materia de defensa para la Casa Blanca, puesto que hasta diciembre de 2025 más de 36.400 militares estadounidenses estaban distribuidos en 5 guarniciones, siendo la base aérea de Ramstein la más importante. Estratégicamente, Alemania sirve a Estados Unidos como un importante centro logístico para las operaciones en Europa, Asia y Medio Oriente. Pero a la decisión de quitar estos 5.000 soldados se suma la paralización de un importante plan de desarrollo militar, un batallón de artillería de largo alcance de misiles Tomahawk, cuyo inicio de operaciones se proyectaba para finales de este año. Esta decisión supone un duro golpe para Alemania, ya que desde hace algunos años el gobierno de Berlín presionaba a la Casa Blanca para instalar esta base como elemento disuasorio ante Rusia. Desde la década de 1950, tras la Segunda Guerra Mundial, Estados Unidos tiene una fuerte presencia militar en Alemania, y en la década de 1960 se realizó el mayor despliegue para contrarrestar a la Unión Soviética durante la Guerra Fría. La reciente decisión del presidente Donald Trump pone en aprietos a toda Europa y a los países de la Alianza del Tratado del Atlántico Norte, la OTAN. El gobierno alemán ya había advertido sobre una necesidad de aumentar las inversiones europeas en términos militares para fortalecer esta alianza.
0: Cambiamos ahora de información. Este domingo, 3 de mayo, es el Día Mundial de la Libertad de Prensa. Y coincidiendo con la cita, Naciones Unidas señaló que entre 2022 y 2025 la libertad de prensa experimentó el mayor declive en una década. Y apuntó a la autocensura y al control o descontrol de la inteligencia artificial como dos de los grandes obstáculos para el ejercicio del derecho a la información. Ahora, para el análisis del panorama, contamos con Rosenthal Calmon Alves, él es director del Centro Knight para el Periodismo en las Américas de la Universidad de Texas y miembro del Consorcio Internacional de Periodistas de Investigación. Rosenthal, muchísimas gracias por aceptar esta invitación de France 24. De entrada, le pido el diagnóstico, ¿no?, sobre las causas de este declive, en particular en el continente americano, aunque entiendo que hay causas globales también.
6: Muchas gracias por la oportunidad. Estamos viendo un tipo de tempestad perfecta, porque hay varios factores que están contribuyendo para el declinio de la democracia. Y junto con el declinio de la democracia, el declinio de la libertad de prensa. Y los ataques al periodismo independiente. No solamente hay un declinio grande en América, en el continente americano, sino que hay situaciones completamente nuevas, como Reporteros Sin Fronteras, que esta semana mostró sus índices de libertad de prensa, donde Brasil tiene un índice mejor que los Estados Unidos, algo que nosotros, los brasileños, nunca habíamos pensado que podría pasar algún día. Y otros países como Nicaragua, por ejemplo, donde el periodismo se volvió un crimen. Y prácticamente no hay periodistas independientes en Nicaragua. Todos viven en el exilio en Europa, aquí en Estados Unidos o en la mayoría en Costa Rica.
0: No sé si hemos perdido en estos momentos la conexión con Rosenthal. Usted me escucha, porque creo que se ha congelado la imagen, pero si el audio funciona, me permito preguntarle por qué, a su parecer, se ha dado esta inversión, usted señalaba, entre Brasil y Estados Unidos. ¿Por qué ha decaído así en Estados Unidos esta libertad de prensa?
6: Bueno, sí te escucho bien, aunque la imagen tal vez no esté bien. Bueno, aquí el presidente de los Estados Unidos desde 2015, cuando estaba cuando empezó su primera campaña, usa los ataques a la prensa como una de sus piezas de propaganda más importantes, ¿no? Entonces, no sé si eso es el factor que contribuye más para un deterioro de la libertad de prensa aquí, seguramente, porque retórica inicial se volvieron acciones como las excesivas demandas en las cortes y la incitación a los ataques en contra de los periodistas.
0: Y le pregunto por la situación ahora en otro lugar del mundo. Hablemos de Israel, porque según el Comité Internacional para la Protección de los Periodistas, desde octubre de 2023, Israel ha matado a más de 260 periodistas en la Franja de Gaza, en Líbano, en Yemen y también en Irán. A su parecer, ¿cuál debe ser la reacción ante esta matanza, más allá de la denuncia pública?
6: Bueno, yo creo que la comunidad internacional debería demostrar mucho más de la indignación que apenas ciertos sectores demuestran. Y algo tendría que ser hecho. Israel es una democracia. Dentro de Israel mismo, las fuerzas democráticas de ellos no podrían estar callados en frente a estos absurdos. El número de periodistas, incluso en actividad, muertos durante sus actividades, es extraordinario. Nunca hemos visto nada parecido en el mundo. Y ahora en Líbano, parece haber lo mismo. Hace unos pocos días hubo un caso absolutamente increíble de persecución y de muerte de periodistas con todas las características aparentes de intencionalidad. Sí. Y siempre dicen que va a haber investigación, pero las investigaciones no llevan a nada.
0: Y tampoco, como usted señala, las denuncias de la comunidad internacional que vayan acompañadas de medidas, ¿no? Para terminar, Rosendo, le quiero preguntar sobre otro aspecto, y es el de la inteligencia artificial. No sé si, imagino que usted está familiarizado con la teoría del Internet muerto, ¿no? De una red y unas redes sociales completamente plagadas de contenido generado por bots, por inteligencia artificial, que es muy difícil de discernir entre los real y lo falso, ¿no? ¿Cómo podemos seguir utilizando entonces las plataformas para acceder a la información ante este problema de fiabilidad del contenido?
6: Bueno, yo me considero un pionero del periodismo online desde los principios de los años 90. Trabajo con eso, estudio eso, enseño eso, y yo creo que no hay en el mundo una conciencia real de lo que va a pasar en los próximos años. Toda la disrupción, toda la cacofonía, toda la desinformación que ha pasado como efecto del shock de la web en los últimos 30 años, yo creo que va a ser pequeño comparado con lo que viene de ahora en adelante, con eso que usted señala sobre la desinformación, lo que considero un shock epistémico, donde uno no sabe ni siquiera de lo que uno ve, si es verdad o no. El mundo tiene que despertar para la gravedad de eso.
0: Rosenthal, pues le agradezco muchísimo que haya compartido con nosotros su tiempo y su análisis aquí en France 24. Ha sido un placer.
6: Muchas gracias.
0: Llegamos así al final de esta edición informativa. Enseguida regresamos con más.

0: Amigos oyentes, buenas noches, es un gusto enorme el poder saludarles y poder platicar con ustedes de lo que nos apasiona, de lo que nos gusta, como lo es el fútbol. Bueno, en nombre de mis compañeros, que no sé si hoy se va a medio completar la plana porque no ha aparecido ninguno de los dos, pero aquí está Arturo Cordero. Vamos a que Arturo primero nos platique de lo que nos ha dejado el fútbol de Costa Rica hoy, porque sí hay novedades muy importantes para que podamos platicar con ustedes y en el fútbol guatemalteco también, que de a poco pues vamos a ir armando este rompecabezas. Así que le doy la bienvenida al señor Arturo Cordero desde Costa Rica. Bienvenido, Arturo, buenas noches.
1: Buenas noches, Marvin, buenas noches para todos los amigos oyentes de Voces del Deporte. Hoy con bastante información para compartir con todos los amigos oyentes. Pero ¿qué tal si interactuamos en un mano a mano de cómo estuvo la fecha por allá, qué hubieron sorpresas, para comentarlo con lo que aconteció acá mientras llega Pablo? Y ya después vamos con los datos oficiales de cómo ha acontecido el día de hoy con la jornada, cómo ha quedado los equipos clasificados. Hoy se definieron los cuatro clasificados, ya el descenso aquí en Costa Rica ya estaba marcado, ya había candidato, y pues otros equipos que se quedaron en el camino, la sorpresa del campeonato, que el campeón de Centroamérica quedó fuera el día de hoy, y bueno, no pudo rivalizar su título del campeonato nacional, todo lo contrario al torneo pasado, ganó todo, y este torneo lo perdió todo, pero así es el fútbol. En un campeonato se sonríe, en otro se sufre, y es parte del fútbol, y eso es lo bonito de este deporte, que siempre hay algo nuevo que ver, algo nuevo que hablar, algo nuevo que comentar. Y Marvin, ¿qué me puedes decir de la fecha de Guatemala? ¿Qué aconteció? ¿Cómo se presentó la jornada? ¿Qué sorpresas hubieron? ¿O más de lo mismo? ¿O lo que no se esperaba? ¿Cómo estuvo por allá?
0: Bueno, Arturo, bueno, ahí ya se va a unir en un momentito Pablo con nosotros. Bueno, pues aquí el descenso, solo había que esperar el día de hoy quién iba a ser el segundo descendido, y que prácticamente hoy se confirma, hoy se completa ya los dos descendidos de la Liga Nacional hacia la Primera División. Lamentablemente para el departamento de Jutiapa, sus dos representantes, que uno durante 6 años estuvo en la máxima categoría, ahora pues desde hace ya algunas jornadas le había dicho adiós a la Liga Nacional, y hoy se confirma lo del Deportivo Mictlán, porque lamentablemente lo que tenía que hacer no lo hizo. ¿Y qué tenía que hacer el Deportivo Mictlán para poder salvar la categoría? Era ganar su partido ante el equipo de Aurora, pero lamentablemente fue lo que no hizo el Deportivo Mictlán, y prácticamente empataron 1-1, y con eso el Deportivo Mictlán se va a la Primera División. ¿Quién canta victoria tras el descenso del Deportivo Mictlán? Fue el Deportivo Marquense, que a pesar de que Guastatoya le metió 4 goles hoy prácticamente el Deportivo Marquense, de una forma acomodada si usted quiere, pero al final salva la categoría. Otra de las cuestiones que pasó fue la derrota 1-0 de Malacateco ante Comunicaciones, pero eso la victoria de Malacateco ante Comunicaciones, prácticamente eso deja a Comunicaciones en la Liga Nacional, también el equipo de Malacateco salva la categoría. Pablo, bienvenido, buenas noches.
2: ¿Qué tal, Marvin? ¿Qué tal la audiencia? Es un enorme gusto saludarles, buenas noches. Bueno, se ha disputado la jornada 22 del torneo clausura y vaya cierre. ¡Ja! Yo creo que al que no quisieran ver en Jutiapa sería Omar, porque vaya si no le pego el resultado de Mitlán con Aurora. Pero bueno, mal por el Atlético Mitlán, que creo que el peor pecado que tuvo fue no ganar sus partidos, sus últimos dos partidos en casa. Ahí estuvo la clave. Y Marquense, a pesar de recibir 7 goles en 2 partidos, se salva. Salvó la categoría por un gol, porque de haber caído otro gol del Deportivo o del Atlético Mitlán, el descendió fuera el Deportivo Marquense. Y no sé si escuchaste, Marvin. ¿Solo estás ahí, no?
0: Está Arturo, ya vino Arturo también.
2: Ah, hola Arturo, buenas noches.
1: Bueno, saludos, Pablo. Aquí estábamos, no te diste cuenta porque cuando entraste era Marvin el que tenía la palabra, pero aquí estamos.
2: Cierto, no te vi en la pantalla, pero bueno. Buenas noches. Bueno, decía, no sé si escuchaste, Marvin, la declaración de Chava Estrada. Ah, la gran, qué jugador más. La gran, qué jugador más arrogante. De verdad que es increíble eso.
0: Fíjate que
2: te lo voy a explicar. No. Solo escuché esa partidita donde decía, para todos los hijos de la gran, ya te imaginas qué,
0: sí.
2: Les dedicamos y que quería que descendiéramos a la primera división, aquí estamos. Pero es que se salvaron por ese gol.
0: Se salvaron por la... pero no es que ellos hayan rescatado la categoría.
2: Exacto, porque no,
0: se
2: no salvaron, en esas dos fechas no tuvieron el mérito.
0: Exactamente. No, porque pierden con Municipal, pierden con Guastatoya y pierden feo esos dos partidos.
2: Que pudieron haber sido no solo 4-0, sí, sino sí. Hasta más.
0: Sí. Lamentable, decía Pablo y Arturo, lamentable al inicio, lo comentaba al inicio del programa, lamentable por Jutiapa, descienden sus dos representantes, en el caso de Achuapa, que ya tenía 6 años de estar en la Liga Nacional, prácticamente desde hace algunas jornadas ya le había dicho adiós a la categoría, y hoy pues lamentablemente no pudo ganar su partido el Atlético Mitlán, y se confirma lamentablemente su descenso a la primera división, Pablo.
2: Clásico en la primera división con los jutiapanecos,
0: ¿no? Sí, los dos.
2: Sí, pero la verdad es que para mí, hace unas, ¿qué te digo? Antes del 8-2 que Antigua le clavó al Atlético Mitlán, era impensable que el que se iba a ir a la primera era Mitlán, porque parecía más, ¿qué te digo? Malacateco, Marquense, pero desde ese partido de 8-2 Mitlán se vino por abajo.
0: Y mira, y Marquense ha salvado la categoría 2 veces seguidas, como gato panza arriba. Hay que ser honestos, hay que ser francos, así ha salvado la categoría el Deportivo Marquense, y hoy no fue la excepción. Una vez más, sí, claro. El equipo de Marquense, de forma milagrosa, permanece en la Liga Nacional. Pero yo te apuesto una cosa, Pablo, fuera de lo futbolístico. Si nos pusiéramos a averiguar y llegáramos a las fuentes directas, este equipo, yo te apuesto que no tiene al día su plantel. Porque lamentablemente eso es lo que han padecido, eso es lo que ha reinado administrativamente en estos equipos.
2: Sí, claro.
0: Entonces, yo no sé cuál es la grandeza de este muchacho, de este Chava Estrada, que vos me comentás. Sí.
2: Qué raro, ¿verdad?
0: Exacto, entonces,
2: qué raro eso.
0: ¿Qué les van a dedicar la goleada contra Guastatoya? Dedíquenle la goleada a la gente, dedíquenle los 4 goles que le metió Guastatoya. Pero también digan que por la pérdida de Mitlán salvaron la categoría. No es por mérito de ustedes, sí. Jugadores, dejémonos de brutadas. Que yo sé que mañana a las 2 de la tarde en un programa de radio va a salir alguien y va a decir, en exclusiva, salva la categoría el Deportivo Marquense. Mentira, el Deportivo Marquense no salva la categoría, lo salvan, porque Aurora les echó... Y lo voy a... Perdóname el término que voy a usar, Arturo y Pablo y amigos oyentes. Aurora les echó la manuela. Si no, ya estuvieran en la primera división. Pero bueno.
2: Sí, el descendido fuera Martín.
0: Sí.
2: Porque se dieron los
0: se dio todo.
2: Bueno, de los tres resultados se dieron dos.
0: Se dio todo para que salvara Mitlán la categoría, pero lamentablemente ellos no ganaron.
2: No.
0: Uh-huh. Pablo, comunicaciones con muchos jóvenes, solventó su compromiso allá en el Estadio Santa Lucía. Estaba en el presupuesto, por lo menos mental de nosotros, estaba en el presupuesto la derrota de Comunicaciones ante el Deportivo Malacateco.
2: Cualquiera dirá, o cualquiera que cualquier persona que quizás escuchó el programa anterior, diría y qué se meten a opinar estos muchachos, y pues no saben nada. Más de alguno dirá así, ¿no?
0: Sí, claro.
2: Yo te pregunto, le pregunto también a Arturo, ¿fue a pelear Comunicaciones el partido Malacatán? ¿No lo fue a pelear?
0: No. ¿No?
2: No lo fue a pelear, en los primeros minutos fue un baile que Malacateco le pegó a Comunicaciones.
0: Y por eso me da cólera cuando este señor, el fantasma Figueroa, dice, nosotros no vamos a ir a regalar el partido. No lo fueron a regalar, pero tampoco lo fueron a pelear. Pues sí. Este señor deja 11 jugadores de su plantel mayor en la capital y se lleva un montón de jóvenes. No tienen la culpa los
2: Patojos. No convocó ni al Moyo.
0: ¿No? Bueno, el Moyo sí creo que estaba resentido, Pablo.
2: Bueno, eso no tenía entendido.
0: Sí, pero, yo creo que el Moyo sí estaba resentido, pero imagínate. Solventás un partido que con jóvenes, no lo peleás, más bien como que te resignás, ¿no? A lo que ya hiciste, a lo poco que pudiste hacer en el torneo. Y bueno, vamos a estar a la expectativa a ver qué va a pasar en estas fases finales del torneo con el equipo de Comunicaciones, pero yo no lo veo más allá, sí, te soy honesto.
2: No, yo tampoco. Yo veo a Antigua como favorito, a pesar de que Antigua empató ya con un equipo descendido, pudiendo quedar en cuarto lugar Antigua, la verdad.
0: Sí, pudiendo acomodarse mejor en
2: el partido.
0: Sí.
2: Lo que sí hay que hablar es del debut del hijo del
0: Pando Ramírez.
2: Del Pando Ramírez.
0: Sí. Me parece que es el próximo a subirlo a categoría mayor en un par de temporadas. Creo que él es el que lo va a subir.
2: Pues ojalá que le den esa confianza al muchacho.
0: Sí, era hoy su primer compromiso a nivel de categoría mayor. Un debut, si usted quiere, bastante decente, ¿verdad? O sea, bastante con algunas cuestiones todavía, pero que en algún momento, conforme se le vaya dando más fogueo, pues él sin duda alguna va a tener que ir mejorando su ritmo, Pablo.
2: Exacto. Pues como decía, ojalá que poco a poco vaya tomando él esa confianza y que también se la vayan el cuerpo técnico, se la dé conforme pase el tiempo, que se va ganando él esos minutos, porque pues está joven y tiene mucho que demostrar el por qué está en Comunicaciones.
0: Bueno, vamos a dar...
2: Qué increíble, ¿no? El hijo de... Ya de que jugó prácticamente toda su vida en el equipo de...
0: En el equipo de enfrente.
2: Y rival de Comunicaciones.
0: Sí. Bueno, vamos a dar los resultados completos. Cómo finalizó esta jornada, la última de la fase de clasificación. Y a lo que platicábamos... Guastatoya derrotó 4-0 al Deportivo Marquense. Malacateco derrotó 1-0 a Comunicaciones. Municipal ahí sí fallamos, porque dábamos un empate, pero me parece que no, Municipal prácticamente hizo ver en su realidad al Deportivo Misco y lo derrotó 3-0, pero creo que esto no le alcanza. Ya vamos a revisar la tabla, pero yo creo que no le alcanza a Municipal para haber ganado la fase de clasificación, tomando en cuenta que también Xelajú Mario Camposeco ganó, entonces prácticamente Xela es el ganador de la fase de clasificación. Y lo que decía, Xelajú Mario Camposeco derrotó 2-1 al equipo de Cobán Imperial. Achuapa y Antigua empataron 2 y el empate 1 entre Aurora y el equipo del Deportivo Mictlán.
2: ¿Qué punto ese de Aurora para sí. llegar a 20? ¿Qué punto ese?
0: Así es, vamos a acomodarnos aquí para poder brindarles la tabla de cómo queda la tabla de posiciones a final de la última jornada. Xelajú Mario Camposeco queda en el primer lugar con 39 puntos. Municipal es segundo con 38. Misco es tercero con 36. Comunicaciones es cuarto lugar con 35 puntos. Antigua es quinto con 34. Cobán Imperial es sexto con 32. Es sexto el equipo de Cobán Imperial con 32 puntos. El séptimo es Guastatoya con 31. Marquense es octavo con 30 puntos. Estos son los clasificados.
2: ¡Wow! Hay clásico occidental en los cuartos de final.
0: Exactamente. Mictlán finaliza este torneo en la fase de clasificación con 27 puntos en la novena posición. Malacateco es décimo con 22. Aurora con 20 puntos en la 11ª posición. Y Achuapa en penumbras ya en la primera división desde antes que finalizara la fase de clasificación. Cierra la tabla de posiciones con 19 puntos. Bueno, lo que decías, Pablo, Xelajú con Marquense. Vamos a ver cómo se juega ese partido, Pablo, porque seguramente Marquense va a jugar por la noche. Los problemas de la neblina, que vuelvo a repetir, es insistente el equipo del Deportivo Marquense con estos temas. Seguramente tendrán que pensar en arrancar el partido a las 6 de la tarde, por lo menos para esperar a las 9:10 de la noche para que inicie el compromiso, por si hay neblina.
2: Sí, porque se lo permiten, ¿no?
0: Sí.
2: Se lo permiten.
0: Vamos a... Bueno, ya decía Pablo, Marquense Xela. Municipal ante Guastatoya.
2: Municipal Guastatoya. Por poco, pero yo creo que es el favorito Municipal.
0: También.
1: De acuerdo.
2: sí, es favorito Municipal.
0: Sí, igual.
1: Por historia, por claro. Nombre, por planilla.
2: Sí.
0: Misco ante Cobán Imperial.
1: Cobán.
2: Pasa Misco. Esta vez sí pasa Misco semifinales.
0: Sí, también creo que pasa Misco. Y Misco está luchando y está con la esperanza de clasificar a la Copa Centroamericana.
2: Exacto.
0: Bueno. Y el último es Comunicaciones ante Antigua GFC.
1: Antigua.
2: Sí,
0: también Antigua.
2: Hay es que ser realista.
1: Es que el Antigua ha sido, creo que, el equipo más regular en los últimos años del fútbol de Guatemala.
2: Sí, se crece, de hecho se crece en las instancias finales.
1: Sí, sí, sí, va, analizamos los últimos 10 años del fútbol de Guatemala. Creo que junto con Chela, por ahí, puede que sean los dos equipos más, más regulares.
2: De hecho, Antigua en los últimos años ha sido más regular que Chela.
0: Sí, claro.
2: Sus títulos.
1: Incluso, pero comparándolo con el Comunicaciones, incluso creo que ha sido más regular.
0: Ah, no, claro, ha sido
2: claro,
0: más regular
2: solo, el equipo. Imagínate, Arturo, Comunicaciones ha ganado dos títulos en, claro, ¿qué? Te digo.
0: En 10 años.
2: En 11 años.
1: Por eso decía, si no lo vemos tanto como la diferencia que hay entre Rojos y Guastatoya, la diferencia es que es más marcada. En este caso tal vez no es tan marcada la diferencia, pero en los últimos años, si analizas los resultados de ambos equipos, en la última década, ha sido mucho más regular los torneos que ha hecho el equipo

0: por los antecedentes de campeonatos y de partidos que, de campeonatos y campeonatos que uno, pues a lo largo de los años ha podido disfrutar, no entrará en este caso del Comunicaciones que viene, pues de no pasarla también ya en una segunda fase, es un duelo directo de dos partidos ahí de vuelta y muchas veces el rendimiento no es el más importante acá, sino la experiencia, el saber jugar finales, rondas de ida y vuelta, porque pues en estos casos sabemos que no hace falta jugar bonito. Puedes empatar dos partidos, te vas a tiempos extras y en penales sacar al favorito.
1: Pues no es descabellado pensarlo, pero es que en estos últimos partidos, bueno, no se ve por dónde, no se ve por dónde pase eso, qué tertura, no. A pesar de que Comunicaciones tiene la ventaja de que si existe empate en el global, quien pasa es Comunicaciones por la tabla.
0: Por la tabla general, tiene ese
1: Exacto.
0: beneficio. O
1: Tiene ese
0: sea,
1: beneficio.
0: eso quiere decir que al momento de que empiece esta fase, cuando el árbitro inicie el partido,
1: ¿Quién estaría
0: automáticamente
1: peleando?
0: Comunicaciones estaría clasificando.
1: Exactamente. Exactamente.
0: Entonces yo ahí el tema lo saco a colación porque el fútbol nuestro es un fútbol muchas veces muy emocional. Es muy emocionalista. Al menos acá en Costa Rica nos pasa que es muy emocional.
1: Sí, ya me he dado cuenta de algunas eliminatorias.
2: Sí, lo decía también un
1: Y la verdad que
2: comentarista.
1: tengo una para recordártela, pero no sé si querrás que te la mencione.
0: No importa, decila porque es parte del fútbol.
1: Mira, güey. Si no estoy mal, fue en el torneo 2021. Fue torneo clausura. Era la Alajuelense. Estaba invicto, fue invicto en los 22 partidos de la fase de clasificación. ¿Y qué? Si te acuerdas qué pasó, el Saprissa le quitó el invicto, tanto así que en 24 minutos de la primera parte, el Saprissa le iba ganando 3-0.
0: 3-0.
1: ¿Te acordás, no?
0: Sí, por supuesto.
1: Y ese partido al final terminó 3-2, pero al final de la
0: Al final
1: eliminatoria,
0: Saprissa ganó,
1: ¿quién
0: sacó.
2: Ya le
1: pasó?
2: amargaste la noche a este Arturo.
0: Es que
1: Sí.
0: Marvin, está muy bien,
1: Increíble, porque Saprissa se
0: está muy
1: metió de
0: bien en la,
1: panzazo, ¿sabes? Yo
0: está muy
1: recuerdo.
0: bien el aporte de Pablo,
2: No, claro, sí.
0: que se recuerda de esa serie muy bien, ¿verdad?
1: Ajá. No,
0: Sí.
1: y no es por burlarlas, te lo prometo que no.
0: No, no, o sea, es que el ejemplo está muy, muy bien. Si lo vemos desde el punto que yo quiero enfocar el partido o la serie que tiene el Comunicaciones, de que en nuestro fútbol es muy emocional. La liga llegó invicto al Saprissa y en el 45 minutos más, creo que en 20 minutos ya iban 3-0.
1: Sí,
2: Yo creo
1: le
2: que
1: estaba,
2: se
1: era
2: cayó.
1: para una goleada histórica ese partido.
2: Yo creo,
0: Se
2: fíjate.
0: cayó en 20 minutos más o menos del primer tiempo, todo lo bueno que había hecho en 22 jornadas se cayó ahí, porque el factor
1: Sí.
0: emocional en Saprissa pesó mucho.
1: Y la liga fue líder de la fase de clasificación por mucho, si no mal recuerdo, por 10 puntos creo que fue.
0: Sí, mucha ventaja. Saprissa, si no estoy mal, entró de cuarto.
1: Sí, entró de panzazo, fue en
0: Y la
1: la
0: diferencia
1: última
0: entre el
1: jornada.
0: primer lugar, que era la Liga Deportiva Alajuelense, y el cuarto eran como de 15 puntos por ahí.
1: Sí, era mucha la diferencia.
2: Pero
0: Era
2: fíjense
0: mucha.
2: ustedes de que yo creo que el fútbol es emocional en todos lados, porque yo te lo apuesto, Arturo y Pablo, que por ejemplo, los fanáticos o aficionados de Comunicaciones
0: Ahí le hablan, Pablo.
2: no querían ver la realidad. Digamos, de lo que Comunicaciones estaba, o de lo que con Comunicaciones estaba pasando. O
1: Ah, no,
2: sea,
1: yo sí la miro, la verdad
2: no,
1: que
2: no,
1: sí.
2: no, no,
1: Yo
2: claro,
1: sí.
2: vos sí, pero la mayoría no. Y

0: Y te
1: No,
0: puedo poner un, y te
1: lamentablemente
0: puedo
1: no.
0: poner un claro ejemplo. Miracle 1
1: Sí.
0: se equivocó grandemente, o no sé si se equivocó, o él no quiere aceptar, pero mira a qué extremo
1: Exacto.
0: llegó. De decir que
1: Sí.
0: Comunicaciones nunca estuvo en zona de descenso y es un mentiroso.
1: Y ahí, y en esa instancia, inició el torneo.
0: ¿Sí?
1: Estuvo en zona de descenso en las primeras 6 fechas del torneo clausura.
0: Y si nos ponemos a analizar fríamente, Comunicaciones no quedó lejos de la zona del descenso.
1: No. Ahora quedó, te digo, a 4 puntos.
0: ¿Sí?
1: Que no, no, no es mucho, pues.
0: Exactamente. Entonces, sí, el fútbol llega a un momento en donde tenés que analizarlo fríamente. Lamentablemente, la mayoría de veces es después de los partidos, en donde ya uno con cabeza fría se pone a analizar y entonces uno se da cuenta de las realidades de cada uno de los equipos. Y pues bueno, Marquense hoy no solamente salva la categoría de panzazo, sino también se mete en la fase de clasificación. Y mira cómo es la vida, mira cómo es este formato no sé, es que muchos dicen lo emocionante de este torneo, pero es que para mí esta fase del torneo no ha sido emocionante, para mí el torneo ha sido irregular. Discúlpeme usted, amigo oyente, pero para mí el torneo ha sido bastante irregular. Pero mira cómo es esto, miren, miren cómo es el formato. Marquense, que fue uno de los que estuvo a punto de irse a la primera división, está entre los que pueden pelear por el título, jóvenes.
1: Que de hecho, si hubiera sido Marquense el descendido, el que hubiese entrado a pelear por el título, hubiera sido Mictlán.
0: Mictlán, sí, le correspondía el derecho.
1: Pero sí, es increíble, la verdad que es increíble que el que esté a 2 puntos, el que quedó a 2 puntos, pueda incluso ir a torneo centroamericano al finalizar ese torneo.
2: Esa es las inconsistencias, creo yo, del formato de nuestros campeonatos.
0: Claro, sí. Sí, pero bueno, ahí estamos. Digamos, esto es lo que tiene la Liga Nacional por el momento. Ya mañana ya tendremos horarios oficiales, cómo se van a disputar los partidos. Pero eso sí, se van a jugar miércoles, jueves y sábado, domingo. Así se van a jugar los cruces por la fase de liguilla en este torneo clausura. En la primera división, Pablo, clasificó Suchi.
1: Clasificó el Gigante del Sur, sufriendo, pero clasificó, ganó 5-3 en penales a Chiquimulía, lo perdió Suchi un gol por cero, y en los tiempos extras, pues la verdad estuvo bonito el partido, estuvo interesante. Y ahí va Suchi, poco a poco, ojalá que clasifique a la final y pueda pelear por ese tan anhelado ascenso que después de que ya 8 años de estar en la primera división, ya merece el Gigante del Sur volver a la Liga Nacional. Pero el que sí va a pasos agigantados por su ascenso es el
0: San Pedro,
1: Deportivo San Pedro. Vaya si
0: San
1: no.
0: Peter.
1: Puede haber un buen clásico en la Liga Nacional.
0: Yo
1: Ese
0: creo que
1: sería
0: Marquense, yo creo que San Pedro se va a
1: Pedro
0: encargar de mandar
1: Marcos.
0: a Marquense a la primera división.
2: Uno sube y el otro baja. Pero podría haber clásico de San Marcos.
0: Es que de hecho hay
1: Sí, claro. Sí hay uno, es el Malacateco y
0: Malagueteco y
1: Marquense, pero
2: Marquense. Ah,
1: ese
2: bueno,
1: es el
2: sí.
1: clásico de la amistad. Pero
0: Exactamente.
1: ese de San Pedro y el Deportivo Marquense, esos no se pueden ver ni en pintura. Eso sí. Ese sí es clásico.
2: Me parece a mí San Marcos, que es como la provincia de Alajuela aquí en Costa Rica, que en algún momento tenía a Alajuela, a San Carlos, en algún momento tuvo a San Ramón y también tuvo a Palmares, cuatro equipos de la misma provincia en primera división.
1: Palabra. Yo lo que sí quiero es que vuelvan los clásicos del suroccidente.
0: Shela
1: Alabra,
0: Suchi.
1: qué rico. Xela Suchi.
0: Chivos y Venados.
1: Sí.
0: Completando la información de la primera división, Iztapa empató a 1 con Chichicasteco. Gomerano derrotó 4-1 a Nueva Santa Rosa. Y San Pedro derrotó 4-0 a Coatepeque.
1: 4-1 ganó Gomerano, Marvin.
0: Sí.
1: Estuvo a un gol de igualarle el marcador a Nueva Santa Rosa. ¿Cómo quedó? 5-4 ganó la Nueva Santa Rosa.
0: Sí. Vamos a ver quiénes son los que van a ascender ustedes en este en esta temporada, para la próxima temporada, perdón. Para tomar los lugares que ya dejaron a Chuapa y el Deportivo Mictlán. Bueno.
1: ¿Contra quién? ¿Cómo están las llaves de semifinales ahí, Mario?
0: Fíjate que aquí no me tira los cruces todavía, Power. No me da los cruces.
1: Va a ser interesante ver con quién toca. ¿Con quién toca Suchi?
0: Sí, no me da los cruces todavía. Te debo esa información.
1: Okay.
2: Yo quedé con una duda, Marvin y día, Pablo. De la tabla general del torneo, ¿sí falta algo por sumar para Copa Centroamericana o si ya están definidos los cuatro?
0: Todavía. Falta porque primero tenemos que esperar a ver quién va a ser el campeón y subcampeón. Y luego tenemos que esperar, dependiendo cómo quede todo esto, quiénes son los mejor posicionados.
1: Si clasifica Antigua, si clasifica Antigua y Municipal a la final,
0: automáticamente ellos dos ya están.
1: Iría Misco y Xela.
0: Exactamente.
1: Iría Misco y Xela.
0: O sea que se podrían topar nuevamente a Xelajú en el campeonato este de la Copa Centroamericana.
2: Posiblemente.
0: Solo que ya sin Amarín y Villatoro.
1: A la gran, yo estaba viendo un video de un muchacho, ¿eh? Y dice, la maldición del Xelajú Mario Camposeco. Y dio unos datos, ¿verdad? Que el que enfrentó al Xelajú Mario Camposeco en esta temporada, me refiero internacionalmente, ni siquiera clasificó a pelear por el título. Si no, pregúntenle a Monterrey y la Liga también. Los dos equipos que enfrentaron a Xela no clasificaron a pelear por el título. Increíble.
2: Bueno, todavía no se sabe si Xela lo hará.
1: No, pero a lo que me refiero es que los dos que enfrentó en este,
2: sí,
1: por
2: sí.
1: ejemplo, la juega lo enfrentó en la Copa Centroamericana y no clasificó este año a pelear por su título, ¿verdad? Que sí. Había ganado en diciembre. Monterrey no se diga, Monterrey quedó casi en los últimos lugares en el torneo en México.
2: No, pero yo lo que digo es que incluso el mismo Xela que llegó a la final podría incluso tampoco llegar a ganar el
1: torneo. La Copa Centroamericana. Sí, sí.
2: No, el torneo nacional.
1: Sí, claro.
2: Incluso ni la Copa, no, porque es que ¿cómo podría quedar fuera el Xela? Ah, bueno, porque ustedes tienen una plaza menos que Costa Rica.
1: No, son cuatro.
0: No, son cuatro. Ah, sí, bueno, son cuatro. Cuatro
2: porque Xela fue finalista.
1: Uh-huh.
2: Entonces, ¿cómo podría quedar el Xela fuera de la Copa Centroamericana si quedó primero en la general?
1: Sí podría. Sí podría.
2: Es que...
1: Sí podría quedar fuera que, por ejemplo, te pongo un ejemplo, que los Cremas y el Deportivo Misco lleguen a la final, serían los automáticamente clasificados al torneo centroamericano y Xela no.
2: Pero son cuatro, creo que...
1: Por eso, estaría Antigua y Municipal, que hoy ya están, y sería Comunicaciones y el Deportivo Misco.
2: Pero ¿por qué el Municipal ya está?
1: Porque es que fueron los dos finalistas del torneo apertura.
2: Entonces ustedes toman los finalistas y no torneo general, porque por ejemplo según mi lógica
0: en el caso de Antigua Antigua tiene, digamos, un derecho automático
2: por ser campeón.
0: Municipal tiene un, digamos, una posibilidad automática por haber sido subcampeón, dependiendo cómo vuelva a quedar esto en el torneo clausura. Lo que pasa es que aquí se toman ambos torneos, apertura y clausura.
2: Ahora sí ya entendí. Digamos que en este caso finalistas matan torneo general.
1: Exactamente.
0: Sí.
2: Okay. Ahora sí me quedó claro. Es que acá no se toman finalistas de ambos torneos y que se pierden las dos finales, sino solo campeón de apertura, campeón de clausura y los dos que le siguen en la tabla general, en puntos, en la tabla acumulada. Entonces acá el subcampeón de ninguno de los dos torneos tiene ese beneficio que tiene allá. Entonces, él se la podía quedar fuera de la Copa Centroamericana siendo líder general.
1: Sí, puede estar fuera.
2: Ahora sí tengo claro el dato. Ahora sí me quedó muy, muy claro.
0: Bueno, en el fútbol internacional vamos a darle chance a Arturo para que nos platique de lleno cómo quedaron las cosas en el fútbol de Costa Rica, tomando en cuenta que la Liga Deportiva Alajuelense quedó eliminada hoy. Sí, ¿verdad,
1: Arturo? Qué grande Liberia.
0: Quedó eliminada la Liga Deportiva Alajuelense. Arturo nos va a ir platicando de todo eso. Cuando usted me indique, Arturo, tenemos...
2: Estamos listos, Marvin.
0: Sí, cuando usted también me lo indique, tenemos la conferencia de prensa del entrenador de la liga para que la podamos escuchar. Mientras tanto, usted arranca con la información y en el momento que usted me lo indique, pues vamos a tratar de escuchar la conferencia de prensa.
2: Antes de iniciar con el dato de lo acontecido en la última fecha del torneo de clausura acá de la Liga de Costa Rica, tengo que recordarle a Pablo que el que ríe el último ríe mejor. Y
1: eso sí es cierto.
2: Pablo, porque usted todavía le falta. A usted todavía le falta. Aquí ya se definió, pero allá falta todavía.
1: Pero en el caso mío, pues yo soy consciente que comunicación no es favorito para pasar, así que si queda bueno, pues normal.
2: No, pero yo también les dije que la liga no era favorito ni para clasificar, incluso no sé si recuerdan que yo lo dije aquí el domingo pasado o el jueves que estuve, el jueves más bien que estuvimos en programa. Dije que yo, más que ver a Cartago perdiendo en su último partido, no veía a la liga ganando de visita en Liberia.
1: Es que se hizo fuerte el Liberia en su cancha, la verdad se hizo fuerte.
2: Totalmente. Sí. Y bueno, vamos a lo que aconteció en la última jornada, que abrió el viernes con dos equipos que ya no tenían nada que hacer, solo cumplir con el calendario. Y el equipo de San Carlos recibió al Municipal de Pérez Zeledón en el estadio Carlos Ugalde Álvarez. El marcador final de este encuentro fue de 0-0. La jornada continuó el sábado, el día de anoche, en el estadio Carlos Alvarado. El equipo del Club Sport Herediano recibió al equipo de Sporting, dirigido por el ex técnico de la Liga Deportiva Alajuelense y del cartaginés Andrés Carevic. El resultado final fue de 0-0 entre estos dos equipos, ya Herediano líder general y Sporting ya sin nada que hacer. La jornada continuó hoy a las 4 de la tarde con los últimos 3 partidos de la jornada que tenían los prácticamente los 6 equipos que podían pelear por algo. El equipo de Guadalupe recibió al Club Sport Cartaginés en el estadio Collilla Fonseca. El resultado final fue de 5-0 a favor del visitante, o sea, del Club Sport Cartaginés, de la mano de Amarini Villatoro, que dijo en conferencia que Cartago iba a ser una cartagada, pero en sentido contrario a lo que se ha dicho anteriormente, que siempre se queda en el último minuto, siempre se ahoga en la orilla después de nadar el océano, y Cartago se convierte en el cuarto clasificado después de que Punta Arenas, en el estadio Lito Pérez, recibió al Deportivo Saprissa con victoria de los morados a domicilio 1-3, y que en la Ciudad Blanca, en Liberia, el equipo local venció a la Liga Deportiva Alajuelense, el campeón centroamericano, 2-1. Con esto, en la tabla nos deja el torneo de clausura al equipo del Club Sport Herediano en primer lugar con 38 puntos. Saprissa queda de segundo con 34 unidades. De tercero se metió Liberia con 33 puntos, a solo un punto del Deportivo Saprissa. Y por un momento hoy, en la jornada, Liberia estaba en el segundo puesto, pero al final de los 90 minutos y de los resultados que se dieron, Saprissa se quedó finalmente con el segundo lugar, dejando al equipo liberiano en la tercera casilla. En el cuarto puesto, el Club Sport Cartaginés, ganando su último partido para confirmar que estará en semifinales de segunda fase. En la quinta casilla se queda la Liga Deportiva Alajuelense con 26 unidades. El Sporting se queda con 22. San Carlos en la séptima casilla con 21. En el octavo lugar, el equipo de Punta Arenas con 16. Guadalupe, el descendido, con 14. Y cierra la tabla de posiciones del torneo clausura el equipo del Municipal de Pérez Zeledón con 14 puntos. La próxima jornada nos dice que las semifinales empiezan el sábado a partir de las 8 de la noche, sábado 2 de mayo, 8 de la noche, en el estadio Rafael Ángel Fello Mesa. El equipo del Cartaginés, en el clásico del buen fútbol, recibe al Club Sport Herediano. Y el domingo, en la Ciudad Blanca, en Liberia, a las 4 de la tarde, los locales, el Municipal Liberia, recibe al Deportivo Saprissa en los partidos de ida de las semifinales del torneo de clausura 2026. Así queda la tabla, así aconteció la jornada, resultados, y muchachos, así está la próxima jornada de semifinales en el fútbol de Costa Rica. El equipo de Liberia, que ha hecho una
1: maravillosa,
2: y Cartago, que al final se mete, no hoy no hubo su cartagada, y sí clasificaron bien, hicieron lo que tenían que hacer, golearon, incluso perdiendo hubieran clasificados, porque la Liga Deportiva La Valencia también perdió su partido importantísimo en Liberia, y entonces el equipo de Alajuela, el campeón de Centroamérica, queda eliminado en la última jornada del fútbol tico.
1: ¿Qué crees que pueda hacer Arturo en las semifinales? ¿Ves favorito los dos primeros, no?
2: Sí veo a los dos favoritos, a los dos primeros, incluso por encima del Deportivo Saprissa, que Saprissa quedó de segundo, pero solo un punto por encima de Liberia. 34 el Saprissa, 33 Liberia. Un poquito más atrás, pero tampoco mal, porque el Cartaginés queda con 32 puntos. O sea que entre el cuarto y el segundo solo los separa 2 puntos. Entonces es como muy, muy tallado en la tabla. Si ves los números en frío, dirías que están parejos. Pero ya si vas al juego, al rendimiento en cancha, a los planteamientos, a lo táctico, Liberia está jugando muy bien, muy bien. podría ser la sorpresa, pero tendría que pasarle por encima al Deportivo Saprissa, que no es fácil tampoco por lo que significa el equipo, el nombre, la camiseta, la afición, la historia. Entonces tienen un reto bonito, son de esos partidos donde podría pasar la sorpresa del campeonato.
1: Que si llega a la final Liberia sería una agradable sorpresa, la verdad que sí, sería una agradable sorpresa.
2: Sería una sorpresa, pero bueno, sería creo que la tercer final que llegaría al equipo de Liberia del campeonato. Entonces sí, ya tiene varios años de que no era tan protagonista. En el torneo pasado sí se metieron, pero no les alcanzó. Y otro dato que no les alcanzó fue para meterse a la Copa Centroamericana. Estaba igual en puntos que el equipo del Cartaginés en la tabla acumulada con 57. Hoy ganan sus dos partidos, quedan ambos con 60 puntos, pero el gol diferencia del Cartaginés era mucho mayor o mucho mejor que el equipo liberiano, por lo cual se quedan con los mismos puntos, pero por diferencia de goles, Cartago se convierte en el cuarto representante de Costa Rica en la Copa Centroamericana, a menos de que Liberia sea el campeón. Ahí automáticamente el equipo liberiano pasaría a la Copa Centroamericana junto a la liga que fue el campeón del torneo de apertura, y los otros que clasificarían serían el Club Sport Herediano y el Deportivo Saprissa por la tabla general.
0: Okay. Bueno, mis amigos, prácticamente estamos por concluir este programa. No sé si se nos queda algo todavía, Pablo, para poder ir finalizando.
1: No sé si iban a con la conferencia, no sé si lo iban a escuchar.
2: Del técnico de Alajuelense, después de la eliminación.
0: Sí, sí. Okay.

0: Es cómo es que Cardoso está haciendo un buen torneo con Liberia y con Municipal no dio la talla.
1: Yo pienso que es muy, muy relativo.
2: Bueno, vamos a escuchar, jóvenes.
1: Ok, está bien, adelante, Marvin.
0: Dale, dale. Pero más
3: que todo, lo que digo es que también, si yo fuera periodista, en todo momento, igual, se ve que estoy cometiendo.

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